0: Mundo, Juan Manuel empezó a mandar mensajes de texto muy frecuentes y relataba pues cómo era la vida rural antaño.
1: ¡Qué maravilla!
0: Detallando cosas como la transición, que fue bastante compleja, del secano tradicional al regadío intensivo. Y claro, eran como pequeñas píldoras de memoria que engancharon por completo a todos en el chat.
1: O sea que la antigua tradición oral de contar historias junto a la lumbre, pues de repente encontró su ecosistema natural en los chats de mensajería.
0: Eso es, tal cual.
1: Pero claro, pasar de una cadena interminable de mensajes digitales a un libro físico con su portada y todo, eso requiere mucha organización. ¿Cómo lograron transformar un chat en un manuscrito real?
0: Muchísima organización. Hizo falta, digamos, una maquinaria comunitaria súper sincronizada. Por un lado, el Centro Punto Vuela se encargó de la parte más técnica.
1: Claro, de recopilar todos los mensajes.
0: Exacto, recopilar todo eso que estaba disperso y diseñar la cubierta. Y por otro lado, el Ayuntamiento de Ventas de Zafarraya aportó la financiación total para costear la producción.
1: Y la editorial Nazarí le dio la forma definitiva, ¿verdad?
0: Así es, le dio forma de libro físico. Es un caso clarísimo de cómo las instituciones pueden convertir esos recuerdos fragmentados en un patrimonio colectivo tangible.
1: Y lo mejor es que toda esa maquinaria institucional no sirvió solo para imprimir un recuerdo nostálgico. Resulta que el libro cobró una utilidad inmediata el mismo día de la presentación.
0: Sí, sí, fue completamente inesperado. Al evento, que por cierto tuvo una asistencia masiva, acudió un maestro jubilado, don Eduardo Arrebola Muñoz. Y llevó como invitados a sus alumnos, que resulta que son inmigrantes a los que enseña a leer y escribir en español.
1: ¡Qué gran iniciativa, de verdad!
0: Pues al ver esto, el ayuntamiento tuvo el enorme acierto de regalarles ejemplares a estos alumnos para que los usen como libros de texto en sus clases.
1: ¡Uf! Fíjate en la ironía tan bonita de todo esto. Un libro que escribe un anciano para evitar que se olvide la posguerra termina siendo el manual con el que los nuevos vecinos aprenden el idioma.
0: ¡Exacto! Para integrarse en la comunidad ahora mismo. Es como si las raíces más antiguas del pueblo alimentaran directamente a sus ramas más nuevas.
1: Me encanta. Es que el pasado dando clases de español en el presente es brutal. Aunque bueno, hay que decir que no todo fluyó a la perfección porque nuestro compañero señala en su artículo que los medios provinciales brillaron por su ausencia.
0: Ya, eso es algo que siempre causa bastante frustración a nivel local. Pero aquí entra una nota de la redacción de Alhama.com que me parece crucial para entender esto.
1: Sí, el tema de la hiperconexión, ¿no?
0: Claro, sufrimos esa especie de ilusión de la comunicación. O sea, creemos que por subir un cartel a Facebook o a cualquier red, el mundo entero ya se ha dado por enterado.
1: Y la realidad técnica es que es materialmente imposible vigilar los perfiles de todos los colectivos o ayuntamientos.
0: Imposible, claro. Los medios necesitan una acción directa, un correo, un mensaje formal. Publicar en redes sociales, a ver, no es emitir un comunicado de prensa.
1: Totalmente de acuerdo. Pero lo fascinante de este caso es que, a pesar del apagón mediático provincial, el éxito fue imparable gracias al boca a boca.
0: 100%. Se agotó la tirada entera allí mismo. De hecho, 50 personas se tuvieron que ir sin el libro.
1: ¡Madre mía, 50 personas! ¡Qué éxito!
0: Sí, y ya hay en marcha una reimpresión urgente para cubrir esa demanda.
1: ¡Qué maravilla! Pues esto nos deja con una reflexión final muy provocadora para quien nos escuche. Al mirar esos grupos de WhatsApp, de vecinos o de la familia que llevamos en el bolsillo, cabe preguntarse cuántas historias increíbles de nuestros mayores están ahí fragmentadas.
0: ¡Uf! Muchísimas, seguramente.
1: Esperando que alguien las recopile antes de que el próximo cambio de teléfono las borre para siempre.
0: Es un archivo inmenso y súper frágil, que literalmente depende de no perder el móvil. Da mucho que pensar.
1: Desde luego que sí. Y bueno, con esta idea sobre la mesa nos despedimos. Seguiremos preparando más información basada en las noticias que redactan los demás compañeros de Alhama.com.
0: Siempre bajo la dirección y guión de Juan Cabezas, que se encuentra a los mandos del control técnico. Un saludo.
1: Hasta la próxima.
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3: Romance del Ay de mi Alhama, interpretado por Paco Ibáñez.

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1: Ciudad milenaria cuyos primeros datos se fechan en el periodo neolítico.
0: Lugar de paso de las centurias romanas, conocida entonces como Artici o Estici, y cuyo puente romano data del siglo I a.C.
1: A principios del siglo VIII fue conquistada por los árabes, convirtiéndose en un asentamiento árabe-bereber y pasando a denominarse Alhama.
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1: En febrero de 1810 fue ocupada por las tropas napoleónicas y liberada en agosto de 1812.
0: Destruida en diciembre de 1884 por el terremoto de Andalucía, fue reconstruida poco después con la ayuda de otros pueblos y naciones.
1: A una distancia de 55 kilómetros de Granada y 77 kilómetros de Málaga, está situada a 883 metros de altura y tiene una extensión de algo más de 398 kilómetros cuadrados.
0: Su temperatura media anual es de 13 grados y su pluviometría oscila entre los 500 y 650 litros. Sus aguas termales brotan a 47 grados de temperatura.
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0: En Radio Lama en Internet actualizamos datos de hora y temperatura. 2 de la madrugada, 23 minutos. Temperatura media en la zona de Alhama, 20 grados.
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3: No te acostarás sin saber una cosa más, decía mi abuelo. En los picos de Europa, Ruta del Cares, no se puede orinar. No se debe, vale, no se debe. Abuelo, ¿me puedo acostar ya? Ha llegado a España procedente del medioevo la plaga de los caballeros a los supermercados. Su cambio, caballero. ¿Qué desea, caballero? En cambio, en la calle somos tíos. Oye, tío, no corras tanto, tío. Abuelo, tío, ¿me puedo acostar ya? No. Siéntate a mi vera, leoncito. ¿Sabes que al diccionario de la RAE llegó la palabra gilipollas? Sí, eso ya lo sé, abuelo. Entonces, ¿qué haces aquí? Un tal Indolecio del Campo, emigrado a la ciudad, vive en un bloque de pisos. Ha inventado una palanca de segundo género que sube a un burro a la tercera planta. Abuelo, yo me aburro. Tengo que dormir. Mañana curro. La espondofilia estigmata es flor que por figura y forma se parece a un abrelatas. ¿Sabías que el pez payaso bebé puede viajar hasta 400 kilómetros en busca de un hogar? No te acostarás sin saber algo más. Arrímate a mi vera, leoncito, para acabar el escrito con dos partes de leche más una de bicarbonato potásico más un catalizador. Entra un sopor mágico para dormir sin temor.
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0: Para España y Argentina, el pasado mes de mayo, Los Bermejales acogió el Bosque de la Poesía, una jornada dedicada a la naturaleza, la cultura y la defensa del entorno junto al pantano. Poetas, vecinos y escolares participaron en este encuentro literario impulsado por la Asociación Pantano Avanza. A continuación, Poemas y Árboles, de Manuel Fernández Guzmán, recitado por su autor.
1: Palabras y árboles entrelazados en un poema, en un lienzo azul turquesa, jugando la rueda de los amaneceres entre el aire y la belleza de esta tierra. Poemas, pinares, ardillas y viento, en una fiesta de disfraces que recorre de rama en rama el soliloquio tácito del tiempo. Olivos, almendros, pinos, sueños, secanos y ríos, entre el agua y la sierra. Hoy sembramos versos verdes en el solar de los años y la escuela. En este rincón del mundo, solitario, entre veranos azules y paseos tranquilos, descorremos la cortina de la infancia y plantamos conciencias nuevas. Mañana comenzará un nuevo ciclo de lluvia, de soles, ardillas y de nidos de pájaros cantores en un bosque de música, poemas y árboles.
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1: ¿Me dices? ¿Qué dices? ¿No dices que te deje en paz? ¿Qué quieres? ¿Que no quieres quererme? ¿O tal vez deseas que no deseas dejar de verme? Piel y guerra de palabras en la piel, que breve se desliza entre los dos sin rumbo y sin descanso. Continuidad lasciva que discontinua mueve la verdad de los cuerpos que no descansan en paz, que mueven y remueven el agua y la marea de sentimientos que no llegan y se retrasan en los líquidos que brotan y nacen, en los espasmos del espacio que encuentran y controlan los músculos de la emoción que desborda cualquier mesura o contención, arrastra por la cama el sueño que no llega, las ganas que se quedan mirando la espalda que brota frente a las manos que indagan y persiguen en su camino hallazgos sin sentido, variaciones del espacio y la materia que viva se exalta y responde abierta a la pregunta inquieta de la carne, sin saber compendios de dicho arte, manejando las distancias cortas de parte a parte de los pies que fríos sienten hambre de caricias de cualquier nombre, y la boca pende del espacio del beso, atornillado a la boca que herramienta usa el sentido y la caída en la cordura, abierta en el lecho en cualquier postura. Y el pecho se vuelve enhiesto, erguido navío que lanza al techo su mensaje de sombras y sigilos, dulce mensaje para los dedos que navegan por esas aguas levantadas y redondas hacia el horizonte del sur, donde el amanecer empieza a despuntar y el sol parece que sale y termina por levantar.
0: 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En Radio Alhambra en Internet actualizamos datos de hora y temperatura. 2 de la madrugada, 40 minutos. Temperatura media en la zona de Alhambra, 19 grados.
2: Oda en Espinela. Mi pueblo no avanza, retrocede. Veo a Alhambra dolorido, teniendo orillas y fuente y un río de agua corriente donde navega el olvido. Cuánto deber incumplido, cuánta promesa vacía. El declive es osadía que a la razón encocora, que llegue pronto la hora del rango que antes lucía.
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1: Tú vives siempre en tus actos. Con la punta de tus dedos pulsas el mundo. Le arrancas auroras, triunfos, colores, alegrías. Es tu música. La vida es lo que tú tocas. De tus ojos, solo de ellos, sale la luz que te guía los pasos. Andas por lo que ves, nada más. Y si una duda te hace señas a 10.000 kilómetros, lo dejas todo, te arrojas sobre proas, sobre alas, estás ya allí. Con los besos, con los dientes la desgarras, ya no es duda. Tú nunca puedes dudar. Porque has vuelto los misterios del revés. Y tus enigmas, lo que nunca entenderás, son esas cosas tan claras, la arena donde te tiendes, la marcha de tu reloj, y el tierno cuerpo rosado que te encuentras en tu espejo cada día al despertar, y es el tuyo. Los prodigios están descifrados ya. Y nunca te equivocaste más que una vez, una noche que te encaprichó una sombra, la única que te ha gustado, una sombra parecía, y la quisiste abrazar, y era yo.
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1: Bueno, pues tomamos el testigo tras esta estupenda introducción de nuestro director Juan Cabezas y arrancamos con toda la energía desde los estudios de Radio Alhama en internet.
2: Sí, y fíjate que en esta noticia que comentamos ahora traemos un trabajo redactado por un compañero de la redacción. Lo podéis encontrar en la sección de Revista de Prensa de alhama.com.
1: Exacto.
2: Y nos lleva directamente al municipio de Cacín, donde un operativo policial pues ha revelado una cara bastante cruda de los delitos contra la flora y la fauna.
1: Totalmente. O sea, es que la escena parece sacada de una película, pero en plena naturaleza. Resulta que la central operativa de servicios da la voz de alarma y la patrulla del Seprona de Loja llega justo a tiempo.
2: Menos mal.
3: Ya ves, sorprenden a dos jóvenes de 23 y 16 años metiendo una caja de cartón a toda prisa en el maletero de un coche. A ver, imagínate la típica escena de un atraco a un banco donde guardan los billetes en el maletero.
2: Claro.
3: Pues lo mismo, pero el botín en este caso era extremadamente frágil.
2: Y el contraste de esa escena es brutal, de verdad, porque el contenedor es una simple caja, pero el interior albergaba 5 nidos completos arrancados de cuajo.
3: Madre mía.
2: Con 21 polluelos vivos piando y un huevo sin eclosionar.
3: ¡Qué barbaridad!
2: O sea, cuando abres esa caja y ves 21 picos pidiendo comida desesperadamente, pues el reloj juega en contra. Eso cambia por completo el protocolo policial.
3: Claro. Lógico. Yo entiendo que haya redes que trafiquen, pues no sé, con especies exóticas o en peligro crítico de extinción.
2: Sí.
3: Pero llevarse 5 nidos enteros de fringílidos, es decir, jilgueros, pardillos, pinzones, me parece un riesgo y un esfuerzo enorme para pájaros que vemos a diario en el campo. ¿Qué pieza falta en esta rompecabezas?
2: Pues mira, falta el mercado negro del canto.
3: Ah, claro.
2: Estas aves, y especialmente los jilgueros, tienen trinos que están muy valorados para competiciones y concursos de silvestrismo.
3: Que eso está muy restringido ahora, ¿no?
2: Exacto, es una práctica actualmente súper restringida. Entonces, al capturarlos desde el nido, los furtivos buscan criarlos a mano para que copien cantos específicos.
3: ¡Qué fuerte!
2: Y luego los venden por cifras altísimas. Su propia belleza vocal es lo que al final los condena.
3: Pues eso explica el móvil del robo, sin duda. Pero bueno, volvamos a ese maletero. Tienes 21 crías que dependen completamente de sus padres para mantener la temperatura y comer cada pocos minutos.
2: Sí, sí, una locura.
3: ¿Cómo logran los agentes que sobrevivan tras semejante nivel de estrés?
2: Pues es básicamente una operación de soporte vital inmediato. El Seprona no puede simplemente decir, bueno, los dejamos en un árbol al azar y ya está.
3: Claro, se mueren.
2: Exacto. Tienen que contactar de urgencia con los agentes medioambientales de la Junta de Andalucía en Granada. La clave aquí es el traslado rapidísimo a un centro de recuperación.
3: Mm.
2: Allí, el personal especializado los mete en incubadoras y los alimenta con pinzas.
3: ¡Qué paciencia!
2: Sí. Pero es que tienen que simular la alimentación de sus padres para que no se acostumbren a los humanos y así eventualmente puedan volver a ser aves salvajes.
3: Oye, ¿y sacar 5 nidos de golpe de una zona concreta no es solo un delito contra esos pájaros en particular? A nivel ecológico tiene que notarse muchísimo.
2: Sin duda. O sea, extraer 5 nidos enteros de un ecosistema local no es simplemente como talar un árbol. Es como eliminar de golpe toda la red de semáforos de una ciudad.
3: ¡Wow! Buena comparación.
2: Porque rompes el ciclo natural de control de plagas, de insectos y detienes la dispersión de semillas en esa área específica. El daño en la red del ecosistema es automático.
3: Pues sí, la verdad es que deja mucho que pensar sobre el inmenso valor de lo que a veces consideramos tan común. En fin, nosotros seguiremos analizando y preparando más información sobre las noticias que elaboran nuestros compañeros de la redacción de alhama.com.
2: Así es, como es habitual, todo ello bajo la dirección y el guión de Juan Cabezas, que nos acompaña a los mandos en el control técnico.
3: Y bueno, para terminar, quede una reflexión en el aire. Si un solo maletero interceptado a tiempo evita un desajuste tan masivo en el control de insectos y semillas de un área concreta, pues valdría la pena preguntarse cuántos de estos atracos silenciosos a la naturaleza ocurren sin que nadie llegue a dar la voz de alarma.
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7: El amor es un juego apasionante y el mejor sustituto del amor. De aquel amor inmenso, el amor único que uno halla varias veces por el tiempo. El recíproco amor es lo más bello, lo sabemos los dos. Pero es muy grande el vacío que se abre entre el amor que se ha ido y el amor que aún no ha llegado. ¿Por qué llenarlo, pues, con la tristeza, si es posible colmarlo de sonrisas? Si se ha ocultado el sol, pueden los faros del coche iluminar la carretera, mientras llega otro amor buscando el nuestro. Juguemos, solo juego, a enamorarnos. Juguemos a querernos sin querernos hasta el día en que alguno de los dos vuelva a sentir amor por cualquier otro. El amor es hermoso aún como juego.
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8: Las tres Fs. 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
1: En Radio Lama en Internet actualizamos datos de hora y temperatura. 3 de la madrugada. 22 minutos. Temperatura media en la zona de Alhama, 19 grados.
2: Jázar, comarca de Alhama de Granada, consagró su gratitud a la prensa catalana por la reconstrucción tras el terremoto de 1884, dando a su toponimia callejera los nombres de Lérida, Tarragona, Gerona y Barcelona, que confluyen en la Plaza de Cataluña.

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1: Estás en la gentil dama paseando en su vergel. Los pies tenía descalzos, que era maravilla ver. Desde lejos me llamara, no le quise responder. Respondíle con gran saña, ¿qué mandáis, gentil mujer? Con una voz amorosa comenzó de responder. Ven acá, el pastorcico, si quieres tomar placer. Si esta es del mediodía, que ya es hora de comer, si querrás tomar posada, todo es a tu placer. Que no era tiempo, señora, que me haya de detener, que tengo mujer y hijos y casa de mantener, y mi ganado en la sierra que se me iba a perder, y aquellos que me lo guardan no tenían qué comer. Vete con Dios, pastorcillo. No te sabes entender. Hermosuras de mi cuerpo yo te las hiciera ver. Delgadica en la cintura, blanca soy como el papel, la color tengo mezclada como rosa en el rosel, el cuello tengo de garza, los ojos de un esparver, las teticas agudicas que el brial quieren romper, pues lo que tengo encubierto, maravilla es de lo ver. Ni aunque más tengáis, señora, no me puedo detener.
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2: Játar, un rincón pequeño con alma grande.
3: Al pie de la sierra que lleva su nombre, en el sur de la comarca de Alhama, se encuentra Játar, un municipio pequeño en extensión, apenas 9,57 kilómetros cuadrados, pero grande en historia, cultura y tradición.
2: Sus raíces se remontan a épocas prerromanas, según la tradición oral y crónicas locales. Durante siglos, la vida de sus habitantes giró en torno al campo y la ganadería, conservando costumbres que hoy se celebran con orgullo.
3: La iglesia parroquial de San Roque y la Virgen del Rosario, construida entre los siglos XVI y XVIII, es uno de los tesoros históricos del municipio.
2: El terremoto de 1884 marcó un antes y un después. La ayuda de la prensa y entidades de Barcelona permitió reconstruir barrios enteros, dando lugar al barrio de Cataluña, con calles nombradas según las capitales catalanas y la Plaza de Cataluña, símbolo de un vínculo histórico que perdura.
3: Tras su fusión con Arenas del Rey y Fornes en 1973, Játar recuperó su independencia en 2015, convirtiéndose en el municipio número 171 de la provincia de Granada.
2: Hoy, Játar vive también de cultura y festividad. La Feria Mayor en agosto y la Feria de octubre reúnen a vecinos y visitantes en torno a tradiciones centenarias, reforzando su identidad local.
3: Descubre Játar, donde historia, cultura y encanto se combinan en un entorno auténticamente andaluz, reflejo del orgullo y la identidad de sus habitantes.
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4: Para España y Argentina, el pasado mes de mayo, Los Bermejales acogió el Bosque de la Poesía, una jornada dedicada a la naturaleza, la cultura y la defensa del entorno junto al pantano. Poetas, vecinos y escolares participaron en este encuentro literario impulsado por la Asociación Pantano Avanza. A continuación, poema Herencia del Paisaje, de Antonio Carvajal, recitado por José Antonio Ruiz Reina.
5: Os voy a leer el poema de Antonio Carvajal, porque Antonio no es que ponga una excusa. Antonio está ingresado en el hospital de Motril a la espera de que le hagan una intervención quirúrgica seria, una implantación de una válvula. Entonces, él hubiera estado aquí, indudablemente. Como no está, pues yo voy a leer este poema suyo que me pidió que eligiera y que leyera aquí. Desde luego, no va a ser lo mismo, porque Antonio, aparte de ser el inmenso poeta que es un intérprete que está a la misma altura de su propia composición. Yo voy a hacer lo que pueda, y en fin, que Dios me ilumine. Herencia del paisaje. Lo que llamaba mío ya no existe, pero aquello en que fui, que me envolvía, todavía es un halo que fulge y reconozco en las mieses unánimes y en las serenas brisas. Aún me quedan los montes y los humos que se elevan difusos de los sotos, remotos como un sueño que en la luz imprimiera, antes de disolverse, las huellas de algún gozo. Solo ama el paisaje quien lo vive, quien lo vivió y el que vivirlo espera. Pasajera la ausencia para encontrarse dentro de lo que fue su espíritu y recobrado alienta. Lo que llamaba mío ya es memoria, que otros conservan para mí en colores, en alcores rosados que ilumina el ocaso con su destello nuncio del olvido y la noche. Mi corazón lo lleva como perla, que no es rocío de una nueva aurora. Una hora, y no más, le queda a la mirada. Dejadme que la extienda donde el amor me consta. Gracias.
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1: Estando triste, seguro, mi voluntad reposaba. Cuando escalaron el muro donde mi libertad estaba, a escala vista subieron vuestra beldad y mesura, y tan de recio hirieron que vencieron mi cordura. Luego todos mis sentidos huyeron a lo más fuerte, mas iban ya mal heridos con sendas llagas de muerte, y mi libertad quedó en vuestro poder cautiva. Mas gran placer hube yo desde que supe que era viva. Mis ojos fueron traidores, ellos fueron consintientes, ellos fueron causadores que entrasen aquestas gentes, que la atalaya tenían, y nunca dijeron nada de la batalla que vían, ni hicieron ahumada. Después que hubieron entrado aquestos escaladores, abrieron el mi costado, y entraron vuestros amores, y mi firmeza tomaron, y mi corazón prendieron, y mis sentidos robaron, y a mí solo no quisieron. ¡Qué gran aleve hicieron mis ojos, y qué traición! Por una vista que os vieron, venderos mi corazón. Pues traición tan conocida ya les placía hacer, vendieron mi triste vida y hubiera de ello placer. Mas el mal que cometieron no tienen excusación. Por una vista que os vieron, venderos mi corazón.
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0: En Radio Alhama en Internet actualizamos datos de hora y temperatura. 3 de la madrugada, 46 minutos. Temperatura media en la zona de Alhama, 19 grados.
3: Oda en Espinela. Mi pueblo no avanza, retrocede. Veo a Alhama dolorido, teniendo orillas y fuente y un río de agua corriente donde navega el olvido. Cuánto deber incumplido. ¡Cuánta promesa vacía! El declive es osadía que a la razón encocora, que llegue pronto la hora del rango que antes lucía.
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1: Yo puse el esfuerzo y ella la desgana. Yo el hondo silencio y ella la palabra. Yo senda y camino y ella la distancia. Yo puse los ojos y ella la mirada. Quise entre mis manos retener el agua y sobre la arena levanté mi casa. Me quedé sin manos, me quedé sin casa, fui raíz oscura y ella tronco y rama. Para que la cuenta del amor sumara, ella puso el cuerpo, yo el cuerpo y alma. Era todo viento, yo todo montaña, yo pura resina y ella pura llama. Una noche oscura se fue de mi casa, cegaron mis ojos para no mirarla, para no seguirla, cerré las ventanas, clausuré las puertas para no llamarla, puse rosas negras sobre nuestra cama, sobre su memoria puse rosas blancas y a la luz difusa de la madrugada me quité la vida para no matarla. Yo lo puse todo, vida, cuerpo y alma, ella... Dios lo sabe, nunca puso nada.
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Cada vez que vuelvo al pueblo me atrapa la infinita nostalgia y en ese soñar despierto vuelvo a vivir y sentir aquella brisa de besos que desborda el corazón entre pasión y requiebros. ¡Ay, mi alhama! Vuelves a llenar mi alma de nostalgia, del siempre vivir de nuevo.

0: del perfume de tu piel sin barreras y sin tiempo.
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1: Bueno, pues tomamos el testigo tras esta estupenda introducción de nuestro director Juan Cabezas y arrancamos con toda la energía desde los estudios de Radio Alhama en internet.
2: Sí, y fíjate que en esta noticia que comentamos ahora traemos un trabajo redactado por un compañero de la redacción. Lo podéis encontrar en la sección de Revista de Prensa de alhama.com.
1: Exacto.
2: Y nos lleva directamente al municipio de Cacín, donde un operativo policial pues ha revelado una cara bastante cruda de los delitos contra la flora y la fauna.
1: Totalmente, o sea, es que la escena parece sacada de una película, pero en plena naturaleza. Resulta que la central operativa de servicios da la voz de alarma y la patrulla del Seprona de Loja llega justo a tiempo.
2: Menos mal.
3: Ya ves, sorprenden a dos jóvenes de 23 y 16 años metiendo una caja de cartón a toda prisa en el maletero de un coche. A ver, imagínate la típica escena de un atraco a un banco donde guardan los billetes en el maletero.
2: Claro.
3: Pues lo mismo, pero el botín en este caso era extremadamente frágil.
2: Y el contraste de esa escena es brutal, de verdad, porque el contenedor es una simple caja, pero el interior albergaba 5 nidos completos arrancados de cuajo.
3: Madre mía.
2: Con 21 polluelos vivos piando y un huevo sin eclosionar.
3: ¡Qué barbaridad!
2: O sea, cuando abres esa caja y ves 21 picos pidiendo comida desesperadamente, pues el reloj juega en contra. Eso cambia por completo el protocolo policial.
3: Claro, lógico. Yo entiendo que haya redes que trafiquen, pues no sé, con especies exóticas o en peligro crítico de extinción.
2: Sí.
3: Pero llevarse 5 nidos enteros de fringílidos, es decir, jilgueros, pardillos, pinzones, me parece un riesgo y un esfuerzo enorme para pájaros que vemos a diario en el campo. ¿Qué pieza falta en esta rompecabezas?
2: Pues mira, falta el mercado negro del canto.
3: Ah, claro.
2: Estas aves, y especialmente los jilgueros, tienen trinos que están muy valorados para competiciones y concursos de silvestrismo.
3: Que eso está muy restringido ahora, ¿no?
2: Exacto, es una práctica actualmente súper restringida. Entonces, al capturarlos desde el nido, los furtivos buscan criarlos a mano para que copien cantos específicos.
3: ¡Qué fuerte!
2: Y luego los venden por cifras altísimas. Su propia belleza vocal es lo que al final los condena.
3: Pues eso explica el móvil de robo, sin duda. Pero bueno, volvamos a ese maletero. Tienes 21 crías que dependen completamente de sus padres para mantener la temperatura y comer cada pocos minutos.
2: Sí, sí, una locura.
3: ¿Cómo logran los agentes que sobrevivan tras semejante nivel de estrés?
2: Pues es básicamente una operación de soporte vital inmediato. El Seprona no puede simplemente decir, bueno, los dejamos en un árbol al azar y ya está.
3: Claro, se mueren.
2: Exacto. Tienen que contactar de urgencia con los agentes medioambientales de la Junta de Andalucía en Granada. La clave aquí es el traslado rapidísimo a un centro de recuperación. Allí, el personal especializado los mete en incubadoras y los alimenta con pinzas.
3: ¡Qué paciencia!
2: Sí. Pero es que tienen que simular la alimentación de sus padres para que no se acostumbren a los humanos y así eventualmente puedan volver a ser aves salvajes.
3: Oye, ¿y sacar 5 nidos de golpe de una zona concreta no es solo un delito contra esos pájaros en particular? A nivel ecológico tiene que notarse muchísimo.
2: Sin duda. O sea, extraer 5 nidos enteros de un ecosistema local no es simplemente como talar un árbol. Es como eliminar de golpe toda la red de semáforos de una ciudad.
3: ¡Wow! Buena comparación.
2: Porque rompes el ciclo natural de control de plagas, de insectos y detienes la dispersión de semillas en esa área específica. El daño en la red del ecosistema es automático.
3: Pues sí, la verdad es que deja mucho que pensar sobre el inmenso valor de lo que a veces consideramos tan común. En fin, nosotros seguiremos analizando y preparando más información sobre las noticias que elaboran nuestros compañeros de la redacción de alhama.com.
2: Así es, como es habitual, todo ello bajo la dirección y el guión de Juan Cabezas, que nos acompaña a los mandos en el control técnico.
3: Y bueno, para terminar, quede una reflexión en el aire. Si un solo maletero interceptado a tiempo evita un desajuste tan masivo en el control de insectos y semillas de un área concreta, pues valdría la pena preguntarse cuántos de estos atracos silenciosos a la naturaleza ocurren sin que nadie llegue a dar la voz de alarma.
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8: Y no abrirá los ojos, por más que tentadora la noche me reclame. No estoy. La brisa suave, la hierba y sus aromas, el llanto de los grillos, los árboles, el río, el familiar sendero. Todas aquellas cosas que imagino cercanas no están conmigo ahora. Todo ha quedado afuera, ajeno e ignorado. Nada me pertenece y a nada pertenezco. He cerrado los ojos y me he quedado dentro del todo protegido en mi soledad húmeda, viviéndome, viviendo la oscuridad sin tiempo, sabiéndome a resguardo. Aquí nada se muere, todo está como siempre. Nada aquí tiene entonces, ni ahora ni mañana, únicamente siempre, un siempre detenido, el instante eterno, un siempre que no existe más que en este paisaje, un siempre sin medida, asombrado e inmóvil. Pájaros de la noche, terribles buscamuertos me llaman, me amenazan, me dicen que me asome, que salga, que me muestre valientemente hombre. No quiero. Ya he encontrado la paz y la armonía en este hueco, casi como un vientre materno. un hueco a mi medida en el que no es posible la luna, exacto, limpio, tampoco el cielo, solo esta quietud caliente como de niño haciéndose. Los ángeles del sueño me han cosido los ojos. Estoy como dormido, pero estoy muy despierto. A ojos cerrados siento la piel que me contiene como una mano en fino guante de cirujano, perfectamente entero, ni un poro a la intemperie. Renuncio a ver el agua, a sentir la caricia del viento o de la nieve, a escuchar los rumores del mar, el mar, las luces que anuncian cada día. Lejos de mí la noble compañía del perro, la dolorosa urgencia de una muchacha en junio, que larga la distancia, qué insalvable el abismo, qué lejanas, qué débiles las voces que me llaman, las manos que me buscan. Siento cómo camina el tiempo inexorable, y ya no sé si es una o son miles las noches que me han sobrepasado. ¿Cuántos años o siglos sin mí que me he quedado tan escondido y quieto, sin ofrecer resquicio, los ojos apretados para la luz de afuera? Cuando llegue del todo la aurora presentida, me avisará una lluvia extraña, diferente. Cuando bajo mi cuerpo nazca una hierba nueva y yo sienta su empuje, cuando no reconozca los ruidos ni el silencio, volveré a abrir los ojos, regresaré a la vida en un mundo distinto.
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1: En Radio Alhama en Internet actualizamos datos de hora y temperatura. 4 de la madrugada, 23 minutos. Temperatura media en la zona de Alhama, 19 grados.
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1: La noche en que estuve a punto de morir, estaba sudando en la cama y podía oír a los grillos y una pelea de gatos afuera. Y sentí cómo mi alma se desprendía y atravesaba el colchón, y justo antes de que tocara el suelo me levanté de un salto. Estaba tan débil que casi no podía andar, pero caminé de un lado a otro y encendí todas las luces. Después regresé a mi cama y otra vez mi alma se desprendió y atravesó el colchón y me levanté de un salto justo antes de que tocase el suelo. Caminé de un lado a otro y encendí todas las luces y después volví a la cama y otra vez se desprendió y me levanté y encendí todas las luces. Yo tenía una hija de 7 años y estaba seguro de que ella no quería que muriese. Si no, no me hubiese importado. Pero durante toda aquella noche nadie llamó por teléfono. Nadie vino a verme con una cerveza. Mi novia no llamó. Todo lo que podía oír eran grillos y hacía calor. Y seguí entregado al asunto, levantándome y acostándome, hasta que el primer rayo de sol entró por la ventana, a través de los arbustos. Y entonces me metí en la cama y mi alma se quedó dentro por fin y me dormí. Ahora la gente viene a verme. Llaman a mi puerta y ventanas. El teléfono suena. El teléfono suena una y otra vez. Recibo cartas fantásticas por correo. Cartas de odio y cartas de amor. Todo vuelve a ser igual.

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3: En el valle del río Cacín, el Pantano de los Bermejales es hoy un lugar para disfrutar, compartir y desconectar. 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
4: Para España y Argentina, el pasado mes de mayo, Los Bermejales acogió el Bosque de la Poesía, una jornada dedicada a la naturaleza, la cultura y la defensa del entorno junto al pantano. Poetas, vecinos y escolares participaron en este encuentro literario impulsado por la Asociación Pantano Avanza. A continuación, poema Todo menos cruzarnos de brazos, de Manuel Juan García Calvo Ruiz, recitado por su autor.
5: He escrito dos espinelas dedicadas al Pantano de los Bermejales, a la población que sufre y sueña con que no se pierda ese latir que ha vivido aquí Puri, por ejemplo, y que todavía mantiene. Al pueblo de los Bermejales. El pueblo vive. Vive el pueblo en la ribera como pulso de agua y viento, donde el alma va contenta y la pena es pasajera. La sierra, fiel compañera, abraza con su verde aliento y en su clave y claro firmamento late un tiempo sin cautela. Naturaleza que anhela ser hogar y ser sustento. Y esto especialmente para Manuel Fernández, que hace esa labor callada, constante y de sentido, de sentir que no se pierda lo nuestro. Y se titula Todo menos cruzarnos de brazos. Se avizoran albricias esperadas. Luce el sol sobre la orilla, prometiendo nuevos días, y entre pinos y armonía la esperanza se perfila. Tierra fértil y sencilla, salud y de bonanza, donde el vivir se afianza con la brisa y con la gente. Hoy germina el hoy presente como un canto de esperanza. Gracias.
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1: Nuestra casa, sus tardes con un libro, las noches lujuriosas, las de calma frente al televisor, las buenas noches en compañía, copas, versos, risas, la soledad a secas y la muerte ya sin tapujos. Nuestra vida, en suma, se nos llenó de velas. Lenta suma de la luz en las páginas de un libro, o puede que recado de la muerte. Y era triste mirar con cuánta calma ardían, se apagaban como risas de juventud camino de las noches. Y también era dulce. Nuestras noches, bajo su brillo, fueron una suma de costumbre, de amor, de locas risas. Y las velas hablaban como un libro que alumbrara el misterio, con la calma de quien ya sabe la hora de su muerte. Iban así, muriéndose de muerte natural, centinelas en las noches de invierno sin cuartel y nieve calma, rendidas por el sueño, por la suma verdad del tiempo, yertas sobre el libro, lágrimas más allá de nuestras risas. Es tan corto el futuro de unas risas y tan largo el presente de la muerte. Los versos que se enfrían en tu libro fueron también el sol de algunas noches y nombres que la agenda sigue y suma y al fin borra te dieron luz y calma. Porque he visto que todo acaba, calma pensar en esos versos, en las risas de entonces, en las copas, en la suma de los años, pensar en nuestra muerte como velas caídas en las noches. Un final elegante para un libro. Que nuestra muerte sea un mar en calma. Las risas que enamoran a las noches el libro en el que cuadre cualquier suma.
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0: En Radio Alhama en Internet actualizamos datos de hora y temperatura. 4 de la madrugada, 44 minutos. Temperatura media en la zona de Alhama, 18 grados.
4: Játar, comarca de Alhama de Granada, consagró su gratitud a la prensa catalana por la reconstrucción tras el terremoto de 1884, dando a su toponimia callejera los nombres de Lérida, Tarragona, Gerona y Barcelona que confluyen en la Plaza de Cataluña.
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1: Quisiera un canto que hiciera estallar en 100 palabras ciegas la palabra intocable. Un canto, mas nunca la palabra como ídolo obeso, alimentado de ideas que lo fueron y carcome la lluvia. La explosión de un silencio. Un canto nuevo, mío, de mi prójimo, del adolescente sin palabras que espera ser nombrado, de la mujer cuyo deseo sube en borbotón sangriento a la pálida frente, de este que me acusa silencioso, que silenciosamente me combate, porque acaso no ignora que una sola palabra bastaría para arrasar el mundo, para extinguir el odio y arrasarnos.
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1: Imaginemos la escena. Alguien busca sumergirse en unas aguas termales a altas horas de la noche, buscando, digamos, el silencio absoluto. Y de repente, a solo unos metros, arrancan los acordes de una guitarra flamenca.
2: Es que claro, hace unos años esto habría sido totalmente impensable en un entorno así, pero ahora es la clave de una auténtica revolución en el turismo de salud.
1: Exacto. Y con esta imagen arrancamos este análisis a fondo, justo tras la estupenda introducción que nos acaba de dejar nuestro director Juan Cabezas, emitiendo como siempre desde los estudios de Radio Alhama en internet.
2: Así es. Y sobre la mesa tenemos un trabajo fascinante de un compañero de la redacción, Pedro Martín Fernández, publicado recientemente en la sección de Empresas y Economía de alhama.com.
1: Un artículo que, bueno, tiene su verdadero núcleo en una entrevista muy reveladora a Javier Molina Castañeda, que es el responsable de actividades del Complejo Termal de Alhama de Granada.
2: Y, a ver, las respuestas de este compañero nos plantean un cambio de paradigma brutal. Resulta que quienes visitan estos espacios actualmente ya no van exclusivamente a curarse dolencias articulares.
1: O encerrarse en un silencio monacal.
2: Ya, o sea, la demanda exige ahora muchísimo más dinamismo, cultura y entretenimiento como parte de, digamos, la propia curación, ¿verdad?
1: Eso es. Leyendo los apuntes que nos han pasado los compañeros de alhama.com, lo que más sorprende es cómo le han dado la vuelta a la tortilla por completo.
2: Totalmente. Porque, a ver, el concepto histórico del balneario siempre ha sido una especie de, pues eso, de clínica de reposo del siglo XIX. Un lugar casi aséptico, claro. Y de pronto se transforma en una especie de resort cultural.
1: Pero siendo realistas, si alguien paga una buena suma por un retiro termal, la idea de cruzarse con un concierto en la terraza de la piscina suena más a estrés que a relajación.
2: Ya, te entiendo perfectamente.
1: ¿No corren el riesgo de espantar al cliente tradicional que, bueno, que solo busca paz y tranquilidad?
2: Pues fíjate que ese era el gran miedo inicial al plantear esta estrategia. Mezclar ruido y relax parece, a priori, una receta directa para el desastre.
1: Claro, es que es lógico pensarlo.
2: Pero aquí entra en juego el ingenio y la arquitectura del sonido. Lo verdaderamente fascinante es cómo logran la separación acústica y lo hacen sin levantar muros de hormigón.
1: Ah, ¿y cómo lo consiguen?
2: Pues aprovechan la propia orografía del terreno para que el sonido del escenario, que está situado en la terraza superior, se proyecte hacia el exterior, hacia el valle.
1: O sea que las zonas interiores quedan totalmente aisladas.
2: Exacto. Las zonas dedicadas estrictamente al reposo terapéutico se convierten en un auténtico búnker de silencio.
1: Vale, vale. La clave entonces está en el diseño de los espacios y en saber dirigir el sonido. ¡Qué interesante!
2: Y el plato fuerte que demuestra que este equilibrio técnico es posible es su festival flamenco. Ya van por la sexta edición y se ha consolidado como una cita ineludible en el verano cultural de toda la zona.
1: ¡Qué barbaridad! 6 ediciones ya. Y claro, lejos de interrumpir el descanso, entiendo que elevan la experiencia.
2: Totalmente. Quien visita el complejo puede relajarse en las aguas por la mañana y disfrutar de cultura de primer nivel por la noche. Y todo sin salir del recinto.
1: Y ahí es donde la extensa lista de actividades empieza a cobrar todo el sentido del mundo. Revisando la noticia de alhama.com, llama muchísimo la atención lo variopinto de la oferta.
2: Es que hay absolutamente de todo.
1: Sí, sí. Hay torneos de ajedrez, clases de baile, concentraciones de coches clásicos e incluso colaboraciones con iniciativas deportivas como Alhama Cycling. Pero, a nivel logístico, ¿cómo se sostiene esto?
2: ¿A qué te refieres exactamente?
1: Pues a que si abres un balneario para ver coches antiguos o escuchar un concierto multitudinario, no sé cómo se mantiene la exclusividad para que el cliente alojado no se sienta invadido por el público de la comarca.
2: Ah, bueno, eso se hace mediante un modelo mixto muy estricto con los flujos de personas. Evidentemente, el huésped alojado siempre tiene prioridad absoluta y, claro, zonas de acceso exclusivo.
1: Tiene sentido.
2: Pero en lugar de crear una burbuja impenetrable, lo que hacen es abrir un cupo mediante reserva previa para el público general. Y aquí está el verdadero hallazgo, la idea brillante.
1: ¿Cuál es?
2: Que no están vendiendo simplemente una cama y agua caliente. Están convirtiendo el balneario en algo muy parecido a la Plaza Mayor del pueblo.
1: Claro, al invitar a la gente local, evitan que el complejo parezca un parque temático artificial.
2: Justo eso. Quien se aloja allí se siente verdaderamente inmerso en la cultura andaluza real, interactuando, eso sí, de forma muy controlada con el entorno.
1: Y además, el impacto positivo es innegable.
2: Exacto. Le da una visibilidad vital a los músicos locales y dinamiza toda la economía turística de Alhama de Granada. Al final, el balneario actúa como un motor, no como un recinto cerrado.
1: En resumen, han logrado algo dificilísimo en un sector tan competitivo, que es diferenciarse añadiendo valor cultural a la oferta de salud. Ya no se trata solo de curar el cuerpo, sino, bueno, de mantener activa la mente.
2: Lo cual, por cierto, nos deja una reflexión interesantísima sobre esta hibridación de los espacios.
1: Ya lo creo, porque si los centros médicos y termales están asumiendo con éxito el rol de promotores culturales y musicales...
2: La pregunta es inevitable, la verdad.
1: ¿Veremos en un futuro cercano a las bibliotecas o a los museos tradicionales ofreciendo retiros de bienestar físico y masajes? Es para pensarlo, desde luego. Se está borrando definitivamente la frontera entre el cuidado de la salud y el consumo cultural.
2: Esa es precisamente la gran pregunta que dejamos en el aire para reflexionar. Pero bueno, por ahora nos toca despedir este análisis.
1: Así es. Seguiremos preparando y desgranando muchísima más información basada en las noticias que redactan nuestros compañeros de Alhama.com.
2: Siempre bajo la atenta dirección y el guión de Juan Cabezas, que sigue ahí, a los mandos en el control técnico.
1: Un saludo y hasta la próxima.
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3: Época romana. Durante la época romana, Alhama de Granada ganó relevancia gracias a sus aguas termales. Los romanos, conocidos por su aprecio por los baños, construyeron termas y balnearios en la zona. El nombre Alhama deriva del árabe al-hamma, que significa el baño, pero los romanos ya utilizaban estas aguas siglos antes. Se han encontrado restos de construcciones romanas, incluyendo partes de las antiguas termas. Además, se han descubierto monedas y otros artefactos que evidencian la presencia romana en la región, confirmando la importancia de Alhama como centro termal en la Hispania romana.
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6: Al pastor alemán que tú recuerdas trotando por tu infancia, lo atropelló un tractor cuando creciste. Se nos cayeron luego los vencejos, como guantes raídos de las tardes azules, tardes de manos llenas. Cielo bajo. Miro cómo mi abuela, los ojos muy abiertos, fervorosa, está exprimiendo un zumo en la cocina. Miro temblar sus manos. Debajo de esas manos miro girar el sol, aroma antiguo, sangre pura del tiempo más redondo, corazón de naranja que aún nos ciega. No queremos morirnos, no queremos. La miro y habla sola en la cocina mientras exprime un zumo como quien reza un salmo, apura la inocencia y el candor, bebe memoria. Miro temblar sus manos y el almendruco estéril, la tapia, blanco sucio para trepar de sed, amarga adolescencia, fruta viva. Son cosas que brillaron antes de que te fueras.
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0: En Radio Alhama en Internet actualizamos datos de hora y temperatura. 5 de la madrugada, 25 minutos. Temperatura media en la zona de Alhama, 18 grados.
1: El pueblo de Jayena, en la comarca de Alhama, presume y ofrece su patrimonio histórico y su envidiable entorno natural, así como su carácter agrícola referente desde la época romana.
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2: Las manos de mi madre tienen el olor ácido de las naranjas y las uñas negras. 15 minutos de descanso, un termo de café. 400 mujeres en una nave industrial apilando cítricos. Tienen el olor de lo casi podrido y recolocan con prisa las sábanas temerosas de corromper la niñez con el aliento exhausto de los días. En los recuerdos infantiles mi madre no tiene manos. Y las fotografías obturan la aspereza y las astillas de los cajones. También para ella, crecer era escapar del escozor. Tiempo de madrugadas escarchadas, donde miedo de madre y de hija se confunde. Fingimos haber coincidido en algún punto de la edad adulta. Fingimos que mi padre es cualquier hombre y no entendemos por qué ellos duermen plácidamente mientras nosotras velamos. Fingimos complicidad y a veces hasta nos la creemos. Pero el peso es demasiado grande. Pagamos el café y nos vamos antes de que alguna de las dos exhiba demasiado su tristeza y no podamos evitar sentir que algo hemos hecho mal. Yo vuelvo de vez en cuando a casa e intento devolverle las manos a mi madre. Recuerdo con ella aquel tiempo ya sin madrugadas escarchadas y difumino con paciencia el escozor. Hoy preparamos juntas la ropa de cama para la enfermedad venidera y nos miramos en silencio sin atrevernos a preguntar si estaremos a la altura. Otra vez los miedos confundidos, quizá ahora al menos lo sepamos.
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1: Soy Jesús Pérez y te traigo la historia de nuestra comarca.
2: Jayena, en la comarca de Alhama de Granada, es un pueblo de historia milenaria. Sus tierras estuvieron habitadas desde el Neolítico y conservan restos romanos que atestiguan un poblamiento antiguo y continuo.
3: Su origen exacto es incierto, aunque según Francisco Enríquez de Jorquera, todo apunta a una fundación musulmana antes de la Reconquista. En época andalusí, Jayena fue una alquería agrícola próspera, famosa por la producción de seda gracias a sus fértiles vegas.
2: Enríquez de Jorquera la describía como un lugar bañado de cristalinas aguas en un sitio fuerte y agradable, fértil de seda, vino, caza y frutas, con unos 200 vecinos y una parroquia bajo el arzobispado de Granada.
3: Tras la Reconquista, en 1483, los reyes católicos otorgaron Jayena a Hernando Pérez del Pulgar. La concesión incluía 36 yugadas de tierra, núcleo y origen del término que dio forma a la Jayena actual. Pérez del Pulgar la poseyó durante 11 años antes de venderla a Luis Manrique.
2: De alguna manera, Jayena pasó a manos de Gil Vázquez Rengifo, un caballero castellano, comendador de la Orden de Santiago y caballero de Montiel. Este fundó un mayorazgo que incluía Jayena, junto a Huétor Santillán, el Generalife y la Casa de los Tiros. Su hija, María Rengifo Dávila, se casó en 1535 con Pedro de Granada Venegas, integrando Jayena en este influyente linaje y más tarde en el Marquesado de Campotejar.
3: En 1823, durante el Trienio Liberal, el general Rafael del Riego atravesó la villa, dejando su huella histórica. Décadas después, hacia 1919, el marquesado vendió Jayena a la sociedad Garrido, Romero, Rojas y compañía por 1 millón de pesetas.
2: Jayena también sufrió la tragedia del terremoto de 1884, que destruyó gran parte del pueblo y causó 17 muertos. Gracias a la solidaridad impulsada por Luis Seco de Lucena, la ayuda llegó rápidamente y la memoria del desastre se preservó.
3: Hoy, Jayena mantiene su tradición agrícola, con vegas, olivares y almendros, y una destacada producción de aceite, liderada por la cooperativa Oli Jayena. Desde la seda andalusí hasta el olivar contemporáneo, Jayena es un ejemplo de resiliencia, patrimonio y continuidad histórica.
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4: Para España y Argentina, el pasado mes de mayo, Los Bermejales acogió el Bosque de la Poesía, una jornada dedicada a la naturaleza, la cultura y la defensa del entorno junto al pantano. Poetas, vecinos y escolares participaron en este encuentro literario impulsado por la Asociación Pantano Avanza. A continuación, poema Mi infancia son recuerdos, de Amelia Retamero, recitado por su autora.
5: Yo cuando Manuel me dijo que escribiera un poema, yo no soy poeta, pero bueno, dije, algo haré. Y entonces lo que me salió más fácil y además me salió muy rápido fue un romance de recuerdos de mi infancia. Mi infancia son recuerdos de un domingo en primavera. A los Bermejales van de Fornes, Jata y Arena, de Alhama, de Santa Cruz y también van de Jayena. Hombres, mujeres y niños, cargadas llevan las cestas. Alegría en sus rostros, ya se acabó la cuaresma. Es el día del hornazo, hermoso día de fiesta. Aguas azules tranquilas son espejo de las sierras. Como guardianes lejanos, la almijara y la tejera besándose con el cielo en sus ondas se reflejan. A la sombra de los pinos los mayores se aposentan. Sobre el césped, el mantel. Sobre el mantel, la merienda. Huevos duros, pan de aceite, ya lo sacan de la cesta. Un poquito de jamón, tocino con mucha beta. Tomates fritos con carne. Se terminó la abstinencia. Niños y niñas jugamos muy cerca de la maqueta que un familiar construyó en los lejanos 50. con sus casitas y tajos, sus pinos, sus carreteras, su túnel, su aliviadero y sus pequeñas compuertas. Un mecedor fabricado con sogas de esparto gruesas, a mocelos y mozuelas, Cupido los saetea. Cuando la tarde declina, cuando el sol ya no calienta, hombres, mujeres y niños a sus hogares regresan. El domingo se despide y en mi memoria se queda.

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1: Las 4 de la tarde, familiar de baneo, todavía la mesa está sin recoger. Se acostumbran las cosas a su oficio de ser compañías lejanas bajo un dulce mareo. En el sofá tendidas duermen las dos. Yo leo los últimos poemas de Pere Gimferrer. Cierro los ojos, sueño con mi propia mujer, comprendiendo el origen clerical del deseo. Miro el televisor, ojeo las revistas, sus anuncios predican el placer de una fiesta, esa niña dormida, el mar, los deportistas, y pienso en la poesía. Es quizás como esta seducción fabricada por los oficinistas para soñar el sueño tranquilo de su siesta. La poesía no debe preguntarse el porqué de la luz y de la sombra. Su palabra está viva, nunca nombra la soledad sin nadie. Quiere atarse a los ojos de un ser, la luz que miente y la sombra pisada en una puerta. Con la certeza de la vida incierta, el corazón pregunta lo que siente. Recuerdo aquella cita, mi batalla de últimas razones, tu muralla de que a las 9:30 sale el talgo. Palabras en el tiempo todavía, la luz cruel de la cafetería, las sombras de la calle cuando salgo.
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0: En Radio Alhambra en Internet actualizamos datos de hora y temperatura. 5 de la madrugada, 43 minutos. Temperatura media en la zona de Alhambra, 18 grados.
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1: Esta noche, y no en otra noche más cercana o desnuda, voy a empezar a vivir. Es que ha pasado un hombre alto como un eucalipto. Y no soy yo cuando pregunta por el dueño de las carnicerías. Y entonces entra y clausura todas las sangres y los clamores del mundo, mugen tan gozosos ya de la vida toda y de la muerte ninguna. Esta noche, y no en otra noche más doliente o profunda, voy a empezar a nacer. Es que ha pasado un niño con más fusiles que risas. Y no soy yo cuando pregunta por el dueño del hambre y la esperanza general de la tierra se conmueve ya de venganza o de ira. Esta noche, y no en otra noche más triste y obscura, voy a empezar a creer. Es que ha pasado una mujer parecida a mi madre, y yo también soy cuando pregunta por mí, y yo me reconozco ya de dolor o vergüenza. Esta noche, y no en otra noche más cruel o suicida, voy a empezar a morir. Es que me ha saludado el que me odia, y no soy yo cuando pregunta mi oficio terrible de dulzura, y ya una bala me sueña. Esta noche, y no en otra noche más deseada y querida, voy a empezar a cantar. Es que el silencio recorre mis cosas. Y no soy yo cuando se callan en el miedo las estrellas, ya sentencia o castigo. Esta noche, y no en otra noche más ciega y oculta, voy a aparecer de repente. Es que a tantos han ido reduciendo a la sombra, que ni soy yo cuando estábamos todos y ahora no existes, ya desolación y miseria. Esta noche, y no en otra noche más bella y sentida, voy a preguntar por el pan. Es que ha pasado la muerte toda encendida de trigo, y no soy yo cuando responde la lluvia cayendo en la nada, ya paciencia o trabajo. Esta noche, y no en otra noche más incierta o mentira, voy a confesarme del miedo. Es que han encendido una hoguera. Y soy también en la llama cuando arde el deseo prohibido, ya diferencia o pecado. Esta noche, y no en otra noche más confiada y amiga, voy a rendirme con pena. Es que una caricia me acusa, y no soy yo cuando apuntan mi nombre en el aire ya condenado o alegre. Esta noche, y no en otra noche más fría o ajena, voy a marcharme hacia siempre. Es que nunca la muerte termina, y no soy yo cuando maltratan el beso con ira, ya religión o fracaso. Esta noche, y no en otra noche más noche y eterna, voy a pensar que respiro. Es que una palabra se ahoga en un libro, y no soy yo cuando aplauden lo horrible del mundo, ya consagración o veneno. Esta noche, y no en otra noche más desolada y perdida, voy a escribir al tirano. Es que pasa mi abuela con flores, con vida, y no soy yo cuando llora vacía ante el cielo,

0: ya letanía o milagro. Esta noche y no en otra noche más escondida y lejana voy a quedarme contigo. Es que ocurre un monstruo en las selvas del alma y no soy yo cuando claman heridas y heridas ya gobiernos o leyes. Esta noche y todas las noches del día voy a decirte, mi amiga culpable, es que está pasando la vida y yo no soy cuando un hombre se sienta y nos habla ya destrucción o poesía.
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3: Collar poético de espinelas a la comarca de Alhama de Granada, conciencia e historia. Cacín, que brinda con su vaso del neolítico por los actuales talentos de raza y honor. En los tajos se despeña la esencia y fuerza del río, va cincelando con brío las montañas que lo enseña. Cada grieta se hace dueña de linaje y de razón, de esperanza e ilusión que Cacín nunca declina y es bandera que ilumina la conciencia de un bastión.
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1: Bueno, pues tomamos el testigo tras esta estupenda introducción de nuestro director Juan Cabezas y arrancamos con toda la energía desde los estudios de Radio Alhama en internet.
2: Sí, y fíjate que en esta noticia que comentamos ahora traemos un trabajo redactado por un compañero de la redacción. Lo podéis encontrar en la sección de Revista de Prensa de alhama.com.
1: Exacto.
2: Y nos lleva directamente al municipio de Cacín, donde un operativo policial pues ha revelado una cara bastante cruda de los delitos contra la flora y la fauna.
1: Totalmente. O sea, es que la escena parece sacada de una película, pero en plena naturaleza. Resulta que la central operativa de servicios da la voz de alarma y la patrulla del Seprona de Loja llega justo a tiempo.
2: Menos mal.
3: Ya ves, sorprenden a dos jóvenes de 23 y 16 años metiendo una caja de cartón a toda prisa en el maletero de un coche. A ver, imagínate la típica escena de un atraco a un banco donde guardan los billetes en el maletero.
2: Claro.
3: Pues lo mismo, pero el botín en este caso era extremadamente frágil.
2: Y el contraste de esa escena es brutal, de verdad, porque el contenedor es una simple caja, pero el interior albergaba 5 nidos completos arrancados de cuajo.
3: Madre mía.
2: Con 21 polluelos vivos piando y un huevo sin eclosionar.
3: ¡Qué barbaridad!
2: O sea, cuando abres esa caja y ves 21 picos pidiendo comida desesperadamente, pues el reloj juega en contra. Eso cambia por completo el protocolo policial.
3: Claro, lógico. Yo entiendo que haya redes que trafiquen, pues no sé, con especies exóticas o en peligro crítico de extinción.
2: Sí.
3: Pero llevarse 5 nidos enteros de fringílidos, es decir, jilgueros, pardillos, pinzones, me parece un riesgo y un esfuerzo enorme para pájaros que vemos a diario en el campo. ¿Qué pieza falta en este rompecabezas?
2: Pues mira, falta el mercado negro del canto.
3: Ah, claro.
2: Estas aves, y especialmente los jilgueros, tienen trinos que están muy valorados para competiciones y concursos de silvestrismo.
3: Que eso está muy restringido ahora, ¿no?
2: Exacto, es una práctica actualmente súper restringida. Entonces, al capturarlos desde el nido, los furtivos buscan criarlos a mano para que copien cantos específicos.
3: ¡Qué fuerte!
2: Y luego los venden por cifras altísimas. Su propia belleza vocal es lo que al final los condena.
3: Pues eso explica el móvil de robo sin duda. Pero bueno, volvamos a ese maletero. Tienes 21 crías que dependen completamente de sus padres para mantener la temperatura y comer cada pocos minutos.
2: Sí, sí, una locura.
3: ¿Cómo logran los agentes que sobrevivan tras semejante nivel de estrés?
2: Pues es básicamente una operación de soporte vital inmediato. El Seprona no puede simplemente decir, bueno, los dejamos en un árbol al azar y ya está.
3: Claro, se mueren.
2: Exacto. Tienen que contactar de urgencia con los agentes medioambientales de la Junta de Andalucía en Granada. La clave aquí es el traslado rapidísimo a un centro de recuperación.
3: Mm.
2: Allí, el personal especializado los mete en incubadoras y los alimenta con pinzas.
3: ¡Qué paciencia!
2: Sí. Pero es que tienen que simular la alimentación de sus padres para que no se acostumbren a los humanos y así eventualmente puedan volver a ser aves salvajes.
3: Oye, ¿y sacar 5 nidos de golpe de una zona concreta no es solo un delito contra esos pájaros en particular? A nivel ecológico tiene que notarse muchísimo.
2: Sin duda. O sea, extraer 5 nidos enteros de un ecosistema local no es simplemente como talar un árbol. Es como eliminar de golpe toda la red de semáforos de una ciudad.
3: ¡Wow! Buena comparación.
2: Porque rompes el ciclo natural de control de plagas, de insectos y detienes la dispersión de semillas en esa área específica. El daño en la red del ecosistema es automático.
3: Pues sí, la verdad es que deja mucho que pensar sobre el inmenso valor de lo que a veces consideramos tan común. En fin, nosotros seguiremos analizando y preparando más información sobre las noticias que elaboran nuestros compañeros de la redacción de alhama.com.
2: Así es, como es habitual, todo ello bajo la dirección y el guión de Juan Cabezas, que nos acompaña a los mandos en el control técnico.
3: Y bueno, para terminar, quede una reflexión en el aire. Si un solo maletero interceptado a tiempo evita un desajuste tan masivo en el control de insectos y semillas de un área concreta, pues valdría la pena preguntarse cuántos de estos atracos silenciosos a la naturaleza ocurren sin que nadie llegue a dar la voz de alarma.
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5: La lluvia tiene un vago secreto de ternura. Algo de soñolencia resignada y amable. Una música humilde se despierta con ella, que hace vibrar el alma dormida del paisaje. Es un besar azul que recibe la tierra, el mito primitivo que vuelve a realizarse. El contacto ya frío de cielo y tierra viejos, con una masedumbre de atardecer constante. Es la aurora del fruto la que nos trae las flores y nos unge de Espíritu Santo de los mares, la que derrama vida sobre las sementeras y en el alma tristeza de lo que no se sabe. La nostalgia terrible de una vida perdida. El fatal sentimiento de haber nacido tarde. O la ilusión inquieta de una mañana imposible con la inquietud cercana del color de la carne. El amor se despierta en el gris de su ritmo. Nuestro cielo interior tiene un triunfo de sangre, pero nuestro optimismo se convierte en tristeza al contemplar las gotas muertas en los cristales. Y son las gotas, ojos de infinito que miran al infinito blanco que le sirvió de madre. Cada gota de lluvia tiembla en el cristal turbio y le dejan divinas heridas de diamante. Son poetas del agua que han visto y que meditan lo que la muchedumbre de los ríos no sabe. Oh lluvia silenciosa, sin tormentas ni vientos, lluvia mansa y serena de esquila y luz suave. Lluvia buena y pacífica, que eres la verdadera, la que llorosa y triste sobre las cosas caes. Oh lluvia franciscana que llevas a tus gotas almas de fuentes claras y humildes manantiales. Cuando sobre los campos desciendes lentamente, las rosas de mi pecho tus sonidos abres. el canto primitivo que dices al silencio y la historia sonora que cuentas al ramaje. Los comenta llorando, mi corazón desierto, en un negro y profundo pentagrama sin clave. Mi alma tiene tristeza de la lluvia serena, tristeza resignada de cosa irrealizable. Tengo en el horizonte un lucero encendido, y el corazón me impide que corra a contemplarte. Oh lluvia silenciosa, que los árboles aman, y eres sobre el piano dulzura emocionante. Das al alma las mismas nieblas y resonancias que pones en el alma dormida del paisaje.
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4: En Radio Alhama en Internet actualizamos datos de hora y temperatura. 6 de la mañana, 20 minutos. Temperatura media en la zona de Alhama, 19 grados.
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1: Cuando éramos niños, había una casa extraña. Todas las cortinas estaban siempre echadas y nunca oíamos voces dentro. El patio estaba lleno de cañas y nos gustaba jugar en las cañas a que éramos Tarzán, aunque sin ninguna Jane. Y había un estanque de peces grande, lleno de los peces más gordos que hubiéramos visto. Y eran mansos. Venían a la superficie del agua y comían los pedacitos de pan de nuestras manos. Nuestros padres nos habían dicho: no os acerquéis a esa casa. Así que, por supuesto, lo hacíamos. Nos preguntábamos si alguien vivía ahí. Las semanas pasaban y nunca veíamos a nadie. Pero un día escuchamos una voz desde la casa. ¡Puta de mierda! Era la voz de un hombre. Y entonces la puerta de la cocina se abrió de golpe y un hombre salió. Tenía una botella de whisky en la mano derecha y más o menos 30 años. Un cigarrillo colgaba de su boca y necesitaba afeitarse. Su pelo estaba salvajemente revuelto y andaba descalzo, en camiseta y pantalones. Pero sus ojos eran brillantes. Encandilaban con su brillo y nos dijo: ¡Hey, caballeretes! Espero que estén pasando un buen rato. Entonces se rió y volvió a la casa. Nosotros nos fuimos de vuelta al patio de mis padres y pensamos sobre eso. Nuestros padres, decidimos, nos querían alejar de ahí porque no querían que viésemos a un hombre como ese. Un hombre fuerte y natural, con ojos hermosos. Nuestros padres estaban avergonzados porque ellos no eran como ese hombre. Por eso nos querían alejar de allí. Pero volvimos a aquella casa y a las cañas y a los mansos peces. Volvimos muchas tardes, durante muchas semanas, pero nunca vimos ni oímos al hombre de nuevo. Las cortinas estaban echadas, como siempre, y todo estaba quieto. Entonces, un día, mientras volvíamos de la escuela, vimos la casa. Se había incendiado. No quedaba nada. Solo unos cimientos negros, chamuscados y retorcidos. Y fuimos al estanque. Y no había agua. Y los peces gordos y naranjas estaban muertos ahí, secándose. Volvimos al patio de mis padres y hablamos sobre eso y decidimos que nuestros padres habían quemado la casa y habían matado a los peces, porque todo era tan bello. Incluso el bosque de cañas habían quemado. Habían tenido miedo del hombre de los ojos bonitos. Y nosotros tuvimos miedo entonces de que a lo largo de nuestras vidas cosas como esas sucedieran. Que nadie quisiera que otro sea fuerte y bello, que nunca lo permitirían. Y que mucha gente tendría que morir.
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5: Para España y Argentina, el pasado mes de mayo, Los Bermejales acogió el Bosque de la Poesía, una jornada dedicada a la naturaleza, la cultura y la defensa del entorno junto al pantano. Poetas, vecinos y escolares participaron en este encuentro literario impulsado por la Asociación Pantano Avanza. A continuación, Poemas y Árboles, de Manuel Fernández Guzmán, recitado por su autor.
6: Palabras y árboles entrelazados en un poema, en un lienzo azul turquesa, jugando la rueda de los amaneceres entre el aire y la belleza de esta tierra. Poemas, pinares, ardillas y viento, en una fiesta de disfraces que recorre de rama en rama el soliloquio tácito del tiempo. Olivos, almendros, pinos, sueños, secanos y ríos entre el agua y la sierra. Hoy sembramos versos verdes en el solar de los años y la escuela. En este rincón del mundo, solitario, entre veranos azules y paseos tranquilos, descorremos la cortina de la infancia y plantamos conciencias nuevas. Mañana comenzará un nuevo ciclo de lluvia, de soles, ardillas y de nidos de pájaros cantores en un bosque de música, poemas y árboles.
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1: No sé quién soy. No tengo vida. He encontrado postes equidistantes desde mí hacia ella. Quiero marchar, pero no encuentro la huida, la gran escapada de mí hacia mí. Enredaderas de fango en el camino hacia los ojos, las manos tendidas en un laberinto de puños. Dan coces contra mi barriga. Tengo miedo del daño no correspondido, de la ducha abierta que no congela, de las miradas de los otros. Me escondo y huyo al centro de la cama, a la alcoba del pasado. Si estoy enferma, esta enfermedad trepa por mi cabeza, se abre en el vientre y culebrea de porvenir. Son ristras supurando carne, hechas de adioses infatigables. Lo percibo venir hacia mí con el pelo hundido en tristeza, teñido de lodo, tendiendo un puente a lo sucedido. Entre los dos hace ya carreteras y postes. Echo de menos la nada, la perseguible apariencia de existencia. Ese capullo que se abría enorme y despegaba entusiasmado desde el centro del pecho al extrarradio de la galaxia. Echo de menos su volátil expansión, esas carreras de ilusión hechas esporas en mi carne, trepando honestas por el vello erizado. Volverán, yo sé que volverán, yo las veo mientras paseo sola en la bicicleta, con el brazo abierto al aire, con el corazón desatado al porvenir. Las rozo cuando me besas, cuando te oigo plañendo teclas dentro de mí, las bebo cuando me corro. Pero duran tan poco esos instantes. Y luego regreso a la negritud del pozo, cerrado y húmedo, fangoso y frío, y ahí me quedo remendando el qué dirán, lo que fui, lo que dicen que fui, cuanto dicen que hice. Ahí me quedo deshojando culpas en un velorio de mi persona, desatando postes, uniéndolos más a mí. Y el centro del túnel se cierne y traga mi rostro y me arrastra dentro y no me deja gritar. Y una mano caliente me quema el pelo, me sumerge en la herida, me ahoga en el miedo y se abre la costra y me congela dentro, convirtiéndome en un mar de tripas revueltas. Y entonces, solo entonces, vuelvo a saber lo que es el miedo.
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0: En Radio Alhama en Internet actualizamos datos de hora y temperatura. 6 de la mañana, 44 minutos. Temperatura media en la zona de Alhama, 18 grados.
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1: Ya todo preparado. Suspendidas las lágrimas de aquel párpado antiguo, todo deshabitado para el tacto que estrena, la raíz poderosa de su hermosura fácil, o terciopelos muertos de rubor en la espalda, la pared y la acacia, y hasta aquella esquina que jugaba su luz indeseable, y el hombre primitivo desempolvando gestos, y aún el niño, sí, el niño también iba tras de su ligereza, comunicando brillos de estrellas trasnochadas. ¡Corre, que llega la sombra! Sí, hasta el niño me vio aquel silencio, madrugador a oscuras, y no pasaba nada, ni mi inocencia lejos de los álamos, mis árboles cordiales, ni un recuerdo de nieve por la cabeza pálida y peinada. Yo sabía mi nombre, y la hora, y la prisa, porque traen las mañanas hace tiempo un mandato, y creía en Dios dulce, maravillosamente. Es bastante. No sé quién puede levantar así, sin piedras y sin nubes, esta residencia ya tan cercana al cielo. No sé quién puede destinar al vuelo tanta arena sin ala, sin recuerdo y sin hojas, pero es que estaba todo tímido y preparado. También yo en mi silencio, en mi ignorancia oculta, como un lagarto frío entre las piedras. Nadie sabía que yo hacía mis versos con mi sangre cortada por el hielo del hombre, y a veces del amigo, y de mí mismo a veces. Nadie vio en mis mejillas este revés del cielo que se muere de sed inaplacable, y yo iba tan despierto que en este gesto triste, que no sé a quién le debo, había una promesa rotunda de la aurora. Todo estaba dispuesto. Yo entré como el viento cerca de la campana, por los desorbitados ojos de alguna torre. Entré. Preguntadme ahora cómo es mi habitación. Yo os la describiré a ciegas y cantando hasta el detalle mínimo, pero de aquella entrada nada sabré decir. No me exijáis tampoco. No la toquéis ya más. O sí, rompedla, heridla, estrujadla en las manos o echádsela a los muertos. Que así es la rosa.
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1: Bueno, imaginemos por un momento un pueblo entero al borde de la desaparición. Y que, fíjate, su salvación depende de un viejo bar que lleva cerrado desde 2008.
2: Suena de película, la verdad.
1: Totalmente. Pues hoy vamos a meternos de lleno en analizar cómo la cantina de los Bermejales se ha convertido en el kilómetro cero de una batalla enorme contra la despoblación y sobre todo contra la burocracia. Nos basamos en un artículo del 1 de julio de 2026, escrito por Manuel Fernández Guzmán, que es el presidente de la asociación Pántano Avanza.
2: Sí, y es que este es un caso fascinante, ¿eh? Porque representa el destino de muchísimos asentamientos que se crearon originalmente para construir grandes infraestructuras, ¿sabes?
1: Claro, los típicos poblados de colonización.
2: Exacto. Los Bermejales nació en los años 50 con un propósito súper específico, que era albergar a los trabajadores de la presa local. Pero claro, o sea, una vez que termina esa gran obra, los edificios se quedan huérfanos.
1: Se quedan sin función de un día para otro.
2: Eso es. Y aquí es vital entender quién es el propietario actual para comprender bien el conflicto. Es la Confederación Hidrográfica.
1: Uf, claro. Es que ese detalle lo cambia absolutamente todo. No estamos hablando del típico propietario privado, sino de los burócratas encargados de gestionar la infraestructura del agua.
2: Sí, la administración pública.
1: Y ante el deterioro y que no hay inquilinos, pues han optado por la vía rápida, que es presentar directamente un proyecto de demolición.
2: Claro, porque para la administración, demoler un problema siempre es lo más fácil y lo más económico a corto plazo, ¿no?
1: Muerto el perro, se acabó la rabia.
2: Literal, pero es que el valor de un edificio como la cantina no reside en su arquitectura de los 50. Su valor es puramente sociológico e identitario. Era la terraza de verano, el pub de invierno, era literalmente el pegamento que unía a esa sociedad.
1: Le daba sentido de pertenencia a la gente.
2: Exactamente.
1: Es como quitarle la placa base a un ordenador antiguo. O sea, puedes conservar el teclado, la pantalla, que vendrían a ser las casas y las calles del pueblo.
2: Buena analogía.
1: Pero sin la cantina, pues no hay circuito por donde fluya la vida social, ¿no? Los componentes simplemente dejan de comunicarse entre sí. Aunque, voy a hacer de abogado del diablo un momento.
2: Venga, dime.
1: Hablamos de un local que lleva cerrado casi 2 décadas, que se está cayendo a pedazos. No tiene todo el sentido del mundo que la administración quiera tirarlo en vez de, gastar dinero público en mantener unas ruinas. O sea, ¿no es esta lucha una simple cuestión de nostalgia rural?
2: Pues lo parecería si esto lo miras en ladrillo, claro. Pero no es nostalgia. La Asociación Pántano Avanza, que lleva ya 4 años trabajando en esto, ha puesto sobre la mesa un plan económico real.
1: O sea, no quieren hacer un museo del recuerdo ni nada de eso.
2: ¿Qué va, cero? Su visión frente a esta, pereza administrativa es transformar el edificio, junto con su aparcamiento y la antigua hospedería, en un motor turístico para toda la zona.
1: Vale, pero ¿y cómo funciona exactamente esa transformación? Porque, turismo rural es un concepto súper amplio. ¿De qué manera puede un solo local revertir el abandono de toda una comarca entera?
2: Pues mira, la mecánica se basa en aprovechar el atractivo del embalse, que ya está ahí. Al rehabilitar todo este espacio como un complejo de alojamiento y servicios turísticos vinculados a la presa, lo que haces es crear inmediatamente una microeconomía.
1: Ya, generas movimiento.
2: Claro, esto genera puestos de trabajo directos en hostelería, en mantenimiento, lo que a su vez atrae a familias que se instalan en el pueblo.
1: Y esas familias son las que luego llenan las escuelas y consumen en los otros negocios locales.
2: Eso es. Es un efecto dominó, totalmente. Esa infraestructura salvada actúa como el corazón que vuelve a bombear sangre a la economía local.
1: Fíjate, es el clásico choque frontal entre una burocracia invisible, que lo que prefiere es borrar los problemas del mapa, y la pura supervivencia económica local.
2: Sí, sí.
1: Demuestra cómo las pequeñas comunidades tienen que enfrentarse a administraciones súper distantes para proteger su futuro económico. O sea, ellos proponen soluciones viables, mientras las autoridades solo proponen la piqueta. De hecho, cabe destacar que la asociación sigue recogiendo ideas y propuestas a través de su correo electrónico para sumar fuerzas y salvar el recinto.
2: Ojalá lo consigan, la verdad. Porque todo este conflicto nos deja una reflexión mucho más profunda. Si por pura inercia burocrática permitimos que se destruyan los espacios físicos donde históricamente se ha tejido la vida en común, ¿qué va a pasar en el futuro?
1: Buena pregunta.
2: Claro, Si borramos hoy estos puntos de encuentro orgánicos, pues cabe preguntarse si las próximas generaciones van a tener que gastar auténticas fortunas en construir centros comunitarios artificiales desde cero, ¿no?
1: Ya, solo porque hoy decidimos demoler, sin darnos cuenta, el concepto mismo de comunidad rural.
2: Exactamente.
1: Pues es una paradoja sobre la que, sin duda, merece la pena detenerse a pensar. Y con esto cerramos nuestro análisis a fondo de hoy.
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2: En Radio Alama en Internet actualizamos datos de hora y temperatura. 7 de la mañana, 23 minutos. Temperatura media en la zona de Alama, 18 grados.
3: El pueblo de Jayena, en la comarca de Alama, presume y ofrece su patrimonio histórico y su envidiable entorno natural, así como su carácter agrícola referente desde la época romana.
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1: Soy Jesús Pérez y te traigo la historia de nuestra comarca.
2: Ventas de Zafarraya es una entidad local autónoma situada en el llano de Zafarraya, a casi 1000 metros de altitud, y perteneciente al municipio de Alhama de Granada.
3: Un lugar donde la fértil llanura se une a las sierras que rodean el histórico paso natural del Boquete de Zafarraya.
2: Su territorio guarda huellas de ocupación humana desde el Paleolítico Medio, además de restos de época visigoda, prueba de la antigüedad de este asentamiento.
3: El nombre de la localidad procede del topónimo árabe Manzil Fas Raya, una antigua venta en la ruta real entre Málaga y Granada, reflejo de su pasado como lugar de paso y encuentro.
2: En 1842, Ventas de Zafarraya se constituyó como municipio independiente.
3: Uno de los momentos más duros de su historia fue el terremoto del 25 de diciembre de 1884, que destruyó gran parte del pueblo. La reconstrucción contó con ayuda llegada desde Cuba, dando lugar al sobrenombre de Nueva Habana, aún presente en la memoria colectiva.
2: Durante el siglo XX, la llegada del ferrocarril en 1922 impulsó su desarrollo hasta su cierre en 1960. En 1975, el municipio fue anexionado a Alhama de Granada.
3: Desde 2002, Ventas de Zafarraya es entidad local autónoma, con una sociedad unida que conserva su patrimonio y tradiciones.
2: Hoy, su economía sigue latiendo al ritmo del campo y de la agricultura.
3: Ventas de Zafarraya. Historia, identidad y futuro en el corazón del llano.
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4: Para España y Argentina, el pasado mes de mayo, Los Bermejales acogió el Bosque de la Poesía, una jornada dedicada a la naturaleza, la cultura y la defensa del entorno junto al pantano. Poetas, vecinos y escolares participaron en este encuentro literario impulsado por la Asociación Pantano Avanza. A continuación, poema Mi infancia son recuerdos, de Amelia Retamero, recitado por su autora.
5: Yo cuando Manuel me dijo que escribiera un poema, yo no soy poeta, pero bueno, dije, algo haré. Y entonces lo que me salió más fácil y además me salió muy rápido fue un romance de recuerdos de mi infancia. Mi infancia son recuerdos de un domingo en primavera. A los Bermejales van de Fornes, Jata y Arena, de Alhama, de Santa Cruz y también van de Jayena. Hombres, mujeres y niños, cargadas llevan las cestas. Alegría en sus rostros, ya se acabó la cuaresma. Es el día del hornazo, hermoso día de fiesta. Aguas azules tranquilas son espejo de las sierras. Como guardianes lejanos, la almijara y la tejeda, besándose con el cielo, en sus ondas se reflejan. A la sombra de los pinos, los mayores se aposentan. Sobre el césped, el mantel. Sobre el mantel, la merienda. Huevos duros, pan de aceite, ya lo sacan de la cesta. Un poquito de jamón, tocino con mucha beta. Tomates fritos con carne. Se terminó la abstinencia. Niños y niñas jugamos muy cerca de la maqueta que un familiar construyó en los lejanos 50. Con sus casitas y tajos, sus pinos, sus carreteras, su túnel, su aliviadero y sus pequeñas compuertas. Un mecedor fabricado con sogas de esparto gruesas, a mozuelos y mozuelas, Cupido los saetea. Cuando la tarde declina, cuando el sol ya no calienta, hombres, mujeres y niños a sus hogares regresan. El domingo se despide y en mi memoria se queda.

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2: En Radio Alhama en Internet actualizamos datos de hora y temperatura. 7 de la mañana, 42 minutos. Temperatura media en la zona de Alhama, 18 grados.
3: Que te den morcilla, curiosa frasecita, o también que te den por saco, que te jodan, o alguna otra más escatológica. Pues bien, la morcilla con cebolla es alimento sano y completo, por carecer de hidratos de carbono y es rica en proteínas y nutrientes. Platón adjudica el invento al griego Aftónitas, que ya aparece en la Odisea. Yo no sé cómo ni cuándo llegó la receta al ama, pero sí sé que si difícil es igualarla, es imposible superarla.
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3: Época romana. Durante la época romana, Alhama de Granada ganó relevancia gracias a sus aguas termales. Los romanos, conocidos por su aprecio por los baños, construyeron termas y balnearios en la zona. El nombre Alhama deriva del árabe Al-Hamma, que significa el baño, pero los romanos ya utilizaban estas aguas siglos antes. Se han encontrado restos de construcciones romanas, incluyendo partes de las antiguas termas. Además, se han descubierto monedas y otros artefactos que evidencian la presencia romana en la región, confirmando la importancia de Alhama como centro termal en la Hispania romana.
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1: Bueno, imaginemos por un momento un pueblo entero al borde de la desaparición. Y que, fíjate, su salvación depende de un viejo bar que lleva cerrado desde 2008.
2: Suena de película, la verdad.
1: Totalmente. Pues hoy vamos a meternos de lleno en analizar cómo la cantina de los Bermejales se ha convertido en el kilómetro cero de una batalla enorme contra la despoblación y sobre todo contra la burocracia. Nos basamos en un artículo del 1 de julio de 2026, escrito por Manuel Fernández Guzmán, que es el presidente de la asociación Pántano Avanza.
2: Sí, y es que este es un caso fascinante, ¿eh? Porque representa el destino de muchísimos asentamientos que se crearon originalmente para construir grandes infraestructuras, ¿sabes?
1: Claro, los típicos poblados de colonización.
2: Exacto. Los Bermejales nació en los años 50 con un propósito súper específico, que era albergar a los trabajadores de la presa local. Pero claro, o sea, una vez que termina esa gran obra, los edificios se quedan huérfanos.
1: Se quedan sin función de un día para otro.
2: Eso es. Y aquí es vital entender quién es el propietario actual para comprender bien el conflicto. Es la Confederación Hidrográfica.
1: Uf, claro, es que ese detalle lo cambia absolutamente todo. No estamos hablando del típico propietario privado, sino de los burócratas encargados de gestionar la infraestructura del agua.
2: Sí, la administración pública.
1: Y ante el deterioro y que no hay inquilinos, pues han optado por la vía rápida, que es presentar directamente un proyecto de demolición.
2: Claro, porque para la administración, demoler un problema siempre es lo más fácil y lo más económico a corto plazo, ¿no?
1: Muerto el perro, se acabó la rabia.
2: Literal. Pero es que el valor de un edificio como la cantina no reside en su arquitectura de los 50. Su valor es puramente sociológico e identitario. Era la terraza de verano, el pub de invierno. Era literalmente el pegamento que unía a esa sociedad.
1: Le daba sentido de pertenencia a la gente.
2: Exactamente.
1: Es como quitarle la placa base a un ordenador antiguo. O sea, puedes conservar el teclado, la pantalla, que vendrían a ser las casas y las calles del pueblo.
2: Buena analogía.
1: Pero sin la cantina, pues no hay circuito por donde fluya la vida social, ¿no? Los componentes simplemente dejan de comunicarse entre sí. Aunque, voy a hacer de abogado del diablo un momento.
2: Venga, dime.
1: Hablamos de un local que lleva cerrado casi 2 décadas, que se está cayendo a pedazos. No tiene todo el sentido del mundo que la administración quiera tirarlo en vez de, gastar dinero público en mantener unas ruinas. O sea, ¿no es esta lucha una simple cuestión de nostalgia rural?
2: Pues lo parecería si esto lo miras en ladrillo, claro. Pero no es nostalgia. La Asociación Pántano Avanza, que lleva ya 4 años trabajando en esto, ha puesto sobre la mesa un plan económico real.
1: O sea, no quieren hacer un museo del recuerdo ni nada de eso.
2: ¿Qué va, cero? Su visión frente a esta, pereza administrativa es transformar el edificio, junto con su aparcamiento y la antigua hospedería, en un motor turístico para toda la zona.
1: Vale, pero ¿y cómo funciona exactamente esa transformación? Porque, turismo rural es un concepto súper amplio. ¿De qué manera puede un solo local revertir el abandono de toda una comarca entera?
2: Pues mira, la mecánica se basa en aprovechar el atractivo del embalse, que ya está ahí. Al rehabilitar todo este espacio como un complejo de alojamiento y servicios turísticos vinculados a la presa, lo que haces es crear inmediatamente una microeconomía.
1: Ya, generas movimiento.
2: Claro, esto genera puestos de trabajo directos en hostelería, en mantenimiento, lo que a su vez atrae a familias que se instalan en el pueblo.
1: Y esas familias son las que luego llenan las escuelas y consumen en los otros negocios locales.
2: Eso es. Es un efecto dominó, totalmente. Esa infraestructura salvada actúa como el corazón que vuelve a bombear sangre a la economía local.
1: Fíjate, es el clásico choque frontal entre una burocracia invisible, que lo que prefiere es borrar los problemas del mapa, y la pura supervivencia económica local.
2: Sí, sí.
1: Demuestra cómo las pequeñas comunidades tienen que enfrentarse a administraciones súper distantes para proteger su futuro económico. O sea, ellos proponen soluciones viables, mientras las autoridades solo proponen la piqueta. De hecho, cabe destacar que la asociación sigue recogiendo ideas y propuestas a través de su correo electrónico para sumar fuerzas y salvar el recinto.
2: Ojalá lo consigan, la verdad. Porque todo este conflicto nos deja una reflexión mucho más profunda. Si por pura inercia burocrática permitimos que se destruyan los espacios físicos donde históricamente se ha tejido la vida en común, ¿qué va a pasar en el futuro?
1: Buena pregunta.
2: Claro. Si borramos hoy estos puntos de encuentro orgánicos, pues cabe preguntarse si las próximas generaciones van a tener que gastar auténticas fortunas en construir centros comunitarios artificiales desde cero, ¿no?
1: Ya, solo porque hoy decidimos demoler, sin darnos cuenta, el concepto mismo de comunidad rural.
2: Exactamente.
1: Pues es una paradoja sobre la que, sin duda, merece la pena detenerse a pensar. Y con esto cerramos nuestro análisis a fondo de hoy.
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3: En Radio Alhama en Internet actualizamos datos de hora y temperatura. 8 de la mañana, 21 minutos. Temperatura media en la zona de Alhama, 20 grados.
4: Que te den morcilla. Curiosa frasecita. O también, que te den por saco, que te jodan. O alguna otra más escatológica. Pues bien, la morcilla con cebolla es alimento sano y completo, por carecer de hidratos de carbono y es rica en proteínas y nutrientes. Platón adjudica el invento al griego Aftónitas, que ya aparece en la Odisea. Yo no sé cómo ni cuándo llegó la receta al ama, pero sí sé que si difícil es igualarla, es imposible superarla.
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0: Saludos, ¿qué tal? Bienvenidas, bienvenidos a la Onda Local de Andalucía, la primera edición de Este Oeste. Hoy es martes 7 de julio. La actualidad viene marcada por la ola de calor intenso que estamos atravesando y por una de sus consecuencias más temidas y devastadoras, los incendios forestales. Toda la atención está de nuevo en uno de los municipios más castigados por el tren de borrascas que vivimos a principios de año, pero ahora por las llamas. Nos referimos a Grazalema, en la provincia de Cádiz, donde este lunes a mediodía se desataba un incendio en el paraje El Alamillo, un siniestro que evoluciona de forma favorable, aunque es un fuego complejo debido al viento y a la influencia topográfica de la zona. Así lo trasladaba anoche el consejero de Sanidad, Presidencia y Emergencias en Funciones, Antonio Sanz.
1: Quiero trasladar un mensaje positivo, quiero trasladar un mensaje de lo que ha sido una tarde intensa, de un incendio complejo, pero donde la intervención de más de 150 efectivos del Plan Infoca y 21 medios aéreos ha dado sus frutos y podemos hablar ya en esta noche, tras la última reunión del Comité de Operaciones, de una evolución muy favorable, de avances importantes en el incendio. Prácticamente en más de la mitad del incendio podríamos darlo por estabilizado.
0: Así, la carretera provincial K9123 ha reabierto a la circulación tras quedar cortada la pasada tarde por este fuego que alcanza de momento más de 200 hectáreas. La vía que sí permanece cerrada al tráfico es la A372, que continúa cortada para facilitar las labores de extinción y garantizar la seguridad tanto de los intervinientes como de la ciudadanía. De hecho, el fuego obligaba al desalojo de población. Fueron 188 vecinos desalojados de forma preventiva, de los que 90 ya han podido regresar a sus casas en las últimas horas. Antonio Sanz.
1: El Comité de Operaciones, y tras esta evolución favorable, ha decidido que las 92 personas de la zona de la Ribera puedan volver a sus casas, así como la reapertura, la apertura de la carretera, la CA9223.
0: Durante la noche han estado actuando en la zona 60 efectivos de EMA, Infoca y 5 autobombas. Ya en la mañana se va a empezar a llevar a cabo un análisis de la evolución. Por su parte, el alcalde de Grazalema, Carlos García, ha trasladado un mensaje de tranquilidad, al igual que el consejero, y cuenta que el incendio afecta a una zona de monte, especialmente de Alcornocal, que se incendió y sufrió una devastación importante hace unos 50 años y que se acabó cubriendo. Es el apunte de portada. Vamos con más asuntos de la actualidad en titulares con Nicole Vargas.

0: El Ayuntamiento de Carboneras ha convocado este martes un pleno extraordinario para votar por segunda vez la nulidad de la licencia de obras del hotel.
1: La actualidad pasa esta jornada por la localidad almeriense, cuyo consistorio ha convocado a partir de las 10 de la mañana una nueva votación 3 semanas después de la anterior. El pasado 17 de junio, el voto de 7 de los 12 concejales acordaba posponer la misma para recabar informes sobre el impacto económico que la medida tendría en la localidad. Todo esto después del auto del Tribunal Superior de Justicia de Andalucía ordenaba al alcalde de Carbonera, Salvador Hernández, adoptar la resolución para revisar la licencia de obras del Hotel del Algarrobico, con el fin de declarar la nulidad del permiso que se concedió en enero de 2003 a la promotora Zata del Sol. La medida aplazatoria propuesta por el concejal no adscrito y exalcalde Felipe Cayuela contó con el apoyo de una exedil del PP y 5 concejales del PSOE, sobre los que la Dirección Federal del partido acordó expulsarlos del partido de manera provisional al no acatar las directrices de la formación.
0: El Infoca realiza 373 intervenciones desde el 1 de enero.
1: Una veintena de las cuales se han concentrado en un solo día, este domingo 5 de julio. El consejero en funciones de Sanidad, Presidencia y Emergencias, Antonio Sanz, ha llamado la atención sobre las 20 intervenciones en provincias como Córdoba, Sevilla, Jaén y Granada. En el caso de la provincia sevillana, fueron 3 incendios los que obligaron a desplegar medios aéreos y terrestres. El fuego de Morón de la Frontera, el de mayor envergadura, ya está extinguido. Además, el consejero en funciones ha reconocido que la preocupación de los servicios de emergencias es alta estos días de temperaturas extremas, pero insiste en que esa preocupación sea compartida por los ciudadanos para que sean responsables y actúen con conciencia.
0: Un incendio arrasa con el asentamiento chabolista de Palos de la Frontera.
1: Un incendio declarado en la noche de este lunes en un asentamiento chabolista del municipio onubense ha obligado a movilizar un amplio dispositivo de emergencias. Las llamas y la extensa humareda podían verse sobre las 11 de la noche desde puntos alejados del municipio. Numerosos efectivos se desplazaron hasta la zona para contener el fuego cuanto antes y evitar su propagación entre las infraviviendas del enclave. Por el momento se desconocen las causas del siniestro.
0: Andalucía está bajo avisos naranjas y amarillos por calor, con máximas de 43 grados en Córdoba y Jaén.
1: La Agencia Estatal de Meteorología ha activado para este martes aviso naranja por altas temperaturas en las provincias de Cádiz, Córdoba, Huelva, Jaén y Sevilla, donde se estima que los termómetros alcanzarán temperaturas máximas de 43 grados, y alerta amarilla también por calor en Almería, Málaga y Granada. Para la jornada, la EMET pronostica un predominio de los cielos poco nubosos, con nubosidad de evolución diurna en las sierras, sin descartar tormentas ocasionales en el norte y este de la comunidad, que pueden ser secas e ir acompañadas de rachas de viento muy fuertes. En general, las temperaturas experimentarán pocos cambios.
0: ¿Y qué tenemos en previsiones, Nicole?
1: A las 9 y 45 de la mañana, en Grazalema, el consejero en funciones de Sanidad, Presidencia y Emergencias, Antonio Sanz, informará sobre la evolución del incendio forestal en esta localidad gaditana, en el puesto de mando avanzado. A las 11 en Sevilla, la consejera de Cultura y Deporte en funciones, Patricia del Pozo, inaugura la exposición La Belleza del Conocimiento, Donación Enrique Carlos Martín Rodríguez 2026. Todo ello en el Museo de Bellas Artes. Por la tarde, a las 4:30, el consejero en funciones de Agricultura, Pesca, Agua y Desarrollo Rural, Ramón Fernández Pacheco, participa en la Conferencia Sectorial de Agricultura y Desarrollo Rural y los Consejos Consultivos de Política Pesquera y Política Agrícola para Asuntos Comunitarios, que reúnen a los consejeros de Agricultura de todas las comunidades autónomas con el ministro del tramo, Luis Planas. Por la noche, a las 9 en Granada, la consejera de Desarrollo Educativo y Formación Profesional en Funciones y titular de la Consejería de Universidad, Investigación e Innovación, María del Carmen Castillo, participa en la inauguración oficial de la 13ª edición de Alhambra Venture. Además, recogerá el reconocimiento especial como visir institucional a Andalucía Emprende.

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1: Vox dice estar satisfecho con el acuerdo de gobierno en Andalucía y asegura que está negociando para asegurar su presencia en organismos públicos. Uno de ellos sería la Radiotelevisión Pública Andaluza, tal y como ha explicado este lunes el portavoz nacional del partido, José Antonio Fuster. El acuerdo cerrado entre su formación y el Partido Popular va a reportarle una vicepresidencia para Manuel Gavira, además de un senador por designación autonómica y la vicepresidencia primera del Parlamento. El pacto de gobierno contempla medidas como el rechazo al reparto de menores migrantes no acompañados, la supresión de dotación de subvenciones a ONGs que favorezcan la inmigración ilegal, bajadas de impuestos, apoyo a la natalidad, concertación del bachillerato o la inclusión del concepto de prioridad nacional en la concesión de ayudas. Aunque dicen estar satisfechos a partir de la proporcionalidad de sus votos, Fuster ha indicado que la presencia de Vox también llegará a ciertos organismos en los que deben estar, dice, para velar para evitar vetos a partidos.
2: Eso lleva otra negociación separada, pero sí, sí, por supuesto que estamos en ello y vamos a tener una presencia, lógicamente, en ciertos organismos como el de la Televisión Andaluza, sin ninguna duda, en los que debemos estar y debemos velar para que la libertad de pensamiento, la libertad de expresión, que no haya vetos a ningún partido, para que todo se desarrolle de la mejor manera posible, que la libertad de pensamiento esté presente también en la televisión pública y que en ningún caso, como ocurre en otras televisiones, Vox sea apartado o relegado.
1: Pues Vox ha vuelto a ausentarse del homenaje a Blas Infante. El Parlamento en Andalucía ha acogido este lunes el acto de homenaje por el 141 aniversario del nacimiento del padre de la patria andaluza. Al evento han asistido representantes de todos los grupos parlamentarios, a excepción de Vox, una ausencia habitual en los últimos años y que se ha repetido tras el pacto de gobierno firmado el pasado jueves con el PP. Este pacto ha marcado gran parte de las intervenciones de los grupos de izquierdas de la oposición, quienes han señalado al presidente de la Junta, Juan Manuel Moreno, por traicionar el legado de Blas Infante. La secretaria general del PSOE andaluz, María Jesús Montero, ha señalado la contradicción por parte del PP de participar en este homenaje tras su pacto de gobierno con Vox.
3: Yo creo que en el día de hoy aquí, después de ese acuerdo con la ultraderecha, estamos viviendo esta tremenda contradicción en la que está el Partido Popular, que le ha abierto la puerta a aquellos que asesinaron a Blas Infante, a la ultraderecha, que estuvieron y que fueron los artífices de esta situación en la que en el día de hoy rendimos nuestro más preciado homenaje.
1: Por su parte, el presidente de la Junta, Juan Manuel Moreno, ha reivindicado este lunes la vigencia del legado de Blas Infante, que apelaba a personas de ideas opuestas a unirse por Andalucía.
4: Aquel gran andaluz destacaba concordia y el diálogo como valores éticos y apelaba a las personas de ideas más opuestas precisamente a unirse en el ideal de Andalucía. Hoy compartimos también con Blas Infante el sueño de prosperidad, el sueño de desarrollo de nuestra tierra y el rechazo al odio frente al entendimiento y al afán integrador y regenerador que es lo que piden los ciudadanos.
1: En el discurso en el acto conmemorativo del nacimiento del padre de la patria andaluza, la sede del Parlamento, Moreno indica que Blas Infante alentaba la convivencia de las ideas y eso es exactamente lo que dice, representa la Cámara Autonómica, el gobierno nacido de él y lo que refleja la realidad social de nuestra tierra. Desde Adelante Andalucía, su portavoz José Ignacio García ha criticado el blanqueamiento de la figura de Blas Infante por parte del presidente de la Junta. En ese sentido, lamenta que Juan Manuel Moreno acuda al homenaje del padre de la patria andaluza en el Parlamento, mientras firma con Vox la derogación de la Ley de Memoria Democrática.
5: Yo no entiendo cómo se puede pactar la derogación de la Ley de Memoria Histórica, que uno de sus objetivos es buscar el cuerpo de Blas Infante y venir aquí a homenajear a Blas Infante. No se puede, o en un sitio o en otro. Pero claro, si el discurso del señor Moreno Bonilla ha sido que a Blas Infante lo mataron porque era muy humano, no, lo mataron por andalucista. Lo mataron por ser de izquierda, lo mataron por hablar de los jornaleros y jornaleras, lo mataron por ser republicano. Vamos a dejarnos de tonterías.
1: Y la portavoz adjunta de Por Andalucía, Rosa Rodríguez, ha asegurado que el presidente de la Junta ha roto con el legado de Blas Infante tras su acuerdo de gobierno con Vox, al que ha calificado como pacto de la vergüenza.
6: El gobierno de Moreno Bonilla ha roto con Blas Infante. Esto solo es una puesta en escena, es un acto solemne, carente de todo sentido, porque Juanma Moreno Bonilla le ha dado las llaves del gobierno de la Junta de Andalucía a los herederos ideológicos de quienes fusilaron a Blas Infante. Y eso no hay traje, no hay flores, ni hay acto solemne que lo enmascare. Todo lo que el gobierno de Juanma Moreno Bonilla va a hacer a partir de la firma de ese pacto de la vergüenza es un atentado a los ideales de Blas Infante.
1: Por Andalucía también ha puesto el foco en la derogación de la Ley de Memoria Democrática recogida en el pacto entre ambas formaciones. Señalan que pisamos sobre la tierra que sirve de tumba a 50.000 andaluces que en virtud de este acuerdo no van a poder ser recuperados. Y más cuestiones en la política. Hacienda ofrece a las comunidades autónomas un déficit del 0,1% del PIB y los mayores recursos de su historia en 2027. La Junta lo califica de puro teatro. Este lunes ha tenido lugar la reunión del Consejo de Política Fiscal y Financiera, una cita que se enmarca en los trabajos para fijar los objetivos de estabilidad en las administraciones públicas. Se trata de un paso previo a la elaboración de los presupuestos generales del Estado 2027. La propuesta de Hacienda pasa por mantener la senda de estabilidad 2027-2029 para las comunidades en el 0,1% del PIB, el mismo objetivo propuesto el año pasado y que ya rechazó el Congreso de los Diputados. Esto supondría dotar a las regiones de un margen fiscal que alcanza los 5.849 millones. Supone un 8% más de recursos para el próximo año. Las previsiones del Ejecutivo de Pedro Sánchez pasan por llevar tanto el límite de gasto no financiero como los objetivos de estabilidad presupuestaria al Consejo de Ministros de este martes, para después remitirlo todo a las Cortes para su votación el 14 de julio. El ministro de Hacienda, Arcadi España, explica que el Gobierno está dispuesto a debatir y establecer objetivos de déficit asimétricos por comunidades, teniendo en cuenta la situación fiscal diferente de cada una. Una medida que, recuerda, dice el ministro, no es nueva.
7: No es nuevo, ya ha habido déficits asimétricos, gobernando el Partido Popular en 2013, ya ha habido. No es nueva la propuesta en el Consejo de Política Fiscal y Financiera. Yo mismo, cuando era conseller de la Generalitat Valenciana, lo propuse. Esto es muy sencillo. En el reparto del déficit que hacemos en el Consejo de Política Fiscal, a las comunidades autónomas les corresponde el 0,1 de margen fiscal. La cuestión es, hay muchas comunidades autónomas que han cerrado su ejercicio con superávit. Por lo tanto, no necesitan un colchón financiero adicional, que en este caso es el déficit.
1: La consejera en funciones de Economía, Hacienda, Fondos Europeos y Diálogo Social en la Junta de Andalucía, Carolina España, ha tildado la cita de paripé y puro teatro, puesto que entiende que el presupuesto de 2027 no va a ver la luz al no haber mayoría parlamentaria.
8: En toda la legislatura no se ha conseguido aprobar unos presupuestos generales del Estado. Y ya lo han dicho los socios, que no hay la mayoría parlamentaria para aprobar un presupuesto de un gobierno que está, pues, prácticamente asolado por la corrupción. Esto de trámite, que debería ser normal como paso previo para aprobar los presupuestos, se ha convertido ya en un paripé, en un teatrillo. Y una vez más, pues, nos utilizan a las comunidades autónomas para esto.
1: El Gobierno sostiene que la nueva aportación al sistema de la dependencia reducirá la espera en Andalucía en un 45%. Son casi 1.000 millones de euros adicionales los que el Ejecutivo de Pedro Sánchez va a transferir a las comunidades para financiar los niveles acordados. En concreto, lo hará a través del Ministerio de Derechos Sociales, Consumo y Agenda 2030, que va a iniciar los trámites para llevar esta propuesta al Consejo de Ministros. Su titular, Pablo Bustinduy, ha destacado que se trata de un nuevo máximo histórico y una palanca para transformar el sistema de cuidados. Inicialmente, la aportación estatal es de 904 millones, que pasará a ser de 970 tras contabilizar los recursos que reciben los gobiernos de Euskadi y Navarra por el cálculo del cupo vasco y la aportación navarra, respectivamente. De este modo se triplica la aportación con respecto al año 2021. Este incremento, unido a la ampliación del nivel mínimo aprobado hace dos semanas, supondrá que en 2027 el Estado abone un total de 7.239 millones de euros a las comunidades y alcance el 50% de la financiación en dependencia. En el caso de Andalucía, nuestra comunidad dispondrá de 954 millones, unos fondos suficientes para conseguir que 120.000 personas más reciban una prestación por dependencia, lo que supone un aumento del 30,5% con respecto a 2025 y una cifra total de 437.500 personas más atendidas dentro del sistema. Así lo ha dicho el delegado del Gobierno en Andalucía, Pedro Fernández, quien ha pedido a la Junta que haga una buena gestión de estos recursos.
9: Supondrá reducir las listas de espera a casi la mitad, un 45%, lo que significa que las ayudas para las personas dependientes podrán llegar mucho antes. Esto es posible porque el Gobierno sube su financiación y aportará a la Junta de Andalucía 954 millones de euros adicionales, una cantidad con la que la Junta, si gestiona bien, puede, por un lado, agilizar toda la tramitación para que quienes están en lista de espera reciban ya su asistencia y para que, por otro lado, puedan acceder a la dependencia a otras personas que necesitan una residencia, ayuda domiciliaria o cualquier otra ayuda.
1: Y 800 personas han necesitado atención médica y 5 están ingresadas por golpes de calor en Andalucía. Esta ola de calor en la que se encuentra buena parte de la comunidad y del resto del país se está haciendo notar no solo en la vida diaria, también en hospitales y centros de salud. Desde el pasado sábado, los servicios de urgencias de las 8 provincias han atendido 800 personas como consecuencia de las altas temperaturas. Además, en estos momentos hay 5 ingresados por golpes de calor del total de 9 que se han registrado desde entonces. A eso se le añaden 2 muertes. Ante esta situación, la Junta asegura que trabaja con anticipación, pero pide concienciación y responsabilidad a la ciudadanía. Antonio Sanz, consejero en funciones de Sanidad, Presidencia y Emergencias.
10: Desde la Consejería estamos trabajando desde la anticipación, desde la prevención, desde la coordinación entre todas las administraciones para minimizar los efectos de las altas temperaturas, pero también tenemos que pedir concienciación a la ciudadanía y responsabilidad. La mayoría de los afectados son hombres y la edad media de los casos se sitúa en los 54 años. Por tanto, una vez más, se demuestra que son los más pequeños, pero también las personas mayores y aquellos con patologías previas, las personas que tenemos que cuidar más.
1: El sistema de monitorización de la mortalidad diaria del Instituto de Salud Carlos III señala que Andalucía suma 110 defunciones atribuibles al exceso de temperaturas desde el 1 de junio.

0: seguir las recomendaciones habituales en estos casos y cuidar de los colectivos más vulnerables, niños, personas mayores y personas con enfermedades crónicas.
1: Son los más pequeños, pero también las personas mayores y aquellos con patologías previas, las personas que tenemos que cuidar más. No podemos bajar la guardia ante el calor. Es fundamental cumplir con la, bueno, pues con todas las normas de prevención que hablamos constantemente, hidratación constante, evitar la exposición al sol, especialmente en las horas centrales del día, utilizar ropa ligera, permanecer en lugares frescos y ventilados, y también prestar atención, como decía, a niños, a mayores y a personas con enfermedades crónicas, ya que son los colectivos más vulnerables.

0: Hasta este fin de semana se han estado celebrando en nuestro país actos por el Día Internacional del Orgullo. Este año la fiesta de la diversidad ha tenido más presente que nunca las reivindicaciones sociales del colectivo, que denuncia que muchos derechos alcanzados están en peligro. Así, por ejemplo, 34 entidadas LGTBIQA+ rechazan las declaraciones del vicesecretario general de Igualdad del PP, Jaime de los Santos, quien en declaraciones a El País ha manifestado que la autodeterminación de género es una ficción y que el PP promoverá una reforma de la ley estatal para exigir un informe psicosocial para la modificación registral. Vamos a hablar con uno de los portavoces de esas entidades andaluzas, LGBTQA+, es Luis Pablo Cañada. Muy buenos días, bienvenido a la Onda Local de Andalucía.
1: Hola, buenos días, ¿qué tal?
0: Bueno, ¿qué trascendencia tienen esas declaraciones?
1: Pues son muy importantes, lamentamos mucho este posicionamiento y estas declaraciones del vicesecretario general de Igualdad del PP, Jaime de los Santos, que considera que la autodeterminación de género es una ficción y que deja claro que tienen intención de modificar la actual ley trans y exigir ese informe psicosocial. No podemos perder de vista que históricamente fue la medicalización de la homosexualidad lo que justificó que se promulgaran leyes que nos condenaran. Además, el primer paso, como siempre, los integrantes del colectivo, en este caso, más desprotegidos, son las personas trans. No debemos perder de vista que, aunque ahora mismo parezca que se pueda atacar directamente a avances que ha conseguido este colectivo, los siguientes luego serán también el colectivo de homosexuales, gays, lesbianas, bisexuales, etcétera. Algo que nos afecta a todas.
0: Uh-huh. Y todo esto se da además en el contexto de que hace unos días el Congreso aprobaba el endurecimiento, ¿no?, de las penas por las prácticas de conversión, tipificándolas como delito en el Código Penal, algo que el PP votó en contra.
1: Sí, efectivamente. Ese mismo día se llevó al Congreso de los Diputados, después de muchos meses, por asociaciones de carácter nacional como No es Terapia, la propuesta de reforma del Código Penal que criminalizase específicamente esas mal llamadas terapias de conversión. Y un poquito antes de la votación, el propio Jaime de los Santos, muy orgulloso, decía maricón y de derecha y a mucho orgullo, pero luego, minutos más tarde, cuando tenía que votar a favor de esa criminalización, se abstenía en el voto. Uh-huh. Algo bastante paradójico.
0: Claro, esto al final es volver a esa patologización, ¿no?, de la transexualidad y de la homosexualidad, algo que consiguió que se eliminase, ¿no?, y bueno, que ha costado también mucha lucha, ¿no?, del colectivo.
1: Sí, efectivamente, como tú dices, supondría una repatologización. Fue hace muy poco, en el 2018, cuando se consiguió que la Organización Mundial de la Salud dejara de considerar la transexualidad como un trastorno mental y lo sacase de ese catálogo de enfermedades mentales o trastornos o alteraciones. Se escudan en intentar exigir ese informe psicosocial.

0: para el cambio registral del sexo, en que dicen que es una ficción en el registro civil y que con el resto de actividades que se pretenden generarse a ciencia en el registro hace falta documentarse, lo cual no es cierto. La ley trans ya prevé un procedimiento formalista y de ratificación ante el encargado del registro civil, y los derechos fundamentales no pueden depender de un diagnóstico de un tercero. Por esa regla de tres, entonces podríamos pensar que para acreditar el matrimonio igualitario entre dos hombres, habría que también contar con un informe psicosocial que validase la homosexualidad. No tiene ningún sentido.
1: Me imagino, Luis Pablo, que las 34 entidades andaluzas firmantes, ¿no? Posicionadas ante esta situación, estarán también muy vigilantes de los movimientos políticos, legislativos que se puedan dar, por ejemplo, aquí en Andalucía, porque recordamos, el PP ha pactado con Vox para seguir en el gobierno 4 años más y bueno, claro, en ese acuerdo de gobierno, el tema de la diversidad, la defensa de los derechos del colectivo, pues no está presente.
0: Pues sí, efectivamente. Estas 34 entidades firmantes de esta nota forman parte de lo que se llama Plataforma Orgullo Andalucía, aunque son muchas más, y rechazamos frontalmente este posicionamiento de Jaime de los Santos y del PP, pero también, como dice, la proyección que esto puede tener en Andalucía, ahora que sabemos de ese acuerdo PP-Vox, es un retroceso en derecho y, desde luego, por nuestra parte haremos todo lo que esté en nuestra mano para combatir y conservar los avances logrados. En esas propuestas de gobierno de PP y Vox no se hace una sola mención a las personas con diversidad afectiva sexual, a personas LGTBIQA+, aunque se menciona tácitamente aspectos que nos preocupan porque no sabemos cómo derivarán. Se habla de una nueva ley de familia con una perspectiva más conservadora de protección de la familia, así como también una revisión de las que ellos llaman leyes ideológicas. No sabemos esto cómo puede afectar en temas de financiación de programas de diversidad e igualdad, campañas de educación y sensibilización, protocolos en centros educativos y sanitarios o el propio funcionamiento de organismos autonómicos.
1: Pues nos queda estar pendientes, ¿no? Y ver cómo se desarrollan estos primeros días de andadura del gobierno, a ver la tendencia que marca, ¿no? Cuáles son esas leyes ideológicas que para Vox y para el PP pues es necesario revisar y reformar. Y ahí estarán en cualquier caso las entidades pro diversidad, las entidades del colectivo LGTBIQA+ en Andalucía, 34 entidades que forman esa plataforma Orgullo Andaluz, y seguro que muchas más estarán muy pendientes. Luis Pablo Cañada, responsable portavoz de estas entidades andaluzas. Muchísimas gracias por habernos acompañado.
0: Gracias a vosotros.
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1: Resulta fascinante pensar que se puede cartografiar, digamos, el ADN emocional de todo un pueblo utilizando solo metal, madera y la respiración de los vecinos. Suena un poco a magia, pero es exactamente el fenómeno que se desata cuando una banda de música toma las calles. Soy Rodrigo.
2: Y yo soy Elena.
1: Y tomamos la palabra tras esta, la verdad, fantástica introducción de nuestro director Juan Cabezas.
2: Ajá. Saludos desde los estudios de Radio Alhama en internet.
1: Vamos a desgranar a fondo una noticia reciente y muy interesante que han preparado nuestros compañeros de la redacción en alhama.com.
2: Sí, centrada precisamente en esa energía desbordante que se vive en el 22º Certamen de Bandas, un evento que demuestra cómo la música funciona como una infraestructura real, o sea, uniendo comarcas enteras.
1: Totalmente. Y como este puente cultural se va a materializar aquí mismo, nuestras calles van a sufrir una transformación absoluta el próximo 4 de julio de 2026.
2: Exacto. A las 9:30 de la noche. La Plaza Duque de Mandas dejará de ser una simple plaza para convertirse en, digamos, la zona cero de este fenómeno.
1: Porque de ahí arranca el pasacalles, que fíjate, siempre me ha parecido una especie de sistema circulatorio.
2: ¡Qué buena comparación!
1: Es como si esos músicos en movimiento fueran bombeando vida y expectación por todas las callejuelas.
2: Hasta desembocar en el gran concierto, claro. A las 10 en punto, en el patio del Carmen.
1: Y los encargados de inyectar toda esa energía son los invitados, la Asociación Musical de Pitres.
2: Pues a ver, entiendo por qué usas la imagen del sistema circulatorio, pero yo lo veo más bien como un sistema nervioso.
1: ¿Un sistema nervioso? A ver, explícame eso.
2: Pues porque esa música ambulante actúa como impulsos eléctricos, ¿no? Impulsos que sincronizan el estado de ánimo colectivo de quien la escucha.
1: Uf, totalmente cierto.
2: Y ojo, que no hablamos de unos recién llegados, ¿eh? Esta formación lleva desde el año 84 moviendo a sus 25 músicos por toda la Alpujarra.
1: Madre mía, desde el 84. Que se dice pronto.
2: Ya ves. Y lo que traen, bajo la dirección de Miguel Ángel Nieves Pérez, no es un repertorio escogido al azar. Es un mapeo de las raíces de su gente.
1: Es que el contraste es brutal. Pasan de la solemnidad más absoluta, con arreglos de Llorando por Granada, a la pura fiesta con piezas como Música y Vinos.
2: Claro, es que no es solo tocar notas.
1: Exacto. Es canalizar emociones muy dispares en cuestión de minutos.
2: Y bueno, para que ese despliegue funcione y los invitados brillen, hace falta un receptor potente.
1: Ajá. Ahí es donde ondean los anfitriones, la banda de la Escuela de Música de Alhama de Granada.
2: Eso es, la BEMAC y la propia escuela, que llevan sacando adelante este certamen más de 20 ediciones.
1: Vaya tela, desde aquel lejano 1999, machacando partituras.
2: Y me vuela la cabeza pensar en el repertorio que han montado con Rafael Molinero González a la batuta.
1: Sí, sí, desde el clasicazo Agua, Azucarillos y Aguardiente, pasando por la obertura Odilla.
2: Hasta llegar a nuestra emblemática Alma de Grana, por supuesto. Y aquí es donde veo un mecanismo alucinante. O sea, la banda funciona como una cápsula del tiempo.
1: Bueno, más que una cápsula estática, yo diría que es un mecanismo biológico de supervivencia cultural.
2: Vale, me gusta mucho ese enfoque.
1: Es que la educación artística en la escuela local no va solo de enseñar a leer un pentagrama, va de heredar la memoria de un lugar sin tener que pisar un museo. Claro, es algo completamente vivo. Literalmente están sincronizando su respiración a través de las generaciones. Eso es un anclaje tremendo al territorio.
2: La tradición no se queda en un archivo cogiendo polvo.
1: Se respira, se sopla a través del metal y cobra vida de nuevo.
2: Por eso, si la tradición no se toca, pues simplemente se apaga. Al mantener viva esa escuela desde los años 90, están garantizando que la historia alameña siga haciendo ruido de la mejor forma posible.
1: Pues eso nos deja con una idea bastante potente resonando en el aire. La próxima vez que retumben los primeros tambores rebotando por las paredes de cualquier plaza, no estaremos ante un simple entretenimiento estival.
2: ¡Qué va! Esa melodía es un pegamento intergeneracional vital.
1: Una red invisible que une al niño que sigue a los músicos fascinado con el anciano que tararea las mismas notas desde su balcón casi por instinto.
2: Es el sostén de la identidad de los pueblos. Es algo para pensarlo la próxima vez que los escuchemos, desde luego.
1: Totalmente. Y bueno, con esa imagen nos despedimos por ahora.
2: Así es. Seguiremos preparando y analizando mucha más información basada en las noticias de la redacción y de todos los compañeros de alhama.com.
1: Siempre bajo la dirección y el guión de Juan Cabezas, que sigue al mando en el control técnico.
2: Hasta la próxima conexión.
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0: Papi Juancho. Mua.
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2: 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Lo siento, antes de que esto se vuelva peor.
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1: En Radio Alhama en Internet actualizamos datos de hora y temperatura. 9 de la mañana, 24 minutos. Temperatura media en la zona de Alhama, 24 grados.
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1: Soy Jesús Pérez y te traigo la historia de nuestra comarca.
2: Zafarraya, historia y naturaleza entrelazadas.
3: Situada en la comarca de Alhama, en la frontera con la provincia de Málaga, Zafarraya es un municipio donde la historia y la geología se entrelazan de manera excepcional.
2: El origen del nombre Zafarraya es árabe. Las teorías más aceptadas indican que proviene de Faja al-Raya, campo de pastores, o de Saya Raya, límite de territorio, haciendo referencia tanto a su ubicación fronteriza entre Granada y Málaga como a su tradicional actividad de pastoreo. La zona cuenta con vestigios de asentamientos humanos desde la prehistoria.
3: Hace más de 30.000 años, los neandertales del hombre de Zafarraya dejaron su huella, y a lo largo de la historia diversas culturas, como el Argar, los fenicios, los romanos y los musulmanes, contribuyeron al desarrollo histórico y cultural de la región.
2: En 1813, Zafarraya adquirió la condición de villa independiente, consolidando su identidad tras siglos de disputas con Alhama de Granada. En 1850 quedó agregada a Loja con fines administrativos, fijándose en 1871 los primeros límites oficiales con Alhama.
3: El municipio ha enfrentado también episodios difíciles. En Navidad de 1884, un terremoto destruyó aproximadamente un 30% de los edificios y provocó 25 fallecimientos, incluida la antigua iglesia. Posteriormente, la villa fue reconstruida siguiendo un trazado urbano planificado que aún hoy caracteriza su organización de calles rectas y ordenadas.
2: Zafarraya cuenta con un paisaje singular. Destaca el Polje de Zafarraya, una depresión kárstica rodeada de formaciones calcáreas y fallas geológicas que dirigen las aguas hacia sumideros naturales, evidenciando millones de años de actividad tectónica y procesos de erosión.
4: El municipio incluye, además, el enclave de El Almendral, que preserva las tradiciones rurales y refuerza el valor cultural y natural de la localidad.
2: Zafarraya mantiene vivas sus tradiciones y su actividad cultural a través de celebraciones como la Candelaria, el Carnaval, el Corpus Christi, sus ferias y el Festival Zafarrayas. Asimismo, ofrece oportunidades para el turismo de naturaleza y aventura mediante senderos, vías ferratas, tirolinas y rutas ciclistas.
3: La economía local conserva un estrecho vínculo con el territorio a través de la agricultura y la ganadería, consolidando la identidad rural del municipio.
2: Zafarraya es, en suma, un municipio que combina patrimonio histórico, riqueza geológica y tradición cultural, constituyendo un espacio único para el descubrimiento, la experiencia y el disfrute.
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5: Para España y Argentina, el pasado mes de mayo, Los Bermejales acogió el Bosque de la Poesía, una jornada dedicada a la naturaleza, la cultura y la defensa del entorno junto al pantano. Poetas, vecinos y escolares participaron en este encuentro literario impulsado por la Asociación Pantano Avanza. A continuación, poema Mi infancia son recuerdos, de Amelia Retamero, recitado por su autora.
6: Yo cuando Manuel me dijo que escribiera un poema, yo no soy poeta, pero bueno, dije, algo haré. Entonces lo que me salió más fácil y además me salió muy rápido fue un romance de recuerdos de mi infancia. Mi infancia son recuerdos de un domingo en primavera. A los Bermejales van de Fornes, Jata y Arena, de Alhama, de Santa Cruz y también van de Jayena. Hombres, mujeres y niños, cargadas llevan las cestas. Alegría en sus rostros, ya se acabó la cuaresma. Es el día del hornazo, hermoso día de fiesta. Aguas azules tranquilas son espejo de las sierras. Como guardianes lejanos, la almijara y la tejeda, besándose con el cielo, en sus ondas se reflejan. A la sombra de los pinos los mayores se aposentan. Sobre el césped, el mantel. Sobre el mantel, la merienda. Huevos duros, pan de aceite, ya lo sacan de la cesta. Un poquito de jamón, tocino con mucha beta. Tomates fritos con carne. Se terminó la abstinencia. Niños y niñas jugamos muy cerca de la maqueta que un familiar construyó en los lejanos 50. Con sus casitas y tajos, sus pinos, sus carreteras, su túnel, su aliviadero y sus pequeñas compuertas. Un mecedor fabricado con sogas de esparto gruesas, a mocelos y mozuelas, Cupido los saetea. Cuando la tarde declina, cuando el sol ya no calienta, hombres, mujeres y niños a sus hogares regresan. El domingo se despide y en mi memoria se queda.

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0: En Radio Alhama en Internet actualizamos datos de hora y temperatura. 9 de la mañana, 42 minutos. Temperatura media en la zona de Alhama, 24 grados.
4: Játar, comarca de Alhama de Granada, consagró su gratitud a la prensa catalana por la reconstrucción tras el terremoto de 1884, dando a su toponimia callejera los nombres de Lérida, Tarragona, Gerona y Barcelona, que confluyen en la Plaza de Cataluña.
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2: Época romana. Durante la época romana, Alhama de Granada ganó relevancia gracias a sus aguas termales. Los romanos, conocidos por su aprecio por los baños, construyeron termas y balnearios en la zona. El nombre Alhama deriva del árabe al-hamma, que significa el baño, pero los romanos ya utilizaban estas aguas siglos antes. Se han encontrado restos de construcciones romanas, incluyendo partes de las antiguas termas. Además, se han descubierto monedas y otros artefactos que evidencian la presencia romana en la región, confirmando la importancia de Alhama como centro termal en la Hispania romana.
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1: Reino de Granada. Martes 7 de julio del 26, San Fermín. En mi ramillete de espinelas, de los oficios del campo en mi juventud jameña, la número 2 será el segador, la siega. Como exordio os comparto mi humana conexión con la siega. Yo les llevaba alimento y agua fresca hasta el sembrado. Vi cada rostro abrazado sin rendirse al sufrimiento. Allí cambió el pensamiento entre la mies y el sudor. Aprendí fuerza y valor y en hombre de piel curtida vi otro enfoque de vida donde aún soñaba el amor. Felicidades a Fermín, Raúl, Claudio y Rogelio. San Fermín es brío, fiereza, libertad, ilusión, tradición y fiesta. Volcán de arte en armonía, plasticidad y belleza.
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2: Imaginar lo que supone mover una aldea entera llena de atletas exhaustos cada 24 horas. La verdad es que cuesta. Cruzar 230 kilómetros bajo el sol andaluz, desmontando camas y cocinas, pues antes incluso de que el primer corredor llegue a la meta, suena a locura logística, ¿verdad? Pues es totalmente real. Hola, soy Elena.
3: Y yo soy Rodrigo.
2: Comenzamos ya, tras esta fantástica introducción que acaba de hacernos nuestro director, Juan Cabezas. Bueno, nos encontramos en los estudios de Radio Alhama en internet para comentar un trabajo estupendo de nuestros compañeros de la redacción, Michelle y Eric.
3: Sí, un artículo súper interesante que han publicado en la sección de deportes de alhama.com, claro.
2: Exacto. Y en esta edición vamos a adentrarnos de lleno en la 17ª Al-Andalus Ultimate Trail, una prueba que se celebra del 6 al 10 de julio. Nuestra misión ahora es entender qué hace que este evento sea uno de los más extremos y a la vez más magnéticos de toda España.
3: Es que para quienes nos escuchan, a ver, no estamos hablando de salir a trotar un ratito por asfalto el fin de semana.
2: Buf, ni de broma, claro que no.
3: Son 230 kilómetros, o sea, 5 etapas consecutivas destrozando zapatillas por Loja y por toda la comarca de Alhama de Granada.
2: Y ahí es donde entra precisamente esa locura de la que hablaba al principio, porque todo este evento pivota en torno al Hotel El Mirador de Loja.
3: Claro, ese es como su gran cuartel general, digamos.
2: Eso es, pero el verdadero desafío son los campamentos itinerantes que se van montando y desmontando durante la carrera por la provincia. Es literalmente como trasladar una pequeña aldea nómada de atletas extremos cada 24 horas.
3: Es alucinante. O sea, tienes que levantar el campamento, empaquetar toda la comida, trasladar las zonas de descanso y a los médicos, y tenerlo todo impecable en el siguiente pueblo. Todo esto antes de que llegue el primer participante.
2: Madre mía, el nivel de estrés. Es una carrera contra el reloj a dos niveles, la de los corredores y la de la organización. Y bueno, viendo esta brutalidad física y logística, la lógica dictaría que es una carrera para, no sé, cuatro especialistas locales súper preparados, pero ¿qué va?
3: No, para nada. La demografía aquí rompe cualquier esquema. Estamos hablando de 54 corredores que proceden de 15 países distintos.
2: Una barbaridad, sí.
3: Gente que viaja desde Lituania, Australia, Estados Unidos, es que vienen de todas partes. Y hay un dato que a mí me parece espectacular, y es que el 28% de la participación es femenina.
2: 15 mujeres en total. Que a ver, en ultramaratones, con este nivel de castigo, es algo rarísimo y digno de aplauso. Pero la estadística que esconde el verdadero misterio de esta prueba, para mí, es la tasa de retorno.
3: Ya, es que los datos de los que repiten son increíbles. 30 de estos participantes ya han estado aquí antes.
2: ¿30? Es que se dice pronto.
3: Y algunos regresan por novena vez, que es una auténtica locura.
2: A ver, es que esto me cuesta procesarlo. Para quienes nos escuchan desde casa, saber que más de la mitad vuelve a someterse a esta tortura de manera voluntaria, pues choca. Yo corro 230 kilómetros sufriendo por barrancos y no vuelvo a mirar una zapatilla de trail en mi vida. ¿Cuál es el truco aquí?
3: Pues conecta mucho con lo que en turismo deportivo llaman la experiencia vital. Es esa sensación que en el momento es miserable, llena de ampollas y fatiga, pero que luego se vuelve un recuerdo imborrable.
2: Claro, el sufrimiento une muchísimo.
3: Exactamente. No vuelven por el dolor físico, sino por lo que ese dolor les permite descubrir todo el patrimonio natural y gastronómico de las comarcas. Se crea una conexión emocional tremenda.
2: Y eso explica que veamos nombres que ya son leyenda en esta ruta. Verdaderos titanes como el belga Kurt Alderweireld, que es tricampeón, o el británico Andy Williams.
3: Sí, o en la categoría femenina, por ejemplo, esa constancia increíble de la alemana Andrea Elser.
2: Pero bueno, no todos vienen buscando medallas. También hay un factor muy humano. Hay un equipo de 9 corredores neerlandeses, liderados por Rafael Kriegsmann, cuya motivación es pura emoción.
3: Así, la historia de las raíces andaluzas, ¿verdad?
2: Exacto. Vienen a sufrir en esta prueba para reconectar con sus raíces, porque el padre de Rafael es de Cádiz.
3: ¡Qué maravilla! O el caso del sevillano Jorge Camacho, que debuta y se enfrenta a este gigante por primera vez. Menudos nervios tiene que haber en esa línea de salida. Y claro, acoger a toda esta comunidad requiere que la región entera se vuelque por completo. Y ahí Dimax Resport hace una labor tremenda.
2: Sería imposible sin el apoyo institucional de los ayuntamientos de Loja, Alhama de Granada, Jatar, Fornes, Arenas del Rey, Cacín y, por supuesto, Jayena. Todos ceden sus infraestructuras para montar esta locura logística.
3: Y sin olvidar el pulmón económico, ¿eh? Que las marcas patrocinadoras como Fundación Abades y Font Natura asumen una carga financiera vital para que todo ruede.
2: Sin ellos no habría carrera, eso seguro. Lo que nos deja con una reflexión final bastante provocativa. Sabiendo todo lo que implica, ¿qué mecanismo mental empuja al ser humano a buscar voluntariamente el límite absoluto de su cuerpo durante 230 kilómetros?
3: Pues sí, es un misterio sobre la resistencia humana que va muchísimo más allá del deporte. Una reflexión perfecta para darle vueltas, la verdad.
2: Desde luego. Nosotros nos despedimos por ahora, pero seguiremos preparando más información sobre las noticias que elaboran nuestros compañeros de la redacción en alhama.com.
3: Todo ello, como siempre, bajo la dirección y guión de Juan Cabezas, a quien agradecemos enormemente su labor impecable en el control técnico.
2: Hasta la próxima edición.
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0: En Radio Alhama en Internet actualizamos datos de hora y temperatura. 10 de la mañana, 21 minutos. Temperatura media en la zona de Alhama, 24 grados.
1: El pueblo de Jayena, en la comarca de Alhama, presume y ofrece su patrimonio histórico y su envidiable entorno natural, así como su carácter agrícola referente desde la época romana.
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1: Soy Jesús Pérez y te traigo la historia de nuestra comarca.
2: A orillas del río Cacín, en la comarca de Alhama de Granada, se encuentra un pueblo donde pasado y presente se dan la mano. Cacín.
3: Su nombre proviene de la familia árabe Abulcasión, asentada en la zona desde el siglo VIII, cuando este valle era paso natural entre Granada y Alhama. Desde entonces, visigodos, andalusíes y cristianos recorrieron estos caminos, dejando huellas que aún hoy se pueden descubrir.
2: El valle conserva vestigios de la vida humana desde el Neolítico, y recientemente una lápida visigoda única, hallada en su término municipal y con la inscripción del rey Witiza, ha vuelto a poner de relieve la importancia histórica de este rincón de la comarca de Alhama.
3: Pero la historia de Cacín no vive solo en las piedras, también en sus tradiciones. Las fiestas de San Sebastián, la romería del Día de las Merendicas y los rituales de fuego de candelarias y mancheos siguen dando vida al pueblo, reuniendo a vecinos y visitantes en torno a lo que son comunidad, memoria y tradición.
2: Pasear por Cacín es recorrer siglos de historia mientras late la vida cotidiana de sus gentes, porque aquí cada piedra, cada río y cada celebración recuerdan que Cacín es memoria viva, un lugar donde la historia se toca, se escucha y se celebra.
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4: Para España y Argentina, el pasado mes de mayo, Los Bermejales acogió el Bosque de la Poesía, una jornada dedicada a la naturaleza, la cultura y la defensa del entorno junto al pantano. Poetas, vecinos y escolares participaron en este encuentro literario impulsado por la Asociación Pantano Avanza. A continuación, poema Los Bermejales, Tan de Todos, de José María Chema Cotarelo, recitado por su autor.
5: Esta tierra al fin ya tan de todos, que despeina el viento y lame el agua. Este suelo que pisamos, sobre que alguien plantó con sus propias manos para el futuro esos árboles, ya nos tiene. Estamos aquí. Tierra de su tierra, sangre de su sangre, que palpita y se yergue victoriosa hasta los estandartes de los cerros colindantes. Son palabras como encinas, como almeces, majuelos, cipreses o nogales. No, no os buscaremos. Estáis aquí, pinceladas de este paisaje, asiento de pájaros, madera de violín, mástil de una guitarra o rama para un enjambre. Un bosque de versos solos en la noche, unas hojas que se agitan. Todos sois, al fin, ya tan de todos y de nadie. Gracias.

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1: 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En Radio Alhama en Internet actualizamos datos de hora y temperatura. 10 de la mañana, 42 minutos. Temperatura media en la zona de Alhama, 25 grados.
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1: Señores del PP, ay de mi Alhama. La historia de la reunificación de España, con la caída de Boabdil el rey chico, nace en Alhama de Granada, y cualquier ruta de Boabdil, su comienzo ha de ser Alhama, toda en Espinela. Que no arranque en Alhama, maloliente de Satina, torciendo el limpio camino que verdad e historia manda. Mas Alhama no se ablanda, gritó el romance primero. Ya despierta el pueblo entero con exigencia entendida. No borre un trazo pepero lo sagrado en nuestra vida. Manuel Juan, diciembre del 25.
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1: Reino de Granada. Martes 7 de julio del 26, San Fermín. En mi ramillete de espinelas, de los oficios del campo en mi juventud jameña, la número 2 será el segador, la siega. Como exordio os comparto mi humana conexión con la siega. Yo les llevaba alimento y agua fresca hasta el sembrado. Vi cada rostro abrazado sin rendirse al sufrimiento. Allí cambió el pensamiento entre la mies y el sudor. Aprendí fuerza y valor y en hombre de piel curtida vi otro enfoque de vida donde aún soñaba el amor. Felicidades a Fermín, Raúl, Claudio y Rogelio. San Fermín es brío, fiereza, libertad, ilusión, tradición y fiesta. Volcán de arte en armonía, plasticidad y belleza.
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2: Imaginemos la escena. Alguien busca sumergirse en unas aguas termales a altas horas de la noche, buscando, digamos, el silencio absoluto. Y de repente, a solo unos metros, arrancan los acordes de una guitarra flamenca.
3: Es que claro, hace unos años esto habría sido totalmente impensable en un entorno así, pero ahora es la clave de una auténtica revolución en el turismo de salud.
2: Exacto. Y con esta imagen arrancamos este análisis a fondo, justo tras la estupenda introducción que nos acaba de dejar nuestro director Juan Cabezas, emitiendo como siempre desde los estudios de Radio Alhama en internet.
3: Así es. Y sobre la mesa tenemos un trabajo fascinante de un compañero de la redacción, Pedro Martín Fernández, publicado recientemente en la sección de Empresas y Economía de Alhama.com.
2: Un artículo que, bueno, tiene su verdadero núcleo en una entrevista muy reveladora a Javier Molina Castañeda, que es el responsable de actividades del Complejo Termal de Alhama de Granada.
3: Y, a ver, las respuestas de este compañero nos plantean un cambio de paradigma brutal. Resulta que quienes visitan estos espacios actualmente ya no van exclusivamente a curarse dolencias articulares.
2: O encerrarse en un silencio monacal.
3: Ya, o sea, la demanda exige ahora muchísimo más dinamismo, cultura y entretenimiento como parte de, digamos, la propia curación, ¿verdad?
2: Eso es. Leyendo los apuntes que nos han pasado los compañeros de Alhama.com, lo que más sorprende es cómo le han dado la vuelta a la tortilla por completo.
3: Totalmente. Porque, a ver, el concepto histórico del balneario siempre ha sido una especie de, pues eso, de clínica de reposo del siglo XIX. Un lugar casi aséptico, claro. Y de pronto se transforma en una especie de resort cultural.
2: Pero siendo realistas, si alguien paga una buena suma por un retiro termal, la idea de cruzarse con un concierto en la terraza de la piscina suena más a estrés que a relajación.
3: Ya, te entiendo perfectamente.
2: No corren el riesgo de espantar al cliente tradicional que, bueno, que solo busca paz y tranquilidad.
3: Pues fíjate que ese era el gran miedo inicial al plantear esta estrategia. Mezclar ruido y relax parece, a priori, una receta directa para el desastre.
2: Claro, es que es lógico pensarlo.
3: Pero aquí entra en juego el ingenio y la arquitectura del sonido. Lo verdaderamente fascinante es cómo logran la separación acústica y lo hacen sin levantar muros de hormigón.
2: Ah, ¿y cómo lo consiguen?
3: Pues aprovechan la propia orografía del terreno para que el sonido del escenario, que está situado en la terraza superior, se proyecte hacia el exterior, hacia el valle.
2: O sea que las zonas interiores quedan totalmente aisladas.
3: Exacto. Las zonas dedicadas estrictamente al reposo terapéutico se convierten en un auténtico búnker de silencio.
2: Vale, vale. La clave entonces está en el diseño de los espacios y en saber dirigir el sonido. ¡Qué interesante!
3: Y el plato fuerte que demuestra que este equilibrio técnico es posible es su festival flamenco. Ya van por la sexta edición y se ha consolidado como una cita ineludible en el verano cultural de toda la zona.
2: ¡Qué barbaridad! 6 ediciones ya. Y claro, lejos de interrumpir el descanso, entiendo que elevan la experiencia.
3: Totalmente. Quien visita el complejo puede relajarse en las aguas por la mañana y disfrutar de cultura de primer nivel por la noche. Y todo sin salir del recinto.
2: Y ahí es donde la extensa lista de actividades empieza a cobrar todo el sentido del mundo. Revisando la noticia de Alhama.com, llama muchísimo la atención lo variopinto de la oferta.
3: Es que hay absolutamente de todo.
2: Sí, sí. Hay torneos de ajedrez, clases de baile, concentraciones de coches clásicos e incluso colaboraciones con iniciativas deportivas como Alhama Cycling. Pero a nivel logístico, ¿cómo se sostiene esto?
3: ¿A qué te refieres exactamente?
2: Pues a que si abres un balneario para ver coches antiguos o escuchar un concierto multitudinario, no sé, ¿cómo se mantiene la exclusividad para que el cliente alojado no se sienta invadido por el público de la comarca?
3: Ah, bueno, eso se hace mediante un modelo mixto muy estricto con los flujos de personas. Evidentemente, el huésped alojado siempre tiene prioridad absoluta y, claro, zonas de acceso exclusivo.
2: Tiene sentido.
3: Pero en lugar de crear una burbuja impenetrable, lo que hacen es abrir un cupo mediante reserva previa para el público general. Y aquí está el verdadero hallazgo, la idea brillante.
2: ¿Cuál es?
3: Que no están vendiendo simplemente una cama y agua caliente. Están convirtiendo el balneario en algo muy parecido a la Plaza Mayor del pueblo.
2: Claro, al invitar a la gente local, evitan que el complejo parezca un parque temático artificial.
3: Justo eso. Quien se aloja allí se siente verdaderamente inmerso en la cultura andaluza real, interactuando, eso sí, de forma muy controlada, con el entorno.
2: Y además, el impacto positivo es innegable.
3: Exacto. Le da una visibilidad vital a los músicos locales y dinamiza toda la economía turística de Alhama de Granada. Al final, el balneario actúa como un motor, no como un recinto cerrado.
2: En resumen, han logrado algo dificilísimo en un sector tan competitivo, que es diferenciarse añadiendo valor cultural a la oferta de salud. Ya no se trata solo de curar el cuerpo, sino, bueno, de mantener activa la mente.
3: Lo cual, por cierto, nos deja una reflexión interesantísima sobre esta hibridación de los espacios.
2: Ya lo creo, porque si los centros médicos y termales están asumiendo con éxito el rol de promotores culturales y musicales...
3: La pregunta es inevitable, la verdad.
2: ¿Veremos en un futuro cercano a las bibliotecas o a los museos tradicionales ofreciendo retiros de bienestar físico y masajes? Es para pensarlo, desde luego. Se está borrando definitivamente la frontera entre el cuidado de la salud y el consumo cultural.
3: Esa es precisamente la gran pregunta que dejamos en el aire para reflexionar. Pero bueno, por ahora nos toca despedir este análisis.
2: Así es. Seguiremos preparando y desgranando muchísima más información basada en las noticias que redactan nuestros compañeros de Alhama.com.
3: Siempre bajo la atenta dirección y el guión de Juan Cabezas, que sigue ahí, a los mandos en el control técnico.
2: Un saludo y hasta la próxima.
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2: ¡Ay de mi alama! ¿Dónde la responsabilidad y conciencia de la Junta de Andalucía del PP, de la Diputación de Granada del PP o del Ayuntamiento también del PP? 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

0: En Radio Alhama en Internet actualizamos datos de hora y temperatura. 11 de la mañana, 23 minutos. Temperatura media en la zona de Alhama, 26 grados.
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2: El Almendral, de Zafarraya.
3: Desde el corazón del llano de Zafarraya, en la comarca de Alhama de Granada, te invitamos a descubrir El Almendral, una joya rural que combina historia, tradición y convivencia.
2: Esta pedanía de Zafarraya conecta pasado y presente, desde los vestigios de una antigua torre árabe hasta la vitalidad de sus fiestas en honor a San José, cada 19 de marzo.
3: Aquí, generaciones de agricultores y pastores han tejido su vida alrededor de la tierra, siendo uno con ella.
2: Un pasado con profundas raíces. Tras la conquista de Granada, estas tierras fueron escenario de disputas históricas por su riqueza, con episodios como el histórico incendio de las Chozas del Almendral en 1821.
3: Su economía se apoya en la agricultura, la ganadería y en producciones artesanales, como los embutidos tradicionales que han traspasado fronteras comarcales.
2: Hoy, el Paseo El Almendral, una vía peatonal de casi 2 kilómetros que une Zafarraya con su pedanía, simboliza la unión y el cuidado comunitario, rindiendo homenaje a las mujeres cuidadoras durante la pandemia.
3: Pasear por El Almendral es descubrir la esencia de la vida andaluza: comunidad, cultura y tierra.
2: Ven a El Almendral, donde cada historia tiene sabor y cada tradición late con fuerza.
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4: Para España y Argentina, el pasado mes de mayo, Los Bermejales acogió el Bosque de la Poesía, una jornada dedicada a la naturaleza, la cultura y la defensa del entorno junto al pantano. Poetas, vecinos y escolares participaron en este encuentro literario impulsado por la Asociación Pantano Avanza. A continuación, poema Un Nuevo Amanecer, de María Jesús Guzmán, recitado por su autora.
5: Un nuevo amanecer. Pantano de los Bermejales, oasis maravilloso, ardiente. Estás apagado ahora, lo sé, y mi corazón se entristece. Paraíso indescriptible, por donde mires, lo tienes. Sierra tejada, tajos de garcín, silencio en el paisaje herido. Nadie acude al dolor callado. La belleza se va deshojando y el olvido es el único sonido. Tristeza en sus gentes hermosas que resisten el olvido, en paisajes que duelen, con corazones que callan. Hombres, con esfuerzo y sudor, construyeron un paraíso donde ahora solo crece el olvido. Esa iglesia tan bonita ahora se desmorona sin prisa. El tejado que cae a trozos y el viento se lleva a los cozos. Ese trueno que cayó rompió el silencio en dos. Luces que están apagadas, aguardando a ser encendidas. Calles que están vacías, listas para despertar, esperando que vuelva la vida donde el olvido no llegue. Aguas cristalinas que a los ojos deslumbran y en su reflejo nuestra verdad. Hacia un amanecer que nos espera, donde el tiempo se detiene y somos eternos.
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0: En Radio Alhama en Internet actualizamos datos de hora y temperatura. 11 de la mañana, 45 minutos. Temperatura media en la zona de Alhama, 28 grados.
3: Señores del PP, ay de mi Alhama. La historia de la reunificación de España con la caída de Boabdil, el rey chico, nace en Alhama de Granada, y cualquier ruta de Boabdil, su comienzo ha de ser Alhama, toda en espinela. Que no arranquen Alhama, maloliente de satino, torciendo el limpio camino que verdad e historia manda. Mas Alhama no se ablanda, gritó el romance primero. Ya despierta el pueblo entero con exigencia encendida. No borre un trazo pepero lo sagrado en nuestra vida. Manuel Juan, diciembre del 25.
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0: El saludo del día. En la voz de Manuel Juan García Ruiz.
1: Reino de Granada. Martes 7 de julio del 26, San Fermín. En mi ramillete de espinelas, de los oficios del campo en mi juventud jameña, la número 2 será el segador, la siega. Como exordio os comparto mi humana conexión con la siega. Yo les llevaba alimento y agua fresca hasta el sembrado. Vi cada rostro abrasado sin rendirse al sufrimiento. Allí cambió el pensamiento entre la mies y el sudor. Aprendí fuerza y valor y en hombre de piel curtida vi otro enfoque de vida donde aún soñaba el amor. Felicidades a Fermín, Raúl, Claudio y Rogelio. San Fermín es brío, fiereza, libertad, ilusión, tradición y fiesta. Volcán de arte en armonía, plasticidad y belleza.
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2: ¿Qué construye una comunidad más fuerte? ¿Una pila de trámites burocráticos o compartir un bocadillo tras un concierto? Bueno, pues resulta que la respuesta podría estar sorprendentemente en esto último. Y arrancamos, retomamos la conexión tras la estupenda introducción de nuestro director Juan Cabezas desde los estudios de Radio Alhama en internet.
3: Eso es. Y vamos a analizar un artículo, bueno, un trabajo fascinante redactado recientemente por nuestros compañeros en la sección de música de alhama.com.
2: Claro, un texto que nos lleva al 22º encuentro de bandas entre las poblaciones de Álama y Pitres.
3: Exacto. Y lo interesante de esta crónica, a ver, no es simplemente que dos pueblos se reúnan a tocar.
2: Ya, claro.
3: Sino entender mecánicamente cómo la música funciona, pues, como un pegamento social inquebrantable en el entorno rural.
2: Totalmente. Y para entenderlo hay que empezar por el principio, porque el evento arrancó con un pasacalles desde la Plaza Duque de Mandas hasta el Patio del Carmen.
3: Un pasacalles que, fíjate, a veces cuando leemos sobre ellos suenan a cliché antiguo o a mero trámite festivo.
2: Sí, sí, tal cual.
3: Pero en esta noticia sorprende ver que funcionó tan bien que casi colapsa el recinto.
2: Es que, a ver, un pasacalles actúa como un rompehielos logístico espectacular. Es como el latido de un corazón que va despertando a los vecinos para unirlos en un mismo punto.
3: Claro, invierte el proceso de un concierto tradicional.
2: Exacto. Elimina esa barrera invisible entre el músico y el espectador desde el minuto cero y es el preludio perfecto para evitar que el evento sea frío o distante.
3: Visto así, tiene todo el sentido del mundo. Y vaya si funcionó, porque la redacción detalla que el Patio del Carmen se llenó casi por completo.
2: Madre mía, hasta el punto de tener que incorporar sillas extra a última hora.
3: Sí, sí, para acomodar a todos. Y una vez sentados, el ambiente se mantuvo inusualmente cercano.
2: ¡Qué maravilla!
3: Sí, gracias a una decisión muy inteligente. Resulta que las propias formaciones se autopresentaron.
2: ¡Ah, qué bueno! Sin presentador oficial.
3: Eso es. Tanto la Asociación Musical de Pitres, dirigida por Miguel Ángel Nieves Pérez, como la banda de la Escuela de Música de Álama de Granada, bajo la batuta de Rafael Molinero González, tomaron el micrófono directamente.
2: Claro, eso humaniza enormemente a las bandas.
3: Aunque, hablando de figuras oficiales, hay un detalle en el intermedio que, bueno, rompe un poco esa dinámica y resulta muy curioso leerlo en la crónica.
2: Sí, el tema de las placas conmemorativas. El programa previsto tuvo que alterarse para entregarlas por adelantado.
3: Exacto. Y de hecho se marchó sin llegar a dirigir unas palabras al público asistente. Un hecho bastante llamativo si lo pensamos bien.
2: Es un contraste fascinante, desde luego, entre los tiempos institucionales y los tiempos culturales.
3: Totalmente. A ver, las agendas administrativas tienen sus propias urgencias, muchas veces ineludibles. Pero lo que nos demuestra este detalle es que la cultura de base no se detiene ante la falta de discursos oficiales.
2: Claro, el encuentro continuó su curso de manera natural.
3: Eso es, evidenciando que el verdadero valor del evento reside, pues, en los propios músicos y vecinos.
2: Y esto nos lleva a pensar si lo que ocurre cuando se apagan los focos es en realidad lo más importante de la jornada, porque la crónica hace mucho hincapié en el cierre.
3: Sí, cuando el ayuntamiento ofreció refrescos y bocadillos a los integrantes de ambas agrupaciones.
2: Que parece un detalle menor, pero estructuralmente es vital para forjar el compañerismo real entre los músicos.
3: Es que es el momento crucial para las formaciones de entornos rurales, que muchas veces conviven con cierto aislamiento geográfico. Sentarse a compartir un refresco tras el escenario lo es todo.
2: Claro, ahí es donde los músicos de Álama y Pitres pues intercambian experiencias o frustraciones sobre lo que implica mantener viva la música en pueblos pequeños.
3: Y ese compañerismo real, forjado entre bambalinas, es lo que garantiza que las asociaciones sobrevivan a largo plazo y que los jóvenes no abandonen los instrumentos.
2: Desde luego. Y además, resulta que este tejido social tiene fecha para seguir fortaleciéndose.
3: Así es, porque este intercambio se completará el próximo 13 de agosto.
2: Exacto, fecha en la que la banda lameña devolverá la visita desplazándose a Pitres.
3: Lo cual nos deja una reflexión final en el aire verdaderamente provocadora.
2: A ver, cuéntanos.
3: Pues que a menudo se buscan fórmulas complejísimas para combatir el despoblamiento y el aislamiento rural. Pero cabe preguntarse si estos lazos musicales construidos compartiendo atriles y bocadillos construyen un tejido social mucho más sólido.
2: Totalmente, y mucho más duradero para los pueblos que los fríos trámites administrativos.
3: Exactamente.
2: Pues es un pensamiento excelente que quede ahí, abierto para la reflexión. Y por nuestra parte, vamos a seguir preparando y comentando más información de las noticias que redactan los compañeros de alhama.com. Como siempre, bajo la dirección y el guión de Juan Cabezas, al mando del control técnico. Hasta la próxima conexión.
0: 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Romance del Ay de mi Alhama, interpretado por Paco Ibáñez.

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1: Ciudad milenaria cuyos primeros datos se fechan en el periodo neolítico.
0: Lugar de paso de las centurias romanas, conocida entonces como Artigi o Estici, y cuyo puente romano data del siglo I a.C.
1: A principios del siglo VIII fue conquistada por los árabes, convirtiéndose en un asentamiento árabe-bereber y pasando a denominarse Alhama.
0: En 1481, el marqués de Cádiz, don Rodrigo Ponce de León, decide su reconquista y lo consigue en 1482, con 2.500 jinetes y 3.000 soldados.
1: En febrero de 1810 fue ocupada por las tropas napoleónicas y liberada en agosto de 1812.
0: Destruida en diciembre de 1884 por el terremoto de Andalucía, fue reconstruida poco después con la ayuda de otros pueblos y naciones.
1: A una distancia de 55 kilómetros de Granada y 77 kilómetros de Málaga, está situada a 883 metros de altura y tiene una extensión de algo más de 398 kilómetros cuadrados.
0: Su temperatura media anual es de 13 grados y su pluviometría oscila entre los 500 y 650 litros. Sus aguas termales brotan a 47 grados de temperatura.
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4: Collar poético de espinelas a la comarca de Alhama de Granada, conciencia e historia. Cacín, que brinda con su vaso del neolítico por los actuales talentos de raza y honor. En los tajos se despeña la esencia y fuerza del río, va cincelando con brío las montañas que lo enseña. Cada grieta se hace dueña de linaje y de razón, de esperanza e ilusión que Cacín nunca declina y es bandera que ilumina la conciencia de un bastión.
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2: En Radio Lama en Internet actualizamos datos de hora y temperatura. 12 del mediodía, 22 minutos. Temperatura media en la zona de Alhama, 28 grados.
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0: Desde Radio Lama en Internet, saludos, Arenas del Rey, Buenavista, Cacín, El Almendral, El Turro, Fornes, Jatar, Jayena, La Resinera, Los Bermejales, Pilas de Algaida, Santa Cruz del Comercio, Seco de Lucena, Ventas de Zafarraya y Zafarraya. Saludos a la comarca de Alhama.
1: Para España y Argentina, el pasado mes de mayo, Los Bermejales acogió el Bosque de la Poesía, una jornada dedicada a la naturaleza, la cultura y la defensa del entorno junto al pantano. Poetas, vecinos y escolares participaron en este encuentro literario impulsado por la Asociación Pantano Avanza. A continuación, poema Ramas Quebradas, de José Antonio Ruiz Reina, recitado por su autor.
2: Voy a leer un pequeño poema en prosa, aunque me han hecho el favor, ahí en el Bosque de la Poesía, de ponérmelo en verso. En fin, altera un poco lo que es la concepción del ritmo que tiene el poema en sí, pero no pasa nada. Se llama Ramas Quebradas. Ahito ya de luz tan apremiante, olvido la ventana y cierro el campo. Por sí misma vendrá la primavera, pintando sus contornos de memoria y anunciando un color que nadie ha visto. ¿Cómo me araña abril en la conciencia? ¿Cómo gotea este dolor enredado en las ramas quebradas de los árboles? ¿Cómo sentir la extrema suavidad del gato que andará sobre mi tumba? Y tú, ciega, levantas tus ojos de mentira, sin saber que me aterra tu silencio y que no quiero dejar este desierto. Gracias.

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4: Calles de Alhama dormida que aún respiran en la sombra. Queda el eco de las voces que tejieron su memoria. Se marcharon con los años tantos hijos de su entraña.

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3: En Radio Alama en Internet actualizamos datos de hora y temperatura. 12 del mediodía, 41 minutos. Temperatura media en la zona de Alama, 29 grados.
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0: El saludo del día. En la voz de Manuel Juan García Ruiz.
1: Reino de Granada. Martes 7 de julio del 26, San Fermín. En mi ramillete de espinelas, de los oficios del campo en mi juventud jameña, la número 2 será el segador, la siega. Como exordio os comparto mi humana conexión con la siega. Yo les llevaba alimento y agua fresca hasta el sembrado. Vi cada rostro abrazado sin rendirse al sufrimiento. Allí cambió el pensamiento entre la mies y el sudor. Aprendí fuerza y valor y en hombre de piel curtida vi otro enfoque de vida donde aún soñaba el amor. Felicidades a Fermín, Raúl, Claudio y Rogelio. San Fermín es brío, fiereza, libertad, ilusión, tradición y fiesta. Volcán de arte en armonía, plasticidad y belleza.
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2: Arrancamos una nueva revisión de contenidos tras esa estupenda introducción que nos ha dejado nuestro director Juan Cabezas desde el control técnico.
3: Exacto, una vez más, repasando las novedades que publican nuestros compañeros de redacción.
2: Y bueno, para la gente que nos escucha, imaginad un monasterio de retiro espiritual, con ese silencio absoluto, ¿verdad?
3: Sí, ese silencio casi sepulcral que te relaja a nada más llegar.
2: Pues fíjate, imaginemos que al caer el sol se abren las pesadas puertas de madera y de repente eso se convierte en un club social vibrante, con luces de neón y música disco.
3: Madre mía, un cambio radical, desde luego.
2: Totalmente. Suena muy contradictorio, pero oye, es justo lo que estamos analizando a fondo en el artículo de nuestro compañero Javier Molina Castañeda.
3: Un trabajo fantástico publicado en nuestra web en alhama.com, por cierto.
2: Eso es. Un texto que detalla la transformación brutal que está viviendo el histórico balneario de Alhama de Granada durante este mes de julio de 2026.
3: Es que, bajo el lema de Noches Mágicas, el balneario ha dejado de ser solo ese refugio típico de reposo y aguas termales.
2: Claro, ha dado un giro por completo.
3: Exacto. Lo fascinante aquí es cómo un espacio tan tradicional se ha reconvertido en un escaparate de cultura y ocio en Andalucía.
2: Y no solo para dar servicio a sus huéspedes, o sea, busca dinamizar el turismo de toda la comarca.
3: Efectivamente, es una apertura total al público.
2: Pero a ver, al leer esto surge una fricción evidente. ¿Cómo consigues mantener esa aura de paz y bienestar de un balneario cuando de repente metes clases de baile latino y una noche disco en la misma semana?
3: Ya, parece que el descanso y la fiesta chocan de frente, ¿no?
2: Pues sí, porque a simple vista, la alta energía y la relajación son agua y aceite.
3: Bueno, no creas que se repelen tanto si entendemos cómo ha mutado el concepto moderno de bienestar.
2: Ah, claro, que ya no es solo estar tumbado en silencio.
3: ¿Qué va? La industria ya no asocia la salud únicamente al silencio absoluto o a los tratamientos físicos. El bienestar moderno exige también conexión social, entretenimiento puro.
2: Liberar estrés a través del ocio, básicamente.
3: Justo. Entonces, al programar esta dicotomía, con reposo de día y alta energía de noche, el balneario realmente está expandiendo su promesa de salud para un visitante mucho más actual.
2: O sea que el qué está claro. Pero pasemos al cómo, porque viendo la agenda han montado un puente intergeneracional tremendo.
3: Sí, sí, es que la estrategia no es poner música de fondo y ya está.
2: Para nada. Tienen desde adrenalina pura con una ruta nocturna de mountain bike hasta la nostalgia absoluta con una exposición de coches clásicos y noches temáticas ochenteras con grupos como The Freedom Band o Low You.
3: Incluso integran la retransmisión de la final del Mundial de Fútbol, fíjate.
2: Es que a simple vista parece que disparan a todo lo que se mueve, ¿verdad?
3: A ver, es que esa hiperdiversificación no es accidental. Tiene todo el sentido estratégico porque actúa como un esculo contra la estacionalidad turística.
2: Claro, para no depender de un solo perfil de visitante.
3: Eso es. Históricamente, este tipo de retiros sufre fluctuaciones enormes de público. Al crear una agenda tan heterogénea, se aseguran un flujo constante.
2: Ya te entiendo. Si no vienes por las aguas termales, igual conduces hasta allí por el torneo de fútbol o por el grupo de pop de los 90.
3: Exactamente. Es una táctica de supervivencia brillante para mantener el lugar relevante durante todo el verano.
2: Pero yo me pregunto si no hay un peligro oculto ahí. O sea, si abarcas tantas temáticas comerciales como el motor o la música disco, ¿no corres el riesgo de convertir un espacio histórico en un resort genérico más?
3: ¿Te refieres a que pierda su identidad? No.
2: Claro, que se diluya la esencia de un lugar tan arraigado como el de Alhama de Granada.
3: Pues ahí es donde entra la pieza maestra de todo este engranaje. Si observamos bien la programación, hay un evento que funciona como un ancla absoluta.
2: Ah, ¿te refieres al sexto Festival Flamenco? El del 18 de julio.
3: Ese mismo. En medio de tanto pop y música disco, plantan un evento de profunda raíz cultural andaluza.
2: Totalmente. Es lo que legitima todo el proyecto, la verdad.
3: Exacto. Mantener un festival de flamenco de esa calidad le aporta al balneario un peso cultural irreprochable. Es esa conexión innegable con la tradición lo que permite que el resto fluyan sin que el espacio pierda su alma.
2: Demuestra perfectamente que se puede innovar sin sacrificar el origen para nada.
3: Pues sí, y creo que el caso de Alhama de Granada nos deja una lección clarísima sobre la gestión del patrimonio.
2: Desde luego, los enclaves históricos no tienen por qué quedar atrapados en el ámbar para conservar su prestigio. Pueden reinventarse y liderar la oferta de ocio moderna.
3: Lo cual plantea un escenario fascinante para el futuro, viendo el rotundo éxito de este modelo híbrido que fusiona salud tradicional y ocio dinámico, cabe preguntarse algo clave.
2: A ver, cuenta.
3: Pues sí, será indispensable que otros balnearios y retiros históricos de Europa adopten este formato de microfestivales para asegurar su supervivencia en la industria del mañana.
2: Es una gran reflexión para quien nos sintoniza. Ahí queda esa idea para darle unas cuantas vueltas. Por nuestra parte, vamos a seguir preparando más información con las noticias que elaborar los demás compañeros de Alhama.com.
3: Así es, siempre bajo la atenta dirección y el guión de Juan Cabezas, que sigue a los mandos en el control técnico.
2: Nos escuchamos en la próxima revisión de actualidad. Un saludo.
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En Radio Alhama en Internet actualizamos datos de hora y temperatura. 1:23 PM. Temperatura media en la zona de Alhama, 28 grados.

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4: Fornes, más que su muralla.
5: Fornes, un pequeño pueblo enclavado en la comarca de Alhama de Granada, cuya historia va mucho más allá de sus murallas. Entre sierras y valles, su pasado milenario sigue revelando secretos.
4: Aunque hoy es un municipio moderno, su historia reciente también ha sido intensa. Hasta 1973, Fornes tuvo su propio ayuntamiento, pero aquel año se unió a Arenas del Rey junto a Játar, perdiendo temporalmente su independencia. Más tarde se convirtió en entidad local autónoma y finalmente, el 2 de octubre de 2018, recuperó su estatus de municipio independiente, siendo el número 174 de la provincia de Granada.
5: Pero Fornes se distingue, sobre todo, por su yacimiento arqueológico, la Mesa de Fornes. Allí se han documentado restos de una muralla monumental de casi 6 metros, viviendas rectangulares, cerámica y objetos que demuestran que hace casi 3.000 años este poblado fortificado controlaba rutas comerciales y culturales.
4: Hoy, Fornes es mucho más que su muralla. Es hospitalidad. Sus calles y plazas conviven con la naturaleza, con senderos y rutas de montaña, y con eventos deportivos como el Trail Villa de Fornes, donde deporte, aventura y paisaje se encuentran.
5: Fornes, donde la historia se escucha, la memoria sigue viva y la vida continúa entre sus piedras y su gente.
4: Descubre Fornes.
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6: Para España y Argentina, el pasado mes de mayo, Los Bermejales acogió el Bosque de la Poesía, una jornada dedicada a la naturaleza, la cultura y la defensa del entorno junto al pantano. Poetas, vecinos y escolares participaron en este encuentro literario impulsado por la Asociación Pantano Avanza. A continuación, poema A ti, Bermejales, de Juan y Olmos, recitado por su autora.
7: Yo, como lo he hecho para esto, un perfil a Bermejales. O sea que leyendo este poema, el que no sepa, pues sabe lo que es Bermejales. A ti, Bermejales. El pantano de los Bermejales majestuoso se muestra, con esos buenos caudales que recibe de la sierra. Lo mismo del río Añales, que hasta él también llega. Tiene otros remanentes, como el del río Marchand. Así de grandioso luces, es una bella estampa, reflejando los lugares que por siempre te acompañan. Por todo lo que tú eres, mucha gente te valora. Esos buenos pretendientes miman mucho tu existencia, cuidando tus alrededores, reponiendo tu arboleda, por lo importante que eres, por los servicios que prestas, nuestras playas especiales, que riegan bien nuestras tierras, por todos esos valores, qué grandiosa es tu existencia.
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0: En Radio Alhama en Internet actualizamos datos de hora y temperatura. 1:00 p.m. 42 minutos. Temperatura media en la zona de Alhama, 28 grados.
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3: Periodo visigodo. Tras la caída del Imperio Romano, Alhama de Granada pasó a manos de los visigodos. Aunque este periodo es menos conocido, se sabe que la ciudad continuó siendo un importante centro termal. Los visigodos mantuvieron muchas de las estructuras y costumbres romanas, incluyendo el uso de los baños. Durante esta época, Alhama experimentó cambios en su administración y estructura social, adaptándose al nuevo orden visigodo. Sin embargo, la importancia de sus aguas termales siguió siendo un factor clave en la vida de la ciudad y su atractivo para visitantes de toda la región.
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1: Reino de Granada. Martes 7 de julio del 26, San Fermín. En mi ramillete de espinelas, de los oficios del campo en mi juventud jameña, la número 2 será el segador, la siega. Como exordio os comparto mi humana conexión con la siega. Yo les llevaba alimento y agua fresca hasta el sembrado. Vi cada rostro abrazado sin rendirse al sufrimiento. Allí cambió el pensamiento entre la mies y el sudor. Aprendí fuerza y valor y en hombre de piel curtida vi otro enfoque de vida donde aún soñaba el amor. Felicidades a Fermín, Raúl, Claudio y Rogelio. San Fermín es brío, fiereza, libertad, ilusión, tradición y fiesta. Volcán de arte en armonía, plasticidad y belleza.
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2: Empezamos ya con esta inversión profunda, justo después de la estupenda introducción que ha preparado nuestro director, Juan Cabezas. Soy Rodrigo.
3: Y yo soy Elena. ¿Qué tal? Un placer estar aquí en los estudios de Radio Alhama en internet para comentar un artículo fantástico que han subido los compañeros de la redacción a la web.
2: Eso es. La misión en este espacio es analizar un relato filosófico brutal titulado El jardín de las preguntas. Es un trabajo de nuestra compañera Rita Muñoz Cervantes y lo podéis encontrar en la sección literaria de nuestra página, en alhama.com.
3: Y fíjate que arranca con una premisa que es muy del día a día. La idea de que el ser humano invierte casi toda su existencia en buscar certezas. O sea, queremos respuestas absolutas para absolutamente todo.
2: Totalmente. Vamos persiguiendo el manual de instrucciones ya masticado. Pero el relato plantea que, a lo mejor, el gran secreto no es encontrar la respuesta correcta, sino tener la paciencia de aprender a formular la pregunta adecuada.
3: Claro, y psicológicamente eso es un cambio radical. A ver, nuestro cerebro odia la incertidumbre. Digamos que busca la seguridad rápida para sobrevivir. Por eso la historia de este artículo es tan fascinante de analizar.
2: A mí la metáfora me encantó. La historia nos presenta a un viajero que llega a un jardín mítico buscando precisamente eso, las grandes respuestas universales sobre el destino, la muerte, el amor.
3: Y cuando entra, claro, lo primero que ve son árboles que tienen grabadas unas preguntas súper básicas, tipo ¿quién eres? O ¿qué deseas realmente?
2: Y el tío pasa de ellas olímpicamente. La singüera.
3: Exacto, las ve inferiores. Él va buscando el gran secreto del universo y desprecia los cimientos.
2: Ya, es como, a ver, haciendo una analogía práctica, es como alguien que entra a un buscador en internet y pone ¿cómo ser feliz? Así, en abstracto.
3: Ya.
2: Y se frustra de una manera monumental cuando el sistema, la vida misma, le pide que primero defina qué significa exactamente la felicidad para su propio contexto.
3: Es que es una comparación buenísima. Exigimos la conclusión final sin haber hecho el trabajo previo. Por eso, en el relato, el anciano sabio que cuida el jardín le hace ver su mayor error.
2: El de cruzar todo un desierto pensando que ya se sabía las preguntas de memoria.
3: Eso es. Y en lugar de darle un libro lleno de respuestas, le da una semilla en blanco. Le explica que la semilla no dice nada porque, literalmente, el viajero todavía no ha vivido lo suficiente como para poder leerla.
2: Que es un concepto que, ostras, te deja dándole vueltas. O sea que las palabras en blanco necesitan el peso de la experiencia real.
3: Claro, porque el cerebro necesita procesar el impacto de las cosas. No hay atajos cognitivos. El viajero tiene que irse y pasa años viviendo cosas muy mundanas, pero súper profundas. Enamorarse, perder amigos, tener una hija.
2: Enterrar a sus padres también.
3: Sí, y apreciar pequeñas alegrías que antes no veía, como el olor a lluvia o un silencio. Se expone de verdad a la vulnerabilidad.
2: Y es justo entonces, solo después de todo ese bagaje vital, cuando la semilla por fin revela su texto. Que ojo a esto, sigue sin ser una respuesta. La semilla dice, ¿qué significa haber vivido bien?
3: Fíjate qué cambio de mentalidad. Y en ese momento el viajero, en vez de cabrearse por no tener la solución empaquetada, va y decide plantar la pregunta en la tierra.
2: Y de ahí brota un árbol inmenso que cada primavera le arroja nuevas cuestiones. Hay una en el relato de alhama.com que me voló la cabeza, que es ¿cuánto de tu miedo llamas destino?
3: Madre mía. Es que es brillante. Refleja perfectamente cómo nos autoengañamos. La conclusión central de nuestra compañera aquí es que el destino no es un mapa ya dibujado de antemano.
2: Desde luego que no.
3: O sea, es la figura resultante de unir miles de pequeñas decisiones. Atreverse a vivir una pregunta cambia por completo cómo miras el mundo. Dejas de actuar por inercia y empiezas a moverte por pura curiosidad.
2: Dejas de buscar obsesivamente el final del camino. Y para cerrar la historia, el viajero vuelve al jardín ya en la recta final de su vida. Y como ya ha abrazado esa incertidumbre vital, el anciano le deja ver un árbol enorme, que por cierto es invisible para los recién llegados.
3: Ahí está el árbol con la pregunta definitiva. Al llegar el último día, se habrá vivido según las propias respuestas y no según las de otros.
2: Espectacular. No es una pregunta para archivarla, es para vivirla cada día. Y bueno, para quienes nos escuchan, queremos dejar una reflexión final antes de marcharnos. Viendo cómo está la sociedad ahora mismo, ¿es posible que tanta frustración moderna venga precisamente de esa obsesión por consumir verdades absolutas y prefabricadas, en lugar de cultivar nuestra propia incertidumbre?
3: Una pasada de reflexión. Da para pensar un buen rato por cuenta propia.
2: Sin duda. Y con esto llegamos al final de este análisis. Seguiremos preparando más información y comentando las noticias que prepara la redacción y nuestros compañeros de alhama.com.
3: Todo ello, por supuesto, bajo la dirección y el guión de Juan Cabezas, que está ahí en el control técnico. Hasta la próxima inmersión.
2: Un saludo grande.
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1: En Radio Alhama en Internet actualizamos datos de hora y temperatura. 2 de la tarde, 20 minutos. Temperatura media en la zona de Alhama, 28 grados.

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2: Jaena en el terremoto de 1884.
3: El 25 de diciembre de 1884, a las 21:08 horas, un violento terremoto sacudió el sur de España. Con epicentro en Arenas del Rey, en la comarca granadina de Alhama, el sismo tuvo una magnitud entre 6,2 y 6,7 grados y duró alrededor de 20 segundos, devastando más de 100 localidades en Granada y Málaga.
4: Las estimaciones históricas sitúan el total de fallecidos entre 800 y 1.200 personas,
5: con alrededor de 1.500 a 1.600 heridos y miles de casas destruidas o gravemente dañadas.
4: En Jaena, la sacudida fue intensa. Más del 58% de sus viviendas quedaron destruidas o muy dañadas. El pueblo lamentó decenas de víctimas mortales y heridos graves, y las réplicas continuaron hasta mediados de enero.
3: La prensa de la época describió un panorama desolador. Según El Día, Madrid, 31 de diciembre de 1884,
5: el espectáculo que ofrece el pueblo de Jaena es aterrador. Los heridos, que son muchos y graves, se hallan abandonados. Carecen de agua. El río ha quedado seco a causa de las grietas que abrió el terremoto.
3: Semanas después, el 19 de enero de 1885, Mariano Arauz, periodista de El Liberal, llegó al pueblo y relató:
5: más de la mitad de las casas totalmente destruidas. De las que quedaban, pocas eran seguras, y ni la iglesia escapó a las ruinas. Las familias dormían a la intemperie bajo la nieve, sin medicinas ni alimentos suficientes.
3: Se esperaba la visita del rey Alfonso XII, pero nunca llegó. Cuando se insistió en avanzar hacia Jaena, el gobernador respondió:
5: Su Majestad el Rey ha venido a visitar a sus pueblos, y no a pueblos de señorío, dejando al pueblo fuera de la atención oficial.
3: Frente a ese abandono, Luis Seco de Lucena, desde el Defensor de Granada, movilizó solidaridad y recursos con su voz periodística. Gracias a ello, Jaena recibió 128.000 pesetas de ayuda oficial. Y la valentía de sus vecinos y la generosidad de tantos quedó como símbolo de humanidad en medio de las ruinas.
5: Una historia de dolor y destrucción, pero también de solidaridad y esperanza. Un testimonio de cómo un pueblo puede levantarse de sus escombros.
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6: Para España y Argentina, el pasado mes de mayo, Los Bermejales acogió el Bosque de la Poesía, una jornada dedicada a la naturaleza, la cultura y la defensa del entorno junto al pantano. Poetas, vecinos y escolares participaron en este encuentro literario impulsado por la Asociación Pantano Avanza. A continuación, poema Arrastras un baúl, de Emilia Zúnico, recitado por su autora.
7: Arrastras un baúl colmado de ansias por vivir esos bosques y montañas. Surcas profundas y azules aguas, océanos de anhelos. El verde azul de tus ojos es el vértigo del amor. Acudes a la llamada, abrazas su calor. Besas los días inciertos con labios enamorados. Pasearás nuevos paisajes, buscarás el azul del sur. Sé que volverás algún día, has sabido que aquí, en tu tierra herida de sed, ha nacido un bosque junto a la gran crátera azul, donde querrás verter tus recuerdos. Respirando el verde aroma, recordarás otros bosques. Sé que volverás. Algún día. Mientras con pincel ancho y mango puntiagudo tiñen sus blancos cabellos, cubriendo un trazado antiguo, como su memoria, como su cicatriz, mientras ella espera vivir hasta volverte a ver.

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0: En Radio Alhama en Internet actualizamos datos de hora y temperatura. 2 de la tarde, 42 minutos. Temperatura media en la zona de Alhama, 29 grados.
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1: Reino de Granada. Martes 7 de julio del 26, San Fermín. En mi ramillete de espinelas, de los oficios del campo en mi juventud jameña, la número 2 será el segador, la siega. Como exordio os comparto mi humana conexión con la siega. Yo les llevaba alimento y agua fresca hasta el sembrado. 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Allí cambió el pensamiento entre la mies y el sudor. 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
2: Bueno, pues tras esta fantástica introducción de nuestro director Juan Cabezas, arrancamos una nueva emisión desde los estudios de Radio Alhama en internet.
3: Eso es. Y en esta ocasión traemos un análisis a fondo de un trabajo estupendo de nuestro compañero de la redacción, Pedro Martín Fernández, publicado en alhama.com.
2: Exacto. Y para entrar en materia, a ver qué tal suena esta imagen mental. Imaginemos intentar atravesar una pista de obstáculos de una dificultad técnica brutal en bicicleta, pero en plena oscuridad, guiándose solo por la luna y una linternita.
3: ¡Madre mía! Suena a locura total.
2: Pues eso es justo lo que unas 150 personas hicieron voluntariamente de forma reciente.
3: Y de ahí sale nuestro tema, claro. Hablamos del tremendo éxito de participación en la quinta ruta nocturna del Club Alhama Cycling, un evento que, digamos, mezcla deporte y supervivencia.
2: Sí, sí, pero ojo, que hay un detalle en el texto de nuestro compañero que llama mucho la atención de primeras.
3: A ver, el tema de la velocidad, supongo.
2: Eso es. Salieron desde el entorno del balneario y recorrieron 22 kilómetros en unas 2 horas y media. Si echamos cuentas, eso sale a menos de 10 kilómetros por hora.
3: Claro, visto así, suena un paseo súper tranquilo.
2: Totalmente. Uno podría pensar que se lo tomaron con muchísima calma, pero la realidad del terreno era otra historia.
3: Uf, otra historia muy distinta, ¿sí? Porque claro, aquí la clave no es la distancia, sino cómo funciona el cerebro humano cuando un ciclista va de noche.
2: Se pierde la visión periférica por completo. O sea, uno va como con orejeras.
3: Justo. Y los focos proyectan unas sombras que, bueno, distorsionan el tamaño de las piedras, la profundidad de los baches. Lo que de día es un camino llano, de noche se percibe como una trampa constante.
2: O sea que el cerebro va a 1000 por hora intentando procesar información visual que encima está incompleta.
3: Y a eso hay que sumarle el recorrido que diseñaron para esta edición, porque acortaron los kilómetros, sí, pero metieron tramos de una exigencia técnica enorme.
2: Como el paso del baño nuevo que mencionaba el artículo de alhama.com.
3: Exacto, y la vereda de la Pantaneta que con la humedad ambiental tiene un riesgo enorme de resbalar. Y bueno, el tramo estrecho junto a la Huerta del Cura, tela.
2: O sea, que es literalmente como sustituir una larga carrera de resistencia por una intensa pista de obstáculos.
3: Y con privación sensorial, fíjate.
2: Claro, ya no se trata de gestionar pulsaciones, sino el tiempo de reacción. Hay que afinar el tacto sobre el manillar porque no hay forma de fiarse al 100% de lo que se ve.
3: Es agotador. Obliga a mantener un estado de alerta máxima continuo. Pero claro, es justo esa tensión sostenida lo que hace que la segunda parte de esta historia, la llegada a la meta, sea tan, tan especial.
2: Porque no llegaron a una meta normal, fría y vacía.
3: Qué va, qué va. Llegaron de vuelta a los jardines del balneario y allí los propios socios del club formaron un inmenso pasillo humano para recibirles.
2: ¡Wow! Un recibimiento por todo lo alto.
3: Sí, sí. Entre aplausos. Es un contraste absoluto, ¿eh? Pasar del aislamiento y la crudeza de la noche al calor de la comunidad.
2: Y al calor literal del agua termal, ojo.
3: Bueno, claro, el relajante baño en la piscina termal después de ese esfuerzo es el broche de oro.
2: A ver, y aquí tengo que lanzar una pregunta, porque esto da que pensar. Cuando estos ciclistas, que por cierto venían de toda la provincia, estaban ahí sufriendo en los repechos más duros.
3: Sí, a ver.
2: ¿Qué les impulsaba de verdad? ¿Una conexión mística con la naturaleza nocturna de Alhama? ¿O simplemente saber que al final había agua termal y un sorteo de 5 paletillas de jamón y una noche de hotel?
3: A ver, el entorno natural alameño es espectacular. Eso por descontado. Pero el cerebro busca recompensas. Las cosas como son.
2: Jamón y agua caliente, la combinación ganadora.
3: Totalmente. Es un motor psicológico imbatible. Saber que tras ese pico enorme de adversidad te espera un refugio y encima un premio.
2: Hace que uno soporte casi cualquier cosa.
3: Exacto. Es pura psicología.
2: Pues fíjate que esto nos deja una reflexión muy interesante para el futuro. Porque uno se plantea si esta mezcla de esfuerzo físico extremo y el lujo local, como son las aguas termales y la gastronomía,
3: ajá,
2: si no será esa la fórmula secreta perfecta para asegurar el éxito del deporte comunitario rural. Ya no es solo hacer ejercicio, es diseñar un contraste emocional completo.
3: Desde luego es un modelo brillante para tejer comunidad en la zona.
2: Pues con esa idea provocadora flotando en el aire, nos vamos a ir despidiendo por esta ocasión.
3: Ha sido un repaso súper interesante.
2: Sin duda. Y nada, seguiremos preparando muchísima más información repasando las noticias que elaboran nuestros compañeros de la redacción en alhama.com.
3: Siempre bajo la dirección y el guión de Juan Cabeza. Por supuesto.
2: Eso es, que sigue ahí incombustible a los mandos del control técnico. Un saludo y hasta el próximo análisis.
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1: En Radio Alhama en Internet actualizamos datos de hora y temperatura. 3 de la tarde, 23 minutos. Temperatura media en la zona de Alhama, 29 grados.
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1: Soy Jesús Pérez y te traigo la historia de nuestra comarca.
2: Arenas del Rey.
3: Si buscas un lugar donde la historia, la naturaleza y las tradiciones se entrelazan, descubre Arenas del Rey.
2: Situado en la comarca de Alhama de Granada, este municipio destaca por su profunda identidad histórica y su entorno natural de gran valor.
3: Ubicado en el valle del río Cacín, que nace en su término municipal, su territorio ha estado habitado desde la antigüedad, con presencia romana y musulmana, hasta su reorganización tras la Reconquista.
2: La historia de Arenas del Rey quedó marcada de manera decisiva por el terremoto del 25 de diciembre de 1884, que destruyó prácticamente todo el municipio. Gracias a la solidaridad nacional y al apoyo de la corona, el pueblo fue reconstruido a finales del siglo XIX, con un nuevo trazado urbano, convirtiéndose en un símbolo de superación.
4: En 1973, Arenas del Rey se fusionó administrativamente con los municipios de Fornes y Játar, aunque ambos recuperaron posteriormente su independencia, dejando a Arenas del Rey con su actual delimitación territorial.
2: Hoy, Arenas del Rey mantiene una población vinculada al medio rural, con una economía basada tradicionalmente en la agricultura de vega, especialmente el olivar y el almendro, y en los últimos años en el turismo rural y de naturaleza.
3: Un elemento clave del municipio es el Pantano de los Bermejales, inaugurado en 1958, que se ha consolidado como un espacio de referencia para actividades recreativas, deportivas y medioambientales. Su entorno natural ofrece oportunidades para el turismo rural, la observación de la naturaleza y la práctica de deportes acuáticos, convirtiéndose en un recurso importante tanto para el ocio como para la conservación del paisaje.
2: En su término municipal también se encuentra el punto de información de la Resinera, dentro del Parque Natural de las Sierras de Tejeda, Almijara y Alhama, que ofrece a los visitantes orientación y recursos para explorar este valioso entorno natural.
3: Arenas del Rey combina historia, naturaleza y tradición, ofreciendo un entorno único para vivir y disfrutar.
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5: Para España y Argentina, el pasado mes de mayo, Los Bermejales acogió el Bosque de la Poesía, una jornada dedicada a la naturaleza, la cultura y la defensa del entorno junto al pantano. Poetas, vecinos y escolares participaron en este encuentro literario impulsado por la Asociación Pantano Avanza. A continuación, poema Herencia del Paisaje, de Antonio Carvajal, recitado por José Antonio Ruiz Reina.
6: Os voy a leer el poema de Antonio Carvajal, porque Antonio no es que ponga una excusa. Antonio está ingresado en el hospital de Motril a la espera de que le hagan una intervención quirúrgica seria, una implantación de una válvula. Entonces, él hubiera estado aquí, indudablemente. Como no está, pues yo voy a leer este poema suyo que me pidió que eligiera y que leyera aquí. Desde luego, no va a ser lo mismo, porque Antonio, aparte de ser el inmenso poeta que es un intérprete que está a la misma altura de su propia composición. Yo voy a hacer lo que pueda y, en fin, que Dios me ilumine. Herencia del paisaje. Lo que llamaba mío ya no existe, pero aquello en que fui, que me envolvía, todavía es un halo que fulge y reconozco en las mieses unánimes y en las serenas brisas. Aún me quedan los montes y los humos que se elevan difusos de los sotos, remotos como un sueño que en la luz imprimiera, antes de disolverse, las huellas de algún gozo. Solo ama el paisaje quien lo vive, quien lo vivió y el que vivirlo espera. Pasajera la ausencia para encontrarse dentro de lo que fue su espíritu, y recobrado alienta. Lo que llamaba mío ya es memoria, que otros conservan para mí en colores, en alcores rosados que ilumina el ocaso, con su destello nuncio del olvido y la noche. Mi corazón lo lleva como perla, que no es rocío de una nueva aurora. Una hora, y no más, le queda a la mirada. Dejadme que la extienda donde el amor me consta.

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0: En Radio Alhama en Internet actualizamos datos de hora y temperatura. 3 de la tarde, 44 minutos. Temperatura media en la zona de Alhama, 28 grados.
3: El pueblo de Jayena, en la comarca de Alhama, presume y ofrece su patrimonio histórico y su envidiable entorno natural, así como su carácter agrícola referente desde la época romana.
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1: Reino de Granada. 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En mi ramillete de espinelas, de los oficios del campo en mi juventud jameña, la número 2 será el segador, la siega. 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Yo les llevaba alimento y agua fresca hasta el sembrado. 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Allí cambió el pensamiento entre la mies y el sudor. Aprendí fuerza y valor y en

0: Hombre de piel curtida, vi otro enfoque de vida donde aún soñaba el amor. 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
2: Tras la entrada que ha hecho nuestro director Juan Cabezas, imaginemos que desde Europa prometen una lluvia de millones para salvar el entorno rural. Nos entregan un mapa del tesoro, pero al abrirlo resulta que, bueno, que la cruz marca el pueblo de al lado.
3: Madre mía, un clásico, ¿sí?
2: Totalmente. Y eso es, o sea, un poco más o menos lo que parece ocurrir con la nueva Agenda Urbana y Rural Granada 2030. Arrancamos este espacio desde los estudios de Radio Álama en internet, repasando un análisis publicado recientemente en alhama.com, un trabajo de nuestro compañero Juan Cabezas que revela un poco el espejismo de la innovación hecha desde los despachos.
3: Exacto, es que, a ver, se trata de un plan mastodóntico. Hablamos de vertebrar el desarrollo sostenible de 174 municipios para captar esos fondos europeos.
2: Que se dice pronto, ¿eh?
3: Ya, desde luego. Y sobre el papel, pues el despliegue técnico de año y medio de trabajo impresionó un montón. Pero cuando aterrizamos ese gran documento a la realidad de la comarca de Alhama, pues la hoja de ruta se desvanece por completo.
2: Claro, es que para quien nos escucha es como recibir el menú de un banquete espectacular y al mirar el plato principal de la zona, pues resulta que la letra está completamente borrosa.
3: Tal cual. Una analogía perfecta.
2: Pero a ver, siendo justos, un plan estratégico de esta magnitud tiene que ser general al principio, ¿no? O sea, estamos exigiendo demasiado detalle para una fase inicial.
3: Bueno, el problema no es que falte un tornillo, ¿eh? Es que falta el motor entero. Cuando las estrategias de desarrollo se diseñan así, de arriba hacia abajo, desde oficinas súper alejadas del terreno, se generan esas áreas funcionales que suenan, vamos, muy bien en la teoría.
2: Claro, en los despachos suena todo fenomenal.
3: Exacto, pero si no defines el cómo y el dónde a nivel local, esa supuesta vertebración es imposible. Sin medidas concretas, los fondos terminan perdiéndose, ¿eh?, en burocracia o van a parar a zonas que ya están económicamente desarrolladas.
2: Y madre mía, esa desconexión se vuelve casi cómica cuando miramos los poquísimos ejemplos que sí intentan concretar para la zona. Porque resulta que directamente se equivocan de mapa.
3: Tiene tela la cosa, sí.
2: Fíjate, el documento señala el centro de empresas Cita como un gran motor agroalimentario para la comarca.
3: Lo cual, a ver, sería fantástico si no fuera porque el Cita está en Escuzar, que es un complejo tecnológico del área metropolitana, o sea, totalmente fuera del territorio comarcal.
2: Una barbaridad, vamos.
3: Es lo que podríamos llamar, no sé, cartografía de escritorio. Técnicos dibujando zonas a kilómetros de distancia sin conocer las fronteras reales.
2: Ya, pero alguien que nos está escuchando podría argumentar que, bueno, un error geográfico en un documento tan inmenso lo tiene cualquiera. ¿Realmente esto invalida toda la estrategia de la Diputación?
3: A ver, es que no es un simple error tipográfico, ¿eh? Es un fallo estructural, porque si la fase de diagnóstico, que es la base para inyectar millones, desubica un parque industrial entero de esa manera, demuestra que no han pisado el terreno.
2: Claro. Es que si el mapa básico está mal, las inversiones serán un espejismo para el territorio.
3: Exactamente. Inversiones fantasma, ni más ni menos.
2: Pues si el mapa en papel falla, la incursión en lo digital no se queda atrás, porque, descartado el CITAI, la única iniciativa real que mencionan en la zona es el Market Hub de Hattar.
3: Ah, sí, el famoso Market Hub.
2: Que se vende como la plataforma digital puntera para productores y artesanos locales. Vamos, el futuro absoluto del entorno rural.
3: Sí, suena de maravilla, ¿eh? Hasta que entras a la tienda virtual ahora mismo. Todo el catálogo se reduce a una única cesta de compra de 10 euros.
2: ¿En serio? ¿Una sola cesta?
3: Una sola. No hay productos individuales ni, vamos, opciones reales de venta. Es el clásico fracaso de pensar que hacer una web es sinónimo de digitalización rural.
2: Es como, imagínate, inaugurar un centro comercial gigantesco con sus luces, sus puertas automáticas, pero sin carreteras para que lleguen los proveedores.
3: Tal cual.
2: Pasan los clientes y ven que solo hay a la venta una marca de chicles. Es increíble.
3: Esa es la dinámica exacta, sí. Es que las plataformas digitales fracasan estrepitosamente si no hay una inversión paralela en, bueno, en logística y en formación. La idea de construyelo y vendrán no funciona en absoluto.
2: Claro, si no hay base, no hay nada.
3: Eso es. Si no creas las cadenas de suministro conectando directamente con las cooperativas, te quedas con un escaparate vacío, ¿eh? Que solo sirve para rellenar informes oficiales.
2: Totalmente. Y esto nos deja con una gran incógnita para quien nos escucha. Ante esta agenda llena de buenas intenciones, pero, en fin, vacía de realidades, ¿existirán proyectos estratégicos ocultos que aún no han visto la luz?
3: Buena pregunta.
2: ¿O tendrán los comerciantes locales que inventar sus propias vías de supervivencia y dejar de esperar salvavidas burocráticos?
3: Pues es una reflexión muy necesaria, porque el verdadero desarrollo sostenible rara vez nace de un gran titular, sino de la innovación de quienes habitan la zona cada día.
2: Pues con esa idea lo dejamos por ahora. Seguiremos preparando más información de las noticias que elabora la redacción y otros compañeros de Alhama.com, siempre bajo la dirección y guión de Juan Cabezas, que se encuentra en el control técnico.
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1: Zafarraya, en la gran comarca de Alhama, celebra a mediados de junio su gran fiesta cultural, cuentacuentos, teatros, conciertos, etcétera, etcétera. Y por tradición se suele empezar con la pitanza del asado del choto y la contundente paella choceña. ¿Ya has estado? No te las pierdas.
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0: En Radio Alhama en Internet actualizamos datos de hora y temperatura. 5 de la tarde, 24 minutos. Temperatura media en la zona de Alhama, 28 grados.
1: El pueblo de Jayena, en la comarca de Alhama, presume y ofrece su patrimonio histórico y su envidiable entorno natural, así como su carácter agrícola referente desde la época romana.
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2: Pantano de los Bermejales, naturaleza y vida.
3: En el valle del río Cacín, el Pantano de los Bermejales es hoy un lugar para disfrutar, compartir y desconectar. Sus aguas tranquilas y sus pinares invitan al baño, al paddle surf, a los paseos en bote y a vivir la naturaleza con calma.
2: A su alrededor, senderos, miradores y el cañón del río Cacín ofrecen paisajes únicos, ideales para caminar, descubrir fauna y respirar aire puro.
3: Aquí también siguen vivas las tradiciones, encuentros vecinales, fiestas como la Candelaria, actividades deportivas y eventos que unen a quienes viven y a quienes visitan este rincón tan especial.
2: El futuro del Pantano de los Bermejales mira al turismo sostenible, a la convivencia con la naturaleza y al cuidado de un entorno que es herencia y oportunidad.
3: Ven al Pantano de los Bermejales, un refugio de agua y naturaleza, paraíso natural en la comarca de Alhama.
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4: En el mes de marzo tiene la nacencia la primavera. Es el mes de la mujer, la más maravillosa flor de la tierra.

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1: En Radio Lama en Internet actualizamos datos de hora y temperatura. 5 de la tarde, 40 minutos. Temperatura media en la zona de Alhama, 28 grados. 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
2: Orígenes prehistóricos. Alhama de Granada tiene una historia que se remonta a la prehistoria. Se han encontrado restos arqueológicos que datan del Paleolítico y Neolítico en las cuevas cercanas a la ciudad. Estos hallazgos incluyen herramientas de piedra, cerámica y pinturas rupestres, lo que indica que la zona ha estado habitada desde hace miles de años. La presencia de aguas termales atrajo a los primeros pobladores, quienes reconocieron sus propiedades curativas. Estos manantiales naturales serían fundamentales para el desarrollo posterior de la ciudad y su importancia a lo largo de la historia.
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0: blanquita.
1: Eso los dejo.
0: Lluvias que
2: ya. 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
3: Oda a mis nietos, el origen. Emilio, escucha despacio. Yo nací en Alhama un día, cuando la tarde caía sonó el reloj del palacio. Tu bisabuela, muy despacio, me sostuvo entre sus brazos. De su bondad di los pasos, de su fe tomé el aliento. Si hoy soy lo que tú estás viendo, es su amor dado en abrazos. Manuel Juan, febrero del 26.
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Hoy tengo tiempo. Tengo todo el tiempo del mundo para pensar en nosotros, para pensar en ti y en mí, y en todas las pequeñas cosas que nos rodeaban y que entonces no comprendí. Y es que aún te quiero, ¿sabes? Sí, te quiero. Te quiero. Y pienso en nuestras mañanas. Y siento aún el calor de nuestros cuerpos que entrelazábamos y formaban una cárcel maravillosa de la que nos resistíamos a huir. Y recuerdo nuestro lenguaje, hecho de caricias y susurros. ¿Cuánto te echo de menos? ¿Y cuánto te quiero? ¿Recuerdas? Sí, pero todo aquello acabó. ¿Cómo acaba todo? Casi sin querer. Igual que el río se pierde en el mar. No, no. No fue culpa tuya ni mía. Pero con nuestro orgullo perdimos mil cosas bellas. Hoy tengo tiempo. Tengo todo el tiempo del mundo. Y cuanto más pienso, más te añoro y más te deseo. Y es que aún te quiero. Sí, te quiero, ¿sabes? Te quiero. Pero, ¿dónde estás?

esta canción con mucho amor y respeto. Más que una canción, es una oración de amor que quiero dedicar, como siempre, con el mismo amor, cariño y respeto, a todas las mamás que esta noche me han venido a visitar. Sobre todo para aquellas que están un poquito más lejos de mí.

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1: Reino de Granada. Martes 7 de julio del 26, San Fermín. En mi ramillete de espinelas, de los oficios del campo en mi juventud jameña, la número 2 será el segador, la siega. Como exordio os comparto mi humana conexión con la siega. Yo les llevaba alimento y agua fresca hasta el sembrado. Vi cada rostro abrazado sin rendirse al sufrimiento. Allí cambió el pensamiento entre la mies y el sudor. Aprendí fuerza y valor y en hombre de piel curtida vi otro enfoque de vida donde aún soñaba el amor. Felicidades a Fermín, Raúl, Claudio y Rogelio. San Fermín es brío, fiereza, libertad, ilusión, tradición y fiesta. Volcán de arte en armonía, plasticidad y belleza.
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2: Bueno, pues tomamos el testigo tras esta estupenda introducción de nuestro director Juan Cabezas. Y arrancamos con toda la energía desde los estudios de Radio Alhama en internet.
3: Sí, y fíjate que en esta noticia que comentamos ahora traemos un trabajo redactado por un compañero de la redacción. Lo podéis encontrar en la sección de Revista de Prensa de alhama.com.
2: Exacto.
3: Y nos lleva directamente al municipio de Cacín, donde un operativo policial pues ha revelado una cara bastante cruda de los delitos contra la flora y la fauna.
2: Totalmente, o sea, es que la escena parece sacada de una película, pero en plena naturaleza. Resulta que la central operativa de servicios...

0: A la voz de alarma y la patrulla del Seprona de Loja llega justo a tiempo.
1: Menos mal.
2: Ya ves, sorprenden a dos jóvenes de 23 y 16 años metiendo una caja de cartón a toda prisa en el maletero de un coche. A ver, imagínate la típica escena de un atraco a un banco donde guardan los billetes en el maletero.
1: Claro.
2: Pues lo mismo, pero el botín en este caso era extremadamente frágil.
1: Y el contraste de esa escena es brutal, de verdad, porque el contenedor es una simple caja, pero el interior albergaba 5 nidos completos arrancados de cuajo.
2: Madre mía.
1: Con 21 polluelos vivos piando y un huevo sin eclosionar.
2: ¡Qué barbaridad!
1: O sea, cuando abres esa caja y ves 21 picos pidiendo comida desesperadamente, pues el reloj juega en contra. Eso cambia por completo el protocolo policial.
2: Claro. Lógico. Yo entiendo que haya redes que trafiquen, pues no sé, con especies exóticas o en peligro crítico de extinción.
1: Sí.
2: Pero llevarse 5 nidos enteros de fringílidos, es decir, jilgueros, pardillos, pinzones, me parece un riesgo y un esfuerzo enorme para pájaros que vemos a diario en el campo. ¿Qué pieza falta en esta rompecabezas?
1: Pues mira, falta el mercado negro del canto.
2: Ah, claro.
1: Estas aves, y especialmente los jilgueros, tienen trinos que están muy valorados para competiciones y concursos de silvestrismo.
2: Que eso está muy restringido ahora, ¿no?
1: Exacto, es una práctica actualmente súper restringida. Entonces, al capturarlos desde el nido, los furtivos buscan criarlos a mano para que copien cantos específicos.
2: ¡Qué fuerte!
1: Y luego los venden por cifras altísimas. Su propia belleza vocal es lo que al final los condena.
2: Pues eso explica el móvil de robo sin duda. Pero bueno, volvamos a ese maletero. Tienes 21 crías que dependen completamente de sus padres para mantener la temperatura y comer cada pocos minutos.
1: Sí, sí, una locura.
2: ¿Cómo logran los agentes que sobrevivan tras semejante nivel de estrés?
1: Pues es básicamente una operación de soporte vital inmediato. El Seprona no puede simplemente decir, bueno, los dejamos en un árbol al azar y ya está.
2: Claro, se mueren.
1: Exacto. Tienen que contactar de urgencia con los agentes medioambientales de la Junta de Andalucía en Granada. La clave aquí es el traslado rapidísimo a un centro de recuperación. Allí, el personal especializado los mete en incubadoras y los alimenta con pinzas.
2: ¡Qué paciencia!
1: Sí, pero es que tienen que simular la alimentación de sus padres para que no se acostumbren a los humanos y así eventualmente puedan volver a ser aves salvajes.
2: Oye, ¿y sacar 5 nidos de golpe de una zona concreta no es solo un delito contra esos pájaros en particular? A nivel ecológico tiene que notarse muchísimo.
1: Sin duda. O sea, extraer 5 nidos enteros de un ecosistema local no es simplemente como talar un árbol. Es como eliminar de golpe toda la red de semáforos de una ciudad.
2: ¡Wow! Buena comparación.
1: Porque rompes el ciclo natural de control de plagas, de insectos y detienes la dispersión de semillas en esa área específica. El daño en la red del ecosistema es automático.
2: Pues sí, la verdad es que deja mucho que pensar sobre el inmenso valor de lo que a veces consideramos tan común. En fin, nosotros seguiremos analizando y preparando más información sobre las noticias que elaboran nuestros compañeros de la redacción de alhama.com.
1: Así es, como es habitual, todo ello bajo la dirección y el guión de Juan Cabezas, que nos acompaña a los mandos en el control técnico.
2: Y bueno, para terminar, quede una reflexión en el aire. Si un solo maletero interceptado a tiempo evita un desajuste tan masivo en el control de insectos y semillas de un área concreta, pues valdría la pena preguntarse cuántos de estos atracos silenciosos a la naturaleza ocurren sin que nadie llegue a dar la voz de alarma.
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1: La relación de Isabel la Católica, la reina más grande de la historia, con Alhama de Granada, son claves trascendentes para la reunificación de España y proyección al nuevo mundo. Isabel vio a Alhama y tembló toda Castilla. No fue conquista ni astilla, fue fe rendida a su alma. Guardar su traza y su trama, dijo al hierro vencedor. Respetar piedra y rumor, que Alhama estrella in memoria sea pilar de la historia por derecho y por amor. Manuel Juan García Calvo y Ruiz, de La Tana y Casasola.
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2: En Radio Alhama en Internet actualizamos datos de hora y temperatura. 7 de la tarde, 23 minutos. Temperatura media en la zona de Alhama, 29 grados.
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3: La Villa de Jayena, su escudo y su bandera.
4: Viajamos en el tiempo hasta la histórica Villa de Jayena, un rincón de la comarca de Alhama, donde se cruzan culturas y linajes de antaño.
3: Allá por el siglo XVI, Jayena pasó de ser una aldea con raíces andalusíes a formar parte del patrimonio de una de las casas nobiliarias más importantes de Granada, los Granada Venegas Mendoza. Este señorío entró en manos de esta estirpe gracias al matrimonio de María Rengifo Dávila con Pedro de Granada Venegas Mendoza, uniendo a la villa a un linaje de gran influencia en el antiguo reino nazarí.
4: En el año 1643, bajo el reinado de Felipe IV, surgió el Marquesado de Campotéjar, integrando a Jayena en este título nobiliario tras largos pleitos y debates sobre su legitimidad.
3: Así describía Enríquez de Jorquera a la villa de Jayena: fértil en seda, vino, caza y frutos, templada en todos los tiempos, 12 leguas al mediodía de Granada. De aldea fronteriza pasó a formar parte de un marquesado que marcaría su destino durante siglos.
4: Y, como dejó escrito Jorquera, Jayena hace por armas las de sus dueños. En escudo coronado, 5 granadas en campo, símbolo de su historia, de su linaje y de su pertenencia al antiguo reino de Granada.
3: Siglos después, ese legado histórico quedó oficialmente reconocido. En el año 2005, Jayena aprobó su escudo y su bandera municipales diseñados por el historiador Andrés García Maldonado, inspirados en las armas de sus antiguos señores y en la memoria recogida por Jorquera.
4: El escudo, con las 5 granadas y la corona marquesal y la bandera que lo acoge, no son solo símbolos, son historia, identidad y memoria compartida. Hoy, esos símbolos ondean como memoria viva de una villa que conserva su identidad a través del tiempo.
3: Jayena, una villa que honra su pasado para seguir mirando al futuro.
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5: Para España y Argentina, el pasado mes de mayo, Los Bermejales acogió el Bosque de la Poesía, una jornada dedicada a la naturaleza, la cultura y la defensa del entorno junto al pantano. Poetas, vecinos y escolares participaron en este encuentro literario impulsado por la Asociación Pantano Avanza. A continuación, poema Todo menos cruzarnos de brazos, de Manuel Juan García Calvo Ruiz, recitado por su autor.
6: He escrito 2 espinelas dedicadas al pantano de Los Bermejales, a la población que sufre y sueña con que no se pierda ese latir que ha vivido aquí Puri, por ejemplo, y que todavía mantiene. Al pueblo de Los Bermejales. El pueblo vive. Vive el pueblo en la ribera como pulso de agua y viento, donde el alma va contenta y la pena es pasajera. La sierra, fiel compañera, abraza con su verde aliento y en su clave y claro firmamento late un tiempo sin cautela. Naturaleza que anhela ser hogar y ser sustento. Y esto especialmente para Manuel Fernández, que hace esa labor callada, constante y de sentido, de sentir que no se pierda lo nuestro. Y se titula Todo menos cruzarnos de brazos. Se avizoran albricias esperadas. Luce el sol sobre la orilla, prometiendo nuevos días, y entre pinos y armonía la esperanza se perfila. Tierra fértil y sencilla, salud y de bonanza, donde el vivir se afianza con la brisa y con la gente. Hoy germina el hoy presente como un canto de esperanza. Gracias.

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0: En Radio Alhama en Internet actualizamos datos de hora y temperatura. 7 de la tarde, 42 minutos. Temperatura media en la zona de Alhama, 28 grados. 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
3: Conquista musulmana. En el año 711, con la llegada de los musulmanes a la península ibérica, Alhama de Granada pasó a formar parte de Al-Ándalus. Los nuevos gobernantes reconocieron rápidamente el valor de las aguas termales y desarrollaron aún más las instalaciones existentes. Bajo el dominio musulmán, Alhama floreció como un importante centro de salud y recreación. Los árabes construyeron nuevos baños y mejoraron los sistemas de canalización de agua. La ciudad se convirtió en un destino popular para la élite musulmana, que acudía a disfrutar de los beneficios terapéuticos de sus aguas.
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Saludos cordiales desde Radio El Palmar a toda la audiencia de la Onda Local de Andalucía. Bienvenidos y bienvenidas a una nueva entrega de Cuenta Atrás Rock. Hoy continuamos con la segunda parte del monográfico que iniciamos la semana pasada y dedicamos a la banda británica de los 60, Small Faces. Solo nos quedan unos 20 minutos para concluir con la historia de una banda que, como ya dijimos entonces, se ha convertido en símbolo imperecedero del movimiento mod. Eso quiere decir que nos quedará bastante tiempo para que después de los Small Faces venga más música. Como siempre, tenemos casi una hora para disfrutar de la mejor música posible.

El instrumental que acaba de sonar da título y abre All Things Not Gone Flake, ese ambicioso proyecto que Small Faces llevaba meses trabajando en los estudios Olympic y Trident de Londres. El disco venía en el interior de una caja circular metálica imitando una caja de tabaco, y su cara B consiste en una suite en la que las 6 canciones que la componen están interconectadas por la voz de un narrador que relata una especie de cuento de hadas en el que el protagonista es un niño llamado Happiness Stan. Por ese motivo, a Ogden Not Gone Flake se le considera uno de los primeros discos conceptuales del pop británico. El disco salió a la calle el 24 de mayo de 1968. En ese mismo año se publicó el Village Green de los Kings, que iba por sendas similares. Bien, pues Ogden Not Gone Flake significó el mayor éxito en la carrera de Small Faces. Permaneció durante 6 semanas en el número 1 de las listas británicas. Enlazamos 2 canciones cortas de la segunda cara del disco, The Hungry Intruder y Rolling Over.

En ese tercer álbum de Small Faces, que a la postre sería el último, se culminó la evolución de la banda en cuanto a su discografía oficial. Pero la ambición por progresar no concluyó ahí. En el estudio seguían probando nuevas estructuras sónicas a la vez que los distintos puntos de vista empezaban a chocar. Bajo la indispensable dirección del ingeniero Green Jones, durante la segunda mitad de 1968, Small Faces siguieron grabando canciones en las que aparecían nuevas perspectivas. Flecos Fall, por un extremo, y rasgos entre blues rock y hard rock, por el otro. Esas canciones iban a formar parte de un cuarto LP que, a pesar de tener ya título, 1862, nunca llegó a completarse. Sin embargo, algunas de esas canciones fueron recuperadas en The Autumn Storm, un doble LP recuperatorio que contenía además temas en directo y los mayores éxitos de la banda. Vamos a establecer el contraste con dos temas que representan las dos caras de una misma moneda, la suave y la dura, Red Balloon y Call It Something Nice.

El doble LP recopilatorio de Autumn Stone fue un álbum póstumo. Mientras estaban grabando esas últimas canciones, Moonfaces estaba en proceso de separación. Fue Steve Merriot el primero que abandonó la banda en busca de una música más robusta. Recordemos que su siguiente paso fue formar Hammerpie junto a Peter Frampton. Y en marzo de 1969, Small Faces anuncian su disolución. La carrera de la banda, como dijimos antes, duró justamente 4 años. En la primavera de 1965 fue cuando empezaron a dar sus primeros conciertos. Y aunque aún siguen siendo uno de los símbolos más perdurables para la comunidad mod, Moss Faces demostraron ser más que eso. En ese corto periodo supieron avanzar desde unos comienzos rock soul, envueltos en arreglos pop, que nunca llegaron a abandonar del todo, a una última etapa casi progresiva, después de haber pasado por un periodo psicodélico. Una riqueza sónica que los cuatro músicos que integraban el grupo, Steve Merriot, Ronnie Lanes, Ian McLagan y Kenny Young, siguieron desarrollando en sus posteriores formaciones. Merriot con Hammerpie, como ya dijimos antes, y los otros tres acortando el nombre del grupo a The Faces tras la entrada de Rod Stewart y Ron Wood. Palabras mayores, amigos. Concluimos esta segunda y última parte del monográfico dedicado a una de las grandes bandas británicas de los 60, los Small Faces, con la cara B del último single de la banda, One Band, Thank You Ma'am. Pero atención, amigos, el programa continúa. Seguimos aquí con más música. Nos queda bastante tiempo por consumir.

Algo está pasando aquí. Lo que es no está exactamente claro. Hay un hombre con un arma por ahí, diciéndome que tengo que tener cuidado. Creo que es hora de que paremos. ¿Qué es ese sonido? Todos miran lo que está pasando. Se están preparando líneas de batalla. Nadie tiene razón si todos están equivocados. Jóvenes que dicen lo que piensan. 1000 personas en la calle, cantando canciones y llevando carteles. De nuestro lado, la mayoría está gritando. Es hora de que paremos. Oye, ¿qué es ese sonido? La paranoia se está extendiendo. Siempre llega cuando tienes miedo. Sal de la fila, te dice el hombre que viene y te lleva. Será mejor que paremos. Oye, ¿qué es ese sonido? Estas son algunas estrofas de For What It's Worth, canción que se convirtió en símbolo de la contracultura de los 60, cuando grandes multitudes de jóvenes se manifestaban por las calles en contra de la guerra de Vietnam y pidiendo cambios sociales. Sin embargo, aunque se considera una canción antibélica, su autor, Stephen Stills, cuando estaba en Buffalo Springfield, ha declarado más de una vez que la letra tiene que ver con las manifestaciones que hubo por el toque de queda y cierre de bares y salas de concierto en Sunset Strip, en Hollywood, barrio que se convirtió en punto de encuentro para la comunidad hippie. Bueno, pues esta canción, For What It's Worth, título que se puede traducir como Por si sirve de algo, va a ser la canción del día. Y la primera versión que ha sonado de ella ha sido de la cantante sudafricana Miriam Makeba, luchadora anti-apartheid en su tierra y activista por derechos civiles cuando emigró a Estados Unidos. La canción va incluida en su álbum de 1970, Keep Me in Mind. Vamos ahora con un poco de psicodelia planeadora. Luego te contamos.

hemos empezado el descenso en el tiempo en 2020 con Colorama, banda galesa liderada por Corwin Ellis, músico y productor que ha participado en decenas de proyectos y colaboraciones con solistas y grupos que van desde Oasis y Jane Hunter a Shane McGugan, el fallecido líder de los Pogues, y North Mississippi All Stars. Su participación activa más duradera fue con Chrissie Hynde y los Pretenders, con quienes estuvo 10 años, y recientemente lo pudimos ver por aquí cerca en Sevilla y Cádiz, ya que en los últimos años Corwin Ellis ha tocado en los últimos discos de Edwin Collins y formó parte de la banda que le acompañó en su última gira española. Emotivos aquellos conciertos, aún cercanos en el tiempo. Bueno, pues la canción que hemos escuchado de la banda de Corwin Ellis, Colorama, se titula And y va incluida en su álbum de 2020, Chaos Wonderland. Seguimos en tierras británicas con los londinenses Shame, una de las primeras bandas asociadas al revival post-punk surgido hace unos años. Rescatamos de ello su primer LP, Song of Praise, de 2018, para hacer sonar Friction.

Seguimos haciendo contraste de sonidos. Descendemos 10 años para irnos a 2008 con algo más tranquilo, con los Stranglers, banda sureña estadounidense que es en realidad el proyecto personal de Bryce Bickford, músico que se mueve por senderos que van del folk al country con especial delicadeza. Los dos discos más conocidos, al menos por aquí, de los Stranglers, fueron editados por el sello español Acuarela. Del segundo de ellos, The Latest Right, escuchamos Morningside Heights.

Lo que sigue lo planteamos como una reivindicación, porque el grupo del que te vamos a hablar, a pesar de haber logrado éxitos puntuales, no es tan conocido como merecería. Su nombre es Spoon y se forman en Austin, Texas, en 1993. Es decir, llevan más de 3 décadas en activo. Y en ese tiempo han publicado 10 álbumes asociados a un rock seco a medio camino entre el power pop y el art rock, que contiene excelentes canciones repletas de ricos matices e inteligentes arreglos. Lo último que se conoce, Spoon, son los 2 singles que publicaron en 2025. Aquí vamos a retroceder a 1998 con su segundo álbum, A Series of Snakes, del que extraeremos 2 cortes que acreditan las virtudes de su música: inmediatez pop por un lado y rock ingenioso por el otro. Car Radio y The Minor Talk. Suenan Spoon.

Y en la frontera entre las décadas de 1970 y 1980, nos hemos metido para recordar una de esas bandas efímeras que poblaban la geografía británica por aquellos años que solo tuvieron la oportunidad de grabar algunos singles. Pero qué singles, amigos. Muchos de ellos guardaban entre sus surcos inolvidables canciones, o que deberían ser inolvidables, dejémoslo ahí. Canciones de construcción milimétrica y estribillos memorables que han quedado escondidas en los callejones de la historia del rock. Como la que ha sonado, No Way, cara del segundo disco sencillo de The Donkeys, Los Burros, grupo británico que solo lograría publicar 5 singles entre 1979 y 1981. Todos fueron recopilados en Television Anarchy, doble álbum publicado en 2004 por el sello independiente especializado en New Wave Power Pop de Tour Records. Cuidado, no confundir estos burros con unos donkeys más recientes y estadounidenses nacidos en San Diego. Tampoco tiene nada que ver con los burros españoles de los 80, la banda previa, el último de la fila. Después de estas aclaraciones, volvemos a The Donkeys, a los burros de los 80, que son los que más nos gustan. Si antes hemos escuchado la cara de su segundo single, continuamos con el tercero, que va a sonar al completo, en sus dos caras, Don't Go y Living Legends.

con los Donkeys nos despedimos. Hasta la próxima semana. Amigo, amiga, gracias mil por seguirnos. Ha sido un placer compartir contigo este tiempo de buena música, pequeñas historias y pasión.

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1: ¡Sí!

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1: Imaginemos la escena. Alguien busca sumergirse en unas aguas termales a altas horas de la noche, buscando, digamos, el silencio absoluto. Y de repente, a solo unos metros, arrancan los acordes de una guitarra flamenca.
2: Es que claro, hace unos años esto habría sido totalmente impensable en un entorno así, pero ahora es la clave de una auténtica revolución en el turismo de salud.
1: Exacto. Y con esta imagen arrancamos este análisis a fondo, justo tras la estupenda introducción que nos acaba de dejar nuestro director Juan Cabezas, emitiendo como siempre desde los estudios de Radio Alhama en internet.
2: Así es. Y sobre la mesa tenemos un trabajo fascinante de un compañero de la redacción, Pedro Martín Fernández, publicado recientemente en la sección de Empresas y Economía de alhama.com.
1: Un artículo que, bueno, tiene su verdadero núcleo en una entrevista muy reveladora a Javier Molina Castañeda, que es el responsable de actividades del Complejo Termal de Alhama de Granada.
2: Y, a ver, las respuestas de este compañero nos plantean un cambio de paradigma brutal. Resulta que quienes visitan estos espacios actualmente ya no van exclusivamente a curarse dolencias articulares.
1: O encerrarse en un silencio monacal.
2: Ya, o sea, la demanda exige ahora muchísimo más dinamismo, cultura y entretenimiento como parte de, digamos, la propia curación, ¿verdad?
1: Eso es. Leyendo los apuntes que nos han pasado los compañeros de alhama.com, lo que más sorprende es cómo le han dado la vuelta a la tortilla por completo.
2: Totalmente. Porque, a ver, el concepto histórico del balneario siempre ha sido una especie de, pues eso, de clínica de reposo del siglo XIX. Un lugar casi aséptico, claro. Y de pronto se transforma en una especie de resort cultural.
1: Pero siendo realistas, si alguien paga una buena suma por un retiro termal, la idea de cruzarse con un concierto en la terraza de la piscina suena más a estrés que a relajación.
2: Ya, te entiendo perfectamente.
1: No corren el riesgo de espantar al cliente tradicional que, bueno, que solo busca paz y tranquilidad.
2: Pues fíjate que ese era el gran miedo inicial al plantear esta estrategia. Mezclar ruido y relax parece, a priori, una receta directa para el desastre.
1: Claro, es que es lógico pensarlo.
2: Pero aquí entra en juego el ingenio y la arquitectura del sonido. Lo verdaderamente fascinante es cómo logran la separación acústica y lo hacen sin levantar muros de hormigón.
1: Ah, ¿y cómo lo consiguen?
2: Pues aprovechan la propia orografía del terreno para que el sonido del escenario, que está situado en la terraza superior, se proyecte hacia el exterior, hacia el valle.
1: O sea que las zonas interiores quedan totalmente aisladas.
2: Exacto. Las zonas dedicadas estrictamente al reposo terapéutico se convierten en un auténtico búnker de silencio.
1: Vale, vale. La clave entonces está en el diseño de los espacios y en saber dirigir el sonido. ¡Qué interesante!
2: Y el plato fuerte que demuestra que este equilibrio técnico es posible es su festival flamenco. Ya van por la sexta edición y se ha consolidado como una cita ineludible en el verano cultural de toda la zona.
1: ¡Qué barbaridad! 6 ediciones.

0: ya. Y claro, lejos de interrumpir el descanso, entiendo que elevan la experiencia.
1: Totalmente. Quien visita el complejo puede relajarse en las aguas por la mañana y disfrutar de cultura de primer nivel por la noche. Y todo sin salir del recinto.
0: Y ahí es donde la extensa lista de actividades empieza a cobrar todo el sentido del mundo. Revisando la noticia de alhama.com, llama muchísimo la atención lo variopinto de la oferta.
1: Es que hay absolutamente de todo.
0: Sí, sí. Hay torneos de ajedrez, clases de baile, concentraciones de coches clásicos e incluso colaboraciones con iniciativas deportivas como Alhama Cycling. Pero, a nivel logístico, ¿cómo se sostiene esto?
1: ¿A qué te refieres exactamente?
0: Pues a que si abres un balneario para ver coches antiguos o escuchar un concierto multitudinario, no sé, ¿cómo se mantiene la exclusividad para que el cliente alojado no se sienta invadido por el público de la comarca?
1: Ah, bueno, eso se hace mediante un modelo mixto muy estricto con los flujos de personas. Evidentemente, el huésped alojado siempre tiene prioridad absoluta y, claro, zonas de acceso exclusivo.
0: Tiene sentido.
1: Pero en lugar de crear una burbuja impenetrable, lo que hacen es abrir un cupo mediante reserva previa para el público general. Y aquí está el verdadero hallazgo, la idea brillante.
0: ¿Cuál es?
1: Que no están vendiendo simplemente una cama y agua caliente. Están convirtiendo el balneario en algo muy parecido a la plaza mayor del pueblo.
0: Claro, al invitar a la gente local, evitan que el complejo parezca un parque temático artificial.
1: Justo eso. Quien se aloja allí se siente verdaderamente inmerso en la cultura andaluza real, interactuando, eso sí, de forma muy controlada con el entorno.
0: Y además, el impacto positivo es innegable.
1: Exacto. Le da una visibilidad vital a los músicos locales y dinamiza toda la economía turística de Alhama de Granada. Al final, el balneario actúa como un motor, no como un recinto cerrado.
0: En resumen, han logrado algo dificilísimo en un sector tan competitivo, que es diferenciarse añadiendo valor cultural a la oferta de salud. Ya no se trata solo de curar el cuerpo, sino, bueno, de mantener activa la mente.
1: Lo cual, por cierto, nos deja una reflexión interesantísima sobre esta hibridación de los espacios.
0: Ya lo creo, porque si los centros médicos y termales están asumiendo con éxito el rol de promotores culturales y musicales...
1: La pregunta es inevitable, la verdad.
0: ¿Veremos en un futuro cercano a las bibliotecas o a los museos tradicionales ofreciendo retiros de bienestar físico y masajes? Es para pensarlo, desde luego. Se está borrando definitivamente la frontera entre el cuidado de la salud y el consumo cultural.
1: Esa es precisamente la gran pregunta que dejamos en el aire para reflexionar. Pero bueno, por ahora nos toca despedir este análisis.
0: Así es, seguiremos preparando y desgranando muchísima más información basada en las noticias que redactan nuestros compañeros de alhama.com.
1: Siempre bajo la atenta dirección y el guión de Juan Cabezas, que sigue ahí, a los mandos en el control técnico.
0: Un saludo y hasta la próxima.
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0: En Radio Alhama en Internet actualizamos datos de hora y temperatura. 9 de la noche, 20 minutos. Temperatura media en la zona de Alhama, 27 grados.
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3: La iglesia parroquial de San Roque y la Virgen del Rosario, construida entre los siglos XVI y XVIII, es uno de los tesoros históricos del municipio.
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3: Tras su fusión con Arenas del Rey y Fornes en 1973, Játar recuperó su independencia en 2015, convirtiéndose en el municipio número 171 de la provincia de Granada.
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1: En Radio Alhama en Internet actualizamos datos de hora y temperatura. 9 de la noche, 41 minutos. Temperatura media en la zona de Alhama, 25 grados.
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viajes improvisados, a descubrir lugares nuevos y a reencontrarse con esa parte de nosotros que durante el año dejamos aparcada. Y por supuesto, la música forma parte de todo ello. Hay canciones que huelen a verano, a kilómetros recorridos, a una terraza con amigos, a un escenario iluminado bajo las estrellas, canciones que se convierten en la banda sonora de una época. Así que hoy le pondremos banda sonora a nuestro verano 2026. Soy Gracia Santiago y esta es la edición 501 de Corazón Púrpura Rock.

Después de la celebración de la edición 500, de ese especial tan maravilloso, ahora toca salir fuera, disfrutar del verano, abrir ventanas para que entre el fresquito, o no, viajar y, en definitiva, vivir la música. Bienvenidos al programa 501 de Corazón Púrpura Rock.

0: Empezamos con un auténtico lujo de colaboraciones, Khalil Turk and Friends. No es una banda al uso, sino un proyecto que reúne músicos de primer nivel del rock melódico. En el single que acabamos de escuchar, Just a Lie, encontramos nombres como Matt Levin, Frederick Folkar o Steve Mann. Una auténtica alineación de estrellas del rock melódico. Un tema perfecto, por cierto, para poner en bucle durante un viaje largo por carretera y cantar todo lo alto que se pueda.
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0: En tu emisora favorita, ¿dónde sino aquí? Soñando despiertos con un verano perfecto y, por supuesto, su banda sonora. Constancia han reeditado en una edición muy especial su disco Final Courtship, 14 canciones para bailar en esas tardes de verano. Lo tenéis disponible desde el pasado 10 de junio. Wake Up Dreaming es un tema con espíritu de mirar hacia adelante y pensar eso de algo bueno está por venir.

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1: El verano también es un momento especial para dedicar a nuestros seres queridos. Más tiempo que es oro, más amor y más momentos que, como decía al comienzo, serán un bonito recuerdo en el futuro. Lux Can Be The Saving es lo nuevo de la banda de Eric Martin en solitario. Ya sabéis que hace tiempo tiene banda paralela a Mr. Big. Está disponible desde el pasado 12 de junio, contiene 9 temas y he seleccionado este Love Is On The Line para presentároslo. Una canción perfecta para una noche de verano, guitarra, melodía y ese puntito romántico que nunca falla.

Rock. Desde Florida os presentamos a Gunshine. En realidad ya han sonado en este programa varias veces. Es una banda que mezcla actitud rockera, melodías muy pegadizas y energía, sobre todo en directo. My Oh Miley es un adelanto de su álbum Grand Rising y juega con referencias y guiños a Miley Cyrus, pero llevándola al terreno del rock. Eso sí, una canción con espíritu desenfadado, de esas que encajan perfectamente en una playlist de verano. Así que, ala, a disfrutarlo.

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1: Con Gracias Santiago, quien nos habla, y en vuestra emisora favorita, también en versión podcast, en tu plataforma de podcast o de audio favorita. El año ha sido duro, ¿eh? La verdad que estaba deseando que llegara el verano, aunque como siga subiendo la temperatura me voy a arrepentir. Pero bueno, tengo que deciros que leeros y escucharos es lo mejor para animarse. Y seguir adelante, por supuesto, porque ya sabéis que solo te pedimos que si te gustó,
2: dale like y suscríbete a mi vídeo.

0: Cambiamos el paisaje y llega la noche. Lord of the Lost son una de las bandas alemanas más interesantes del metal actual, capaces de mezclar oscuridad, electrónica, melodía y teatralidad. A mí me encantan, ya sabéis. Wendy the Love Break cuenta además con la colaboración de Sandria y forma parte del disco Opus Noir volumen 3. Cuando cae el sol, empieza otro verano, el de las noches cortas pero intensas.
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0: Llega el momento más melódico del programa, aunque hoy el programa ha empezado bastante melódico. Llega Eva Montes, que la verdad que a ella el verano no le gusta mucho, pero solo es por el calor, porque si es por viajar, es una de las personas que más viaja y más le gusta. Llega Rock América, todo tuyo, Eva.

Hola, Gracia, ¿qué tal? Saludos, Purple Heart Rockers. Si en la edición 499 resucitábamos a los canadienses Bon Group, esta semana hacemos lo mismo y resucitamos a los suecos barra noruegos Sabum. También han pasado más de 20 años en silencio. Su nuevo disco, que se publicará el 28 de agosto, se llamará Another Nail in the Coffin y está producido por, cómo no, Eric Martenson de Eclipse, que también toca las guitarras en este trabajo. Sabum se formaron en Estocolmo en 1988 y se hicieron famosos por su himno ROCK, las letras de rock, que se convirtió en número uno en Suecia y Noruega y que formó parte de su debut discográfico, al que también llamaron rock. Le siguió Les Party en 1990 y The Racy Son en 2005. La banda sigue estando liderada por el noruego Doug Finn a la voz y se ha renovado con la participación en la grabación del disco de Eric Martenson a las guitarras, bajo y coros, Thomas Broman a la batería y Jonas Oijvall a los teclados, con la colaboración de Thomas Wikström a los coros. Con este disco quieren recuperar el tiempo perdido y hacernos regresar a esa época ochentera donde las canciones y las melodías eran lo más importante y la diversión era la esencia del rock and roll. Escuchando su primer single, Never Stop, que según Doug combina influencias folk con la energía del rock de estadios, ya vemos que siguen en la misma línea de siempre, ofreciéndonos ese rock pegadizo y bailable. ¡Disfrutadlo!

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1: A ver, entonces, que yo me aclare. ¿Sois más de playa, de montaña, de escenarios, de festivales?

0: Victorious es una banda alemana también que ha construido un universo propio mezclando power metal, fantasía y una estética muy cinematográfica. March to War pertenece al disco World War Dinosaur, un álbum que continúa la particular historia de la banda con los dinosaurios que les encantan, ¿no? Y la ciencia ficción y batallas imposibles. Ciertamente, en el verano también hay espacio para grandes aventuras.
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0: Otra de mis bandas favoritas son las japonesas Love Bites, con Midori y Miyako a las guitarras. Una barbaridad dentro del power metal actual.

Love Bites es una de esas bandas que podríamos haber incluido perfectamente en el especial 500 programas de la semana pasada. Porque no estaban todas las que son, porque no da tiempo afortunadamente en una sola hora, pero sí son todas las que estaban. Si no las has escuchado todavía, no sé a qué estás esperando. Deseando estoy de saber si te ha gustado. Oye, que 500 programas no se hacen todos los días. Seguimos hablando de verano y de vivir.

0: sonando Workings en la edición 501 de Corazón Púrpura Rock. Esto suena a concierto, a festival de verano, a ganas de alzar las manos, cantar y bailar, a vivir, a momentos que no se pueden repetir, experiencias que se quedan contigo. Y qué mejor lugar para vivirlas que un buen festival. Life is Life, temazo y versión que está protagonizada por la banda Workings. Llevan el metal épico a su terreno con una imagen muy teatral y una conexión enorme con el directo.
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0: Los italianos Walking Darkness nos presentan su nuevo single. Se trata de una banda que mezcla metal sinfónico, atmósferas oscuras y mucha carga emocional. Stay on Your Feet es su último lanzamiento y su propio mensaje conecta con esa idea de resistencia, seguir caminando aunque el camino no siempre sea fácil, porque incluso los viajes de verano pueden tener sus curvas.

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1: Y así llegamos al final de este viaje veraniego, la edición 501 de Corazón Púrpura Rock, que no acaba aquí, tiene más recorrido. Nos queda mucho por delante, un viaje hecho de canciones, kilómetros imaginarios, festivales, noches largas y momentos que esperamos que también formen parte de vuestra banda sonora. Siempre lo digo, la música tiene esa magia que convierte un día cualquiera en un recuerdo inolvidable. Ahora toca disfrutar, salir, descubrir, compartir y vivir cada momento. Saludos de Gracia Santiago, ha sido un placer tu compañía. Nos escuchamos la semana que viene. Hasta entonces, te deseo que escuches mucha y buena música y, sobre todo, lo más importante, que seas muy, muy feliz. Hasta la semana que viene.

0: La blanca estampa de la población alberiense de Olula del Río contrasta con los verdes pinares serranos y las tierras secas y erosionadas.
1: Olula del Río debe su idiosincrasia a dos elementos. En primer lugar, el legado recibido de las distintas civilizaciones que por ella han pasado y de las que ha heredado unas tradiciones ancestrales muy arraigadas hasta nuestros días. Y en segundo lugar, el pueblo basa su fuente de riqueza en la industria del mármol, generando puestos de trabajo y favoreciendo las corrientes migratorias que conducen a un constante crecimiento demográfico.
0: La importancia de la industria del mármol en Olula del Río ha sido determinante para que, en su elevada población, se despierten una serie de inquietudes que potencian y fomentan el desarrollo social.
1: Hay que destacar la Escuela de Verano de Olula del Río y las más de 15 asociaciones que colaboran activamente con el Ayuntamiento en la organización de actividades sociales y deportivas, en las que el nivel de participación es bastante elevado.
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3: Hola, soy Juanjo Carmona, responsable de la Oficina para Doñana de WWF. Esta organización se dedica, pues, desde hace ya más de 50 años a proteger el medio ambiente y además, muy curiosamente, aunque es una organización internacional, nació precisamente aquí, en España, y más concretamente en Doñana, para defender este espacio. Trabajamos en lugares como Doñana, en los humedales, porque son uno de los ecosistemas más importantes para la vida en el planeta. Cuando digo la vida, no solamente es para la flora y la fauna, sino también para el ser humano. Durante toda la historia hemos aprovechado los humedales para cuestiones como el agua limpia, la pesca, materiales para incluso la construcción, como los juncos. Y aunque vivimos en un mundo pues mucho más globalizado, más dinámico, donde pensamos que ya no los necesitamos con esa intensidad, pero lo seguimos haciendo. Y al mismo tiempo, bueno, pues también es verdad de que son lugares con una riqueza natural pues increíble, que en estos momentos sobre todo están en peligro por el cambio climático y la sobreexplotación que estamos haciendo de los mismos. Ahora mismo en Andalucía, bueno, vivimos un periodo de sequía, pero también tenemos un momento de escasez, que no es lo mismo, y tenemos que cuidar nuestros humedales para el futuro y también para el presente. La importancia de los humedales hace de que todos debamos de participar en su conservación, desde las personas en su casa, los agricultores ahorrando agua, las grandes empresas también. Así que nada, os animo a acercaros a WWF a participar o a otras organizaciones similares, porque los humedales necesitan de toda nuestra ayuda para recuperarse y tener futuro.
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1: Resulta fascinante pensar que se puede cartografiar, digamos, el ADN emocional de todo un pueblo utilizando solo metal, madera y la respiración de los vecinos. Suena un poco a magia, pero es exactamente el fenómeno que se desata cuando una banda de música toma las calles. Soy Rodrigo.
2: Y yo soy Elena.
1: Y tomamos la palabra tras esta, la verdad, fantástica introducción de nuestro director Juan Cabezas.
2: Ajá. Saludos desde los estudios de Radio Alhama en internet.
1: Vamos a desgranar a fondo una noticia reciente y muy interesante que han preparado nuestros compañeros de la redacción en alhama.com.
2: Sí, centrada precisamente en esa energía desbordante que se vive en el 22º Certamen de Bandas, un evento que demuestra cómo la música funciona como una infraestructura real, o sea, uniendo comarcas enteras.
1: Totalmente. Y como este puente cultural se va a materializar aquí mismo, nuestras calles van a sufrir una transformación absoluta el próximo 4 de julio de 2026.
2: Exacto. A las 9:30 de la noche, la Plaza Duque de Mandas dejará de ser una simple plaza para convertirse en, digamos, la zona cero de este fenómeno.
1: Porque de ahí arranca el pasacalles, que fíjate, siempre me ha parecido una especie de sistema circulatorio.
2: ¡Qué buena comparación!
1: Es como si esos músicos en movimiento fueran bombeando vida y expectación por todas las callejuelas.
2: Hasta desembocar en el gran concierto, claro, a las 10 en punto en el Patio del Carmen.
1: Y los encargados de inyectar toda esa energía son los invitados, la Asociación Musical de Pitres.
2: Pues a ver, entiendo por qué usas la imagen del sistema circulatorio, pero yo lo veo más bien como un sistema nervioso.
1: ¿Un sistema nervioso? A ver, explícame eso.
2: Pues porque esa música ambulante actúa como impulsos eléctricos, ¿no? Impulsos que sincronizan el estado de ánimo colectivo de quien la escucha.
1: Uf, totalmente cierto.
2: Y ojo, que no hablamos de unos recién llegados, ¿eh? Esta formación lleva desde el año 84 moviendo a sus 25 músicos por toda la Alpujarra.
1: Madre mía, desde el 84. Que se dice pronto.
2: Ya ves. Y lo que traen, bajo la dirección de Miguel Ángel Nieves Pérez, no es un repertorio escogido al azar. Es un mapeo de las raíces de su gente.
1: Es que el contraste es brutal. Pasan de la solemnidad más absoluta con arreglos de Llorando por Granada a la pura fiesta con piezas como Música y Vinos.
2: Claro, es que no es solo tocar notas.
1: Exacto. Es canalizar emociones muy dispares en cuestión de minutos.
2: Y bueno, para que ese despliegue funcione y los invitados brillen, hace falta un receptor potente.
1: Ajá. Ahí es donde entran los anfitriones, la banda de la Escuela de Música de Alhama de Granada.
2: Eso es, la BEMA y la propia escuela, que llevan sacando adelante este certamen más de 20 ediciones.
1: Vaya tela, desde aquel lejano 1999, machacando partituras.
2: Y me vuela la cabeza pensar en el repertorio que han montado con Rafael Molinero González a la batuta.
1: Sí, sí, desde el clasicazo Agua, Azucarillos y Aguardiente, pasando por la obertura Odilla.
2: Hasta llegar a nuestra emblemática Alma de Granada, por supuesto. Y aquí es donde veo un mecanismo alucinante. O sea, la banda funciona como una cápsula del tiempo.
1: Bueno, más que una cápsula estática, yo diría que es un mecanismo biológico de supervivencia cultural.
2: Vale, me gusta mucho ese enfoque.
1: Es que la educación artística en la escuela local no va solo de enseñar a leer un pentagrama, va de heredar la memoria de un lugar sin tener que pisar un museo. Claro, es algo completamente vivo. Literalmente están sincronizando su respiración a través de las generaciones. Eso es un anclaje tremendo al territorio.
2: La tradición no se queda en un archivo cogiendo polvo.
1: Se respira, se sopla a través del metal y cobra vida de nuevo.
2: Por eso, si la tradición no se toca, pues simplemente se apaga. Al mantener viva esa escuela desde los años 90, están garantizando que la historia alameña siga haciendo ruido de la mejor forma posible.
1: Pues eso nos deja con una idea bastante potente resonando en el aire. La próxima vez que retumben los primeros tambores rebotando por las paredes de cualquier plaza, no estaremos ante un simple entretenimiento estival.
2: ¡Qué va! Esa melodía es un pegamento intergeneracional vital.
1: Una red invisible que une al niño que sigue a los músicos fascinado con el anciano que tararea las mismas notas desde su balcón casi por instinto.
2: Es el sostén de la identidad de los pueblos. Es algo para pensarlo la próxima vez que los escuchemos, desde luego.

0: Totalmente. Y bueno, con esa imagen nos despedimos por ahora.
1: Así es. Seguiremos preparando y analizando mucha más información basada en las noticias de la redacción y de todos los compañeros de Alhama.com.
0: Siempre bajo la dirección y el guión de Juan Cabezas, que sigue al mando en el control técnico.
1: Hasta la próxima conexión.
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1: En Radio Alhama en Internet actualizamos datos de hora y temperatura. 11 de la noche, 21 minutos. Temperatura media en la zona de Alhama, 23 grados.
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0: Desde Radio Alhama en Internet, saludos Arenas del Rey, Buenavista, Cacín, El Almendral, El Turro, Fornes, Jatar, Jayena, La Resinera, Los Bermejales, Pilas de Algaida, Santa Cruz del Comercio, Seco de Lucena, Ventas de Zafarraya y Zafarraya. Y el temple con Agrón, Chimeneas, Castillo de Tajarja, Escuza, La Malá, Ventas de Huelma y Ácula. Saludos a la comarca Alhama Temple.
1: Para España y Argentina, el pasado mes de mayo, Los Bermejales acogió el Bosque de la Poesía, una jornada dedicada a la naturaleza, la cultura y la defensa del entorno junto al pantano. Poetas, vecinos y escolares participaron en este encuentro literario impulsado por la Asociación Pantano Avanza. A continuación, poema A ti, Bermejales, de Juan y Olmos, recitado por su autora.
2: Yo, como lo he hecho para esto, un perfil a Bermejales. O sea que leyendo este poema, el que no sepa, pues sabe lo que es Bermejales. A ti, Bermejales. El pantano de los Bermejales majestuoso se muestra, con esos buenos caudales que recibe de la sierra. Lo mismo del río Añales, que hasta él también llega. Tiene otros remanentes, como el del río Marchand. Así de grandioso luces, es una bella estampa, reflejando los lugares que por siempre te acompañan. Por todo lo que tú eres, mucha gente te valora. Esos buenos pretendientes miman mucho tu existencia, cuidando tus alrededores, reponiendo tu arboleda, por lo importante que eres, por los servicios que prestas, nuestras playas especiales, que riegan bien nuestras tierras, por todos esos valores, qué grandiosa es tu existencia.
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0: En Radio Alhama en Internet actualizamos datos de hora y temperatura. 11 de la noche, 42 minutos. Temperatura media en la zona de Alhama, 22 grados.
4: El pueblo de Jayena, en la comarca de Alhama, presume y ofrece su patrimonio histórico y su envidiable entorno natural, así como su carácter agrícola referente desde la época romana.
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3: Alhama de Granada, ciudad histórica y cultural, resplandor turístico sin par. Por causa que al sentido común deja en mal lugar, no tiene línea de autobús con Málaga, estando a mitad de camino y el más corto entre Granada y Málaga. Si esto no es desidia política, que venga Dios y lo vea, dándonos patadas en las espinillas.
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0: Concretamente a las 6:42 de la tarde se ha declarado un incendio forestal en la localidad de Moguer, concretamente en el paraje La Lila. Los medios que ha desplazado el Infoca son 23 efectivos terrestres, dos aviones de carga en tierra, un helicóptero semipesado y dos camiones autobomba. Pero es que además estamos muy atentos en la provincia de Cádiz a un incendio forestal que se está produciendo en la localidad de Barbate. El humo puede afectar a la carretera A314 y a la zona trasera del polígono industrial de la localidad, por lo que las autoridades, el 112, están recomendando el alejamiento preventivo y extremar la precaución al circular por ese tramo. Les daremos más información si lo tuviéramos a lo largo de este informativo, pero insistimos, tanto en el paraje La Lila en Moguer como en Barbate, la zona de los Visos de Barbate, se está produciendo dos incendios forestales. En este último, de hecho, hay 50 efectivos terrestres, dos camiones autobombas, dos helicópteros semipesados, uno pesado y uno de mando, y cuatro aviones anfibios ligeros y uno de coordinación. Un incendio que se ha producido también a lo largo de esta tarde. Y el más importante de las últimas horas lo teníamos en Grazalema, donde un trabajador de un alojamiento rural está siendo investigado como causante precisamente de ese incendio que permanece estabilizado. La Guardia Civil trabaja en la hipótesis de una presunta imprudencia grave al no cumplir el mismo, el trabajador, con las medidas de seguridad adecuadas en las tareas de mantenimiento por parte de que se estaba llevando a cabo por parte de este empleado en un establecimiento situado en la zona de Campo Buche. Parece ser que la hora investiga estuvo instalando chapas en el tejado de un granero donde se almacenaba y trataba el heno, la paja y todo el elemento necesario para el cuidado de los caballos. Unas tareas para las que requirió el uso de herramientas eléctricas que estarían detrás del origen del fuego. Las llamas han afectado a 222 hectáreas, han obligado al desalojo preventivo de 188 personas que ya han podido regresar a sus domicilios. Además, a primera hora de la mañana de este martes, el nivel de emergencia se redujo a situación operativa cero tras una noche en la que fueron esenciales las tareas desplegadas en tierra por el Infoca y también por el cambio en las condiciones del tiempo. El alcalde de Grazalema, Carlos Javier García, ha pasado por la sintonía de esta casa, la Onda Local de Andalucía, para ofrecer más detalles. Ha recalcado que el nivel de peligro máximo ya ha pasado, pero que quedan horas o incluso días para extinguir el incendio.
1: Los medios del Infoca siguen trabajando a destajo para poder controlarlo y para que se dé por extinguido. Para eso pueden pasar horas, incluso días. Va a haber que seguir trabajando en la zona, que es muy densa forestalmente hablando, en estos próximos días, pero por suerte el nivel de peligro máximo ya no es tal.
0: Sobre el terreno trabajan todavía 80 profesionales, 5 camiones autobomba y 2 helicópteros, uno ligero y otro semipesado. La mayoría de las personas afectadas eran turistas que se alojaban en el hotel El Fuerte de la localidad y que fueron realojados. El primer edil ha hecho un llamamiento a la tranquilidad mientras se desarrollan los trabajos para el control y extinción de las llamas. Carlos García.
1: Ese llamamiento a la tranquilidad porque los medios aéreos siguen operando todavía, eso siempre, bueno, pues genera la tensión, ¿no? Así que de entrada lanzamos el mensaje de tranquilidad y desde luego un mensaje de prudencia y vigilancia en relación a todas las fincas en el entorno del incendio, porque se ha permitido el acceso, pero desde luego con toda la vigilancia que merece una situación de estas características. Estamos viviendo veranos muy complicados.
0: Es el apunte que traemos a la portada de este informativo. Vamos a repasar más asuntos de la actualidad de este martes en titulares.

0: El Ayuntamiento de Carboneras declara la nulidad de la licencia de obras del Hotel del Algarrobico y la Junta apuesta por su derribo cuanto antes. El nuevo incendio en un asentamiento chabolista en Palos de la Frontera apunta a haber sido provocado. El gobierno destina 8 millones de euros a instalar 3 barreras fluviales para luchar contra el narcotráfico. Y el regreso del tren a la Sierra de Huelva recibe elogios por parte de los ayuntamientos. Para saber el estado del tráfico a estas horas en las carreteras andaluzas, nos vamos a la Dirección General de Tráfico. Allí está Daniel González. Buenas tardes.
1: ¿Qué tal? Muy buenas tardes. A esta hora un vehículo incendiado sigue complicando el tráfico en Málaga en la autovía A7, ya en los

0: Tornos de Fuengirola y también Benalmádena en sentido Málaga capital. Mucha prudencia en este punto, ya que está generando además retenciones en ambos sentidos de más de 3 kilómetros. Al margen de ello, el resto de carreteras andaluzas ya se encuentran bastante despejadas, con circulación fluida y cómoda.
1: Gracias, Daniel. Y ahora vamos a saber cuáles son las previsiones del tiempo para las próximas horas. Lo hacemos de la mano de la Agencia Estatal de Meteorología. Javier Andrés, buenas tardes.
2: Buenas tardes, continuamos con la ola de calor hasta el jueves con temperaturas máximas y mínimas muy altas. Mañana en Andalucía las temperaturas en la vertiente mediterránea suben, las diurnas en el Golfo de Cádiz bajarán, el resto se mantendrán con pocos cambios, con peligro importante por máximas que pueden alcanzar o superar los 40-43 grados en amplias zonas del interior de la comunidad. Se espera mañana máximas de 43 en Córdoba, 41 en Sevilla, 40 en Granada y Jaén, 35 en Huelva y Málaga, 34 en Almería, 30 en Cádiz. Las temperaturas diurnas comenzarán a bajar a partir del jueves. Las mínimas en la próxima madrugada también serán muy altas, 27 en Jaén, 25 en Almería, 24 en Málaga y Sevilla. Mañana tendremos cielo poco nuboso, con nubes de evolución en las sierras del nordeste e intervalos de nubes bajas en el litoral mediterráneo. El viento será flojo variable, tendiendo por la tarde a componente sur, con intervalos moderados, con levante moderado fuerte en el estrecho disminuyendo. Es una información de AEMET.
1: Gracias, Javier. 7:08 de la tarde. Enseguida continuamos con la actualidad del día.
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1: 7:09 de la tarde, vamos a contarles todo lo que ha dado de sí esta jornada, sobre todo en relación a lo acontecido en el municipio de Carboneras, que ha abierto la puerta al derribo del hotel del Algarrobico y la Junta espera que este se produzca cuanto antes. Comenzamos por la mañana. El Pleno del Ayuntamiento aprobaba este martes en su segundo intento el acuerdo para la revisión de oficio del expediente por el que se concedió en enero de 2003, todos éramos más jóvenes, a la promotora Azata del Sol la licencia de obras para edificar un hotel en el paraje del Algarrobico, en pleno parque natural del Cabo de Gata, Níjar. Esto conlleva la anulación del permiso municipal. La decisión ha salido adelante con 7 votos a favor después de que 2 concejales socialistas, recordemos que los concejales votaron en contra en un primer momento porque pedían que se hiciera un informe económico del impacto que esto tendría en la localidad. Bueno, pues de representantes del Partido Socialista, 2 no han participado en la votación. Además, 2 no adscritos, una de ellas estaba antes en el equipo de gobierno y pertenecía al Partido Popular, abandonó la sala antes de la votación y directamente otro representante del PSOE no acudió al pleno. Con estos ingredientes escuchamos a Salvador Hernández, alcalde de Carboneras.
8: Desde el Ayuntamiento de Carboneras vamos a seguir atendiendo las resoluciones judiciales y esperamos y deseamos que el hotel de Algarrobico, el culebrón del hotel de Algarrobico, termine cuanto antes y termine de la mejor manera posible para el pueblo de Carboneras. Vuelvo a solicitar, a rogar, tanto a Junta de Andalucía como al Gobierno de España, la ayuda, la colaboración, e intentemos entre todos salir de la mejor manera posible de este embrollo del que llevamos sufriendo los carboneros más de 20 años.
1: Esto es un paso en el proceso, pero ni mucho menos definitivo. Ahora el consistorio debe comunicar esta decisión a las partes y el Tribunal Superior de Justicia de Andalucía. También debe hacerlo a la promotora, que seguramente va a presentar un recurso a los tribunales. Una vez conocida la medida, se han sucedido las reacciones por parte de la Junta. Comenzamos por la consejera de Economía, Hacienda, Fondos Europeos y Diálogo Social y portavoz del Gobierno andaluz en funciones, Carolina España. Ha señalado que esta era la única vía para lograr la demolición frente a la expropiación que planteaba el PSOE y espera que el derribo llegue cuanto antes.
9: Ahora habrá que dar los pasos necesarios desde un punto de vista jurídico, desde un punto de vista administrativo, entre el Gobierno andaluz y el Gobierno de España, para cuanto antes se pueda proceder a la demolición del Algarrobico.
1: En una línea similar se ha expresado la titular de Fomento, Articulación del Territorio y Vivienda en funciones, Rocío Díaz, quien ha explicado que desde el Ejecutivo Autonómico van a impulsar de manera inmediata los trabajos técnicos y administrativos para hacer posible la restauración ambiental de este paraje protegido, ya que, como le hemos dicho antes, pertenece al Parque Natural de Cabo de Gata, Níjar. Y ha dicho Rocío Díaz que para esto es necesaria la colaboración con el Gobierno central.
10: Desde el Gobierno de la Junta de Andalucía vamos a impulsar de manera inmediata los trabajos técnicos y los trabajos administrativos para hacer posible la restauración ambiental de este espacio protegido. Entramos en una fase en la que la colaboración entre las administraciones públicas y sobre todo la colaboración con el Gobierno de España será fundamental para culminar ese objetivo compartido, recuperar plenamente este entorno natural.
1: Por el PSOE, su secretaria general en Andalucía, María Jesús Montero, ha calificado como empeño personal el de los socialistas andaluces y el del Gobierno central, además del suyo propio, en conseguir que el edificio se termine por derrumbar. También ha destacado que van a instar de inmediato a la Junta que lleven a cabo las actuaciones necesarias en este sentido.
11: No tenemos más que felicitarnos por lo ocurrido. Llevamos 20 años para que se produzca la anulación de la licencia, finalmente ya se ha producido. Estamos de urgencia a que la Junta de Andalucía ya le reclame, le reivindique al Ayuntamiento y a la propia empresa constructora la demolición del conjunto del edificio.
1: A este respecto, el diputado de Por Andalucía, Ernesto Alba, reclama que se acate las sentencias y que se produzca el derribo inmediato del hotel.
12: Entendemos que se tiene que cumplir la sentencia del TCJA y que se quede y que ya el ayuntamiento dé por algún por finiquitado esto ya, que cumpla con la sentencia, no dejando ningún tipo de más de revisión, sino de nulidad de la misma, y que cuanto antes pase a su derribo.
1: El diputado advierte además de que el Algarrobico representa un modelo fracasado de especulación urbanística, depredación y negocio rápido a costa de nuestra tierra y ha señalado que Almería merece futuro, no más ladrillazo. Y por parte de las organizaciones ecologistas, Greenpeace ha celebrado la decisión adoptada por el Ayuntamiento de Carboneras de anular la licencia de obra. Una anulación que han señalado se produce tras años de insumisión judicial de la administración local y que también pone fin al calvario administrativo que ha acompañado a esta ruina urbanística. Por ello, después de 23 años, entienden que el consistorio debe demoler el inmueble. Luis Berraquero, coordinador de Greenpeace en Andalucía.
13: Una anulación que llega tras años de insumisión judicial protagonizada por este consistorio y que pone fin a un calvario administrativo que ha acompañado a esta ruina urbanística. Esta anulación no es un trámite administrativo más, es el fin de un calvario de 2 décadas y una enmienda a la totalidad a los desmanes ambientales realizados por la administración pública y por las empresas de la burbuja inmobiliaria. Mientras algunos intentan debilitar las leyes que protegen nuestro territorio, esta victoria demuestra que la fuerza ciudadana es imparable.
1: Por su parte, Salvemos Mojácar ha anunciado que va a solicitar de inmediato al Tribunal Superior de Justicia de Andalucía que reactive el pleito que inició en 2006 para derribar el hotel y que quedó pendiente de que se anulara la licencia de obras. Y desde Ecologistas en Acción insisten en que el ayuntamiento de la localidad tiene la obligación de ordenar el derribo del inmueble. José Ignacio Domínguez es el abogado de la organización.
14: Azata, la promotora del hotel, recurrirá a la decisión, presentará el recurso en el contencioso administrativo de Almería y luego, cuando le digan que la licencia es ilegal, recurrirá al TSJ, que nuevamente le dirán que la licencia no se debió de conceder. Este hecho no paraliza la obligación del ayuntamiento de derribar el inmueble, porque esa es la única forma de restablecer la legalidad urbanística groseramente claramente vulnerada.
1: 7 y 16 minutos, hacemos una pausa y seguimos.
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0: El último incendio declarado en un asentamiento chabolista en Palos de la Frontera puede haber sido intencionado. Un fuego que se originó a las 10:30 de la noche de este lunes en el asentamiento del polígono industrial San Jorge de la localidad onubense y que los bomberos del Consorcio Provincial de Huelva dieron por extinguido casi 4 horas después. Las llamas obligaron a movilizar efectivos de la policía local, la Guardia Civil, el Plan Infoca, el 061 y 10 efectivos y 6 camiones de bomberos de los parques de San Juan del Puerto, Punta Umbría y Valverde del Camino. Unas 300 de estas infraviviendas quedaron arrasadas, aunque no ha habido daños personales. La alcaldesa del municipio, Milagros Romero, ha señalado que se están investigando los hechos y que su origen puede haber sido intencionado.
1: Están trabajando para esclarecer los hechos. Hay una presunción de que ha sido intencionado. En las otras ocasiones así ha sido también. Hubo un intento también hace poco de prender también fuego a la chabola, que también fue intencionado, y estamos dejando a los cuerpos de seguridad que sigan investigando.
0: Esta situación no es nueva, ya que se produjeron otros 2 incendios en este mismo asentamiento en septiembre y octubre del año pasado. De hecho, la primera edil Palerma ha recordado que se han producido cuando han terminado la campaña agrícola. El sindicato Comisiones Obreras en Huelva señala que estos hechos no son aislados ni inevitables y que ponen de manifiesto la extrema vulnerabilidad de la que viven miles de personas que sostienen con su trabajo una parte fundamental de la economía agrícola de la provincia. Por ello, la central sindical pide una actuación coordinada a las administraciones para garantizar soluciones habitacionales dignas y evitar que estos hechos vuelvan a repetirse. Eugenio García, responsable de Migraciones y Política Institucional de Comisiones Obreras en Huelva.
2: Afortunadamente, en esta ocasión no hay que lamentar víctimas, pero sí personas que lo han perdido todo una vez más. Estos incendios no son hechos aislados, son la consecuencia de que cientos de trabajadores y trabajadoras migrantes sigan viviendo en condiciones indignas, sin las mínimas garantías de seguridad. No podemos normalizar que quienes sostienen una parte esencial de la agricultura de nuestra provincia se acuesten cada noche con el miedo de no saber si las llamas volverán a destruirlo todo.
0: El Gobierno central, en otros asuntos, destina 8 millones de euros para instalar barreras fluviales en el Guadalquivir para luchar contra el narcotráfico. El Consejo de Ministros ha adoptado este martes poner en marcha el proceso de contratación del suministro, instalación y puesta en funcionamiento de 3 barreras fluviales flotantes de alta resistencia. Unas protecciones que se van a ubicar en el estuario del río Guadalquivir y en 2 de sus caños en la zona de Sanlúcar de Barrameda, la provincia de Cádiz. Todo ello por importe de 8 millones de euros y que se enmarca dentro del Plan Especial de lucha contra el narcotráfico. Pedro Fernández es el delegado del Gobierno en Andalucía.
3: El Gobierno de España sigue adoptando medidas para la lucha contra el narcotráfico. En este último Consejo de Ministros ha dado cuenta de la inversión de 8 millones de euros para la instalación de 3 barreras flotantes en el río Guadalquivir para controlar y evitar la entrada de embarcaciones que se dediquen a la actividad del narcotráfico. Es una más de las muchas medidas adoptadas en el seno del Plan Especial de Lucha contra el Narcotráfico, que desde su entrada en vigor en junio del 2018 ha propiciado más de 48.000 operaciones, más de 32.400 personas detenidas o investigadas o la incautación de más de 2.200 toneladas de droga.
0: Y seguimos. Las entidades LGTBIQA+ alertan de que el Partido Popular pretende repatologizar la transexualidad. Un total de 34 organizaciones de este ámbito en Andalucía han rechazado las declaraciones del vicesecretario general de Igualdad de los Populares, Jaime de los Santos, que plantea exigir un informe psicosocial para modificar el sexo registral. Las organizaciones consideran que esa propuesta supone volver a tratar la transexualidad como una enfermedad, pese a que la Organización Mundial de la Salud dejó de considerarla un trastorno mental en 2018. Así lo ha denunciado en la Onda Local de Andalucía Luis Pablo Cañada, portavoz de las entidades andaluzas LGTBIQA+.
4: Lamentamos mucho este posicionamiento y estas declaraciones del vicesecretario general de Igualdad del PP, Jaime de los Santos, que considera que la autodeterminación de género es una ficción y que deja claro que tienen intención de modificar la actual ley trans y exigir ese informe psicosocial. No podemos perder de vista que históricamente fue la medicalización de la homosexualidad lo que justificó que se promulgaran leyes que nos condenaran.
0: Además, las entidades cuestionan la posición del Partido Popular en el Congreso durante la votación para convertir en delito las llamadas terapias de conversión. Cañada ha calificado de bastante paradójico que el dirigente popular Jaime de los Santos reivindicara públicamente ser maricón y de derechas, así lo dijo, y minutos después el Partido Popular optara por abstenerse en una iniciativa para perseguir penalmente estas prácticas.
4: se llevó al Congreso de los Diputados después de muchos meses por asociaciones de carácter nacional como No es Terapia la propuesta de reforma del Código Penal que criminalizase específicamente esas mal llamadas terapias de conversión. Y un poquito antes de la votación, el propio Jaime de los Santos, muy orgulloso, decía maricón y la derecha y a mucho orgullo, pero luego, minutos más tarde, cuando tenía que votar a favor de esa criminalización, se abstenía en el voto. Uh-huh. Algo bastante paradójico.
0: Las organizaciones muestran también su preocupación por el acuerdo de gobierno entre PP y Vox en Andalucía. Advierten de que estarán vigilantes ante una posible revisión de las leyes de igualdad y diversidad, así como de los programas públicos de sensibilización y protección del colectivo. Y otro apunte más, SATSE advierte de que el acuerdo entre PP y Vox precisamente no afronta problemas estructurales de enfermería y fisioterapia. El sindicato de enfermería SATSE en Andalucía ha valorado este martes de forma positiva algunas de las medidas sanitarias incluidas en el acuerdo de gobierno suscrito entre Populares y Vox en materias como financiación, estabilidad laboral y atención primaria, aunque ha advertido de que no afronta problemas estructurales del sistema sanitario público andaluz, especialmente en materia de déficit de enfermeras y fisioterapeutas. Juan José Sánchez es el secretario general de SATSE Andalucía.
5: Incorpora algunas propuestas que coinciden con las reivindicaciones históricas del sindicato, especialmente aquellas relacionadas con la estabilidad laboral, la mejora de las condiciones profesionales, el refuerzo de la atención primaria y la lucha contra las agresiones a los profesionales sanitarios. No obstante, el acuerdo habla genéricamente de contratación de profesionales, pero no establece objetivos cuantificados ni dotaciones específicas para corregir este déficit estructural. SASE echa en falta un compromiso explícito para la implantación efectiva de las especialidades de enfermería, el desarrollo de todas las categorías profesionales, enfermeras y fisioterapeutas.
0: En particular, reclaman desde SATSE medidas concretas para potenciar la enfermería familiar y comunitaria, la enfermería de salud mental y el resto de especialidades, entre ellas la enfermería pediátrica. Juan José Sánchez.
5: Así como medidas concretas para potenciar la enfermería familiar y comunitaria, la enfermería de salud mental y la enfermería especialista en todos los ámbitos asistenciales. Desde SASE Andalucía se recuerda que los profesionales sanitarios llevan años soportando sobrecarga asistencial, déficit de personal, precariedad y pérdida de poder adquisitivo. Por ello, el sindicato exige que las medidas anunciadas se traduzcan en compromisos presupuestarios concretos, calendarios verificables y dotaciones suficientes.
0: Además, ha lamentado que el acuerdo no aproveche la oportunidad de impulsar un nuevo modelo asistencial centrado en los cuidados, otorgando un mayor protagonismo a la enfermería en ámbitos como la atención a la cronicidad, la prevención de enfermedades, la educación para la salud, la atención domiciliaria y la promoción de la autonomía de las personas. De igual modo, el sindicato tacha de insuficiente la falta de referencias específicas al refuerzo de las enfermeras escolares, las enfermeras gestoras de casos, las plantillas de residencias y centros sociosanitarios, así como el desarrollo de las competencias avanzadas de la profesión enfermera. Así llegamos a las 7:25 de la tarde. Enseguida repasamos la información más cercana, la información local y provincial.
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1: Una crónica local que nos lleva a Cádiz. La procesión marítima de la Virgen del Carmen volverá a centrar la Feria del Carmen y de la Sal en San Fernando. Nos lo cuenta Manuel Guzmán desde Radio Chipiona.
2: Así es, del 14 al 19 de julio se celebra la Feria del Carmen y de la Sal de San Fernando. La procesión marítima de la Virgen del Carmen de Gallineras volverá a surcar las aguas del Caño de Santipetri en la jornada del próximo 16 de julio. Pero en esta ocasión, este acto, que arrastra a una gran cantidad de público, se llevará a cabo por la tarde. A las 5 está previsto que dé comienzo el traslado de la Virgen desde la carpa que se instala en el muelle de Gallineras hasta el Pantalán para proceder a su embarque, según ha informado a sus socios el Club Náutico, promotor de esta procesión marítima que se ha convertido en uno de los eventos más populares de esta jornada. Es todo desde la provincia de Cádiz.

Ayer despedíamos este informativo deseando suerte a la selección española masculina de fútbol en su partido del Mundial. A estas alturas conocen el resultado porque, salvo que tuvieran ustedes amigos portugueses en su entorno, no habrán hecho siquiera disimulo de la alegría por el triunfo de la selección. Nuestro rival en la siguiente ronda será Bélgica, que derrotó por 1-4 a la principal anfitriona, Estados Unidos. Los norteamericanos alinearon a Balogun, ese delantero expulsado en el partido anterior y que fue rescatado y perdonado por la FIFA gracias a una llamada de Donald Trump al presidente del organismo que rige el fútbol. Esta vez, al presidente de los Estados Unidos le salió mal la jugada y, si quiso, era su fiesta y acaba llorando.

Y así nos vamos hasta dentro de unas horas, en concreto a las 8:30 de la mañana, cuando volveremos en la primera edición de Este a Oeste. Mientras tanto, ya saben, sigan informados e informadas en su emisora municipal o comunitaria, en nuestra página web y en nuestros perfiles en redes sociales. Que tengan una feliz noche. Si quieren, en la radio les haremos compañía. Y aprovechen, porque además mañana miércoles hay jornada de descanso del Mundial.

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1: Somos la Fundación Savia, una entidad sin ánimo de lucro de ámbito estatal. Nos dedicamos a la defensa y a la puesta en valor del medio rural de una forma absolutamente integral. Vemos que todo está conectado, tenemos un componente absolutamente social. Lo importante son las mujeres y los hombres que viven en los pueblos, y nos tenemos que dar cuenta cómo todos dependemos de lo que viene del medio rural: alimento, aire, energía, agua, paisaje. Y por eso precisamente tenemos que valorar todo lo que es la gestión del medio rural en su conjunto, la parte agraria, pero también la parte forestal. Y es en la parte forestal donde nos estamos jugando, además en Andalucía, donde está siendo muy afectada ya por el cambio climático, los efectos de la crisis climática, pues estamos viendo cómo una de las grandes consecuencias, uno de los grandes desastres a lo que está llevando, es a los incendios forestales, causados primeramente por el despropósito, el interés de algunos, porque la inmensa mayoría de los incendios son provocados, pero es ahí donde tenemos que ver esa visión integral y darnos cuenta que tenemos que recuperar el manejo tradicional, el bosque de mosaico, las actividades agrarias, actividades tradicionales como la ganadería extensiva, son absolutamente vitales para recuperar la vida del espacio agrario. Es ahí donde hay que prevenir, con esa gestión a medio y largo plazo, ¿no?, combatiendo el despoblamiento y también con una enorme participación social. No nos olvidemos que en Andalucía tenemos una experiencia importantísima, que es el Plan Forestal Andaluz. Tenemos que recuperar ese espíritu y seguro que a nuestros montes y a Andalucía nos irá mejor.
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1: Imaginemos la escena. Alguien busca sumergirse en unas aguas termales a altas horas de la noche, buscando, digamos, el silencio absoluto. Y de repente, a solo unos metros, arrancan los acordes de una guitarra flamenca.
2: Es que claro, hace unos años esto habría sido totalmente impensable en un entorno así, pero ahora es la clave de una auténtica revolución en el turismo de salud.
1: Exacto. Y con esta imagen arrancamos este análisis a fondo, justo tras la estupenda introducción que nos acaba de dejar nuestro director Juan Cabezas, emitiendo como siempre desde los estudios de Radio Alhama en internet.